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0: Amados hermanos y hermanas en Cristo, hoy finaliza esta breve serie de mensajes titulada Teniendo dominio sobre la carne. Y a modo de conclusión, hablaremos de las actitudes, es decir, del comportamiento o forma de actuar de un individuo. Y es que, a través de su conducta, se exteriorizan sistemáticamente las 5 categorías de funciones que hemos visto durante esta miniserie. Una pregunta, ¿alguna vez ha visto a alguien elegante y de muy buenos modales? Si es así, debe haberse quedado impresionado por la forma en la que estaba vestido, por sus expresiones, por la forma en la que hablaba y su postura al sentarse y al caminar. Por el contrario, le será difícil tener una buena impresión de alguien mal trajeado, descortés y de un andar tambaleante. Del mismo modo, su comportamiento, actitud o forma de vestir, de hablar, podrán mejorar o disminuir su autoestima y la impresión que cause a los demás. Alguien quien ha perfeccionado sus actitudes con principios espirituales será elogiado en su familia, en su centro de trabajo, en la iglesia o en cualquier otro lugar como alguien de respeto y confiable. Los demás confiarán en él, no por su posición, sino por la autoridad que le viene de Dios y por sus modales y actitudes impecables. La Biblia describe al Señor diciendo que no discutía con nadie ni gritaba. Nadie escuchaba en las calles su voz. Por su apariencia tan sencilla, nadie podía imaginar el poder y la autoridad que tenía. Por lo general, podrá pensar que alguien tiene autoridad si levanta la voz, si es prepotente e insiste en imponer su opinión. Sin embargo, el Señor era todo lo contrario. Como no tenía pecado, estaba lleno de bondad y amor. El poder de Dios descendía sobre él. Ese poder del Señor era producto de su carácter íntegro, de sus actitudes y comportamiento impecables y de su poder espiritual. Hoy, por medio de ejemplos, veremos las diferentes clases de actitud y de comportamiento que debe tener en su vida diaria. Si aplica lo que aprende hoy, le aseguro que experimentará muchos cambios en su vida. Hermanos, para llegar a tener la forma de comportamiento y conducta que agradan a Dios, deberá cultivar un corazón suave y gentil y manifestar esa amabilidad en hechos. Deberá refinar su carácter y comportamiento por la palabra de Dios. Para llegar a ser un cristiano que refleje el carácter de nuestro Señor, tal como menciona en 1 Timoteo capítulo 4, versículo del 7 al 8, desecha las fábulas profanas y de viejas. Ejercítate para la piedad, porque el ejercicio corporal para poco es provechoso, pero la piedad para todo aprovecha, pues tiene promesa de esta vida presente y de la venidera. Los animo a que se esfuercen por cultivar buenos modales en su forma de conversar, caminar, postura, al sentarse, etc. En ese proceso su corazón se perfeccionará y emanará un grato aroma a los demás. Los niños aprenden de sus padres u otros adultos diversas formas de conductas necesarias para vivir en la sociedad. Aprenden la forma de sentarse y de comer en la mesa, de conversar y saludar. También a conceder y sacrificarse por los demás, a respetar a los mayores, a los que ocupan cierta posición o cargo, etc. Todo esto se denomina modales o normas de cortesía. Si no conoce estas maneras esenciales de comportamiento, lo más probable es que cometa un error al comportarse en público y pase un momento desagradable. No obstante, no deberá excederse en ese aspecto, ya que lo hará parecer superficial y no natural. Por el contrario, si no tiene modales, no dará una buena impresión. Una pregunta, ¿usted cree que la vida cristiana no tiene nada que ver con los modales sociales y la buena educación? Pues le digo algo. Sí tiene que ver, y es porque la conducta y las palabras se impregnan en el corazón y el carácter de cada uno. Tal como menciona en 1 de Pedro capítulo 1, versículo 15, como aquel que os llamó es santo, sed también vosotros santo en toda vuestra manera de vivir. Es decir, Dios desea que sus hijos se asemejen a Él. En la medida en que refleje y se asemeje al Señor, llegará a ser santo, es decir, a perfeccionar sus palabras y su comportamiento. Para comprender mejor esto, veamos la definición espiritual de lo que la palabra menciona como obras de la carne. En Romanos capítulo 8, versículo 13 leemos, «Porque si vivís conforme a la carne, moriréis, mas si por el Espíritu hacéis morir las obras de la carne, viviréis». Está claro por este versículo que por el poder del Espíritu deberá hacer morir las acciones, inclinaciones o malos deseos de la naturaleza pecaminosa. Aquí carne no se refiere simplemente al cuerpo humano. En un sentido espiritual significa el cuerpo carnal que está contaminado con la maldad. Luego que, por el pecado, el conocimiento del espíritu, es decir, de la verdad, saliera del corazón del hombre. Cuando el primer hombre, Adán, era un ser viviente, es decir, un ser con espíritu vivo y activo, su cuerpo estaba lleno solo de conocimiento del espíritu, esto es, de la verdad. Por eso, su conducta, hechos y comportamiento eran irreprensibles. Sin embargo, después de comer del fruto del conocimiento del bien y del mal, su cuerpo, es decir, todo su ser, se contaminó con la mentira y la maldad. Y el conocimiento del espíritu poco a poco se fue diluyendo. Así se convirtió en un ser carnal, y sus hechos, conducta y comportamiento reflejaron esa maldad y falsedad que habían llenado su corazón. Podemos confirmar esto claramente en la actitud y el comportamiento del primer hijo de Adán, Caín. Sus hechos y actos fueron todo lo opuesto a una conducta santa, íntegra y buena. Como les decía, de esa manera el pecado, como maldad, entró al corazón del ser humano. Y sus actos y acciones también se volvieron injustos y perversos. Por eso, la Biblia dice que si por el Espíritu hace morir esa naturaleza pecaminosa y esos malos deseos, vivirá. No obstante, esas tendencias o inclinaciones carnales nocivas incluyen no solo pecados obvios, sino todo hecho, conducta o comportamiento que no es perfecto. Digamos que alguien serio y poco comunicativo acepta al Señor Jesucristo como su Salvador y desecha toda maldad de su corazón. Aún así, todavía tendrá huellas y restos de la naturaleza pecaminosa, por lo que a veces sus palabras y expresiones reflejarán su carácter tosco. Algunos podrán considerar esto como algo sin importancia, pero para asemejarse a Dios, quien es perfecto, debe llegar a ser gentil y amable, llenando su corazón de bondad y amor. A partir de ahora, a través de ejemplos prácticos, hablaremos de los buenos modales en su vida diaria, ya sea en lugares públicos como en servicio de adoración en la iglesia. Espero que apliquen estos principios en su vida y que corrijan todo aquello que deban corregir. Así los demás confiarán en usted por su buena conducta y educación. Primero, analizaremos ciertas formas de comportamiento social, como la forma de saludar, conversar y maneras de tratar correctamente a los demás. Luego veremos la conducta y modales a nivel personal. Hermanos, ¿cuál es la forma correcta de saludar? Cuando saluda, deberá hacerlo con una postura erguida y una voz clara. Eso lo ayudará a dar una buena impresión a los demás. No es correcto saludar a alguien de manera desatenta o ligera, simplemente asintiendo con la cabeza o balbuceando en voz baja. Eso podría interpretarse como que no le da importancia a esa persona. Además, si hace un gesto demasiado pronunciado o exagerado al saludar, o si entra a una oficina y saluda a alguien en voz muy alta, podrá avergonzar a quien saludó. A continuación, hablemos de los modales al conversar con los demás. En primer lugar, deberá prestar atención a su interlocutor. Incluso si ya ha escuchado lo que va a decir, aún así deberá prestar atención. Esa actitud mostrará su buena educación y respeto hacia quien le habla. Deberá igualmente considerar su situación, posición o circunstancia. Si se trata de alguien muy ocupado, será una falta de educación prolongar mucho tiempo su conversación. Si balbucea al hablar y no habla con claridad o habla demasiado rápido y no pronuncia correctamente las palabras y si mira distraídamente sin prestar atención a la conversación o si habla de temas que a los demás no les interesan y les son aburridos o interrumpe a su interlocutor antes que termine de hablar, solo porque quiere decir lo que quiere decir o dar respuestas irrelevantes, todo eso son patrones negativos de conducta o malos modales. Además, deberá tener cuidado al hablar con otros. Si tiene un corazón servicial y humilde, jamás exaltará ni humillará a los demás. Aunque crea que está tratando a alguien de manera amistosa, la otra persona podrá malinterpretarlo. Si se dirige a alguien a quien no conoce o a un superior en jerarquía, deberá ser cuidadoso en sus expresiones. Hay quienes no usan correctamente los términos o vocablos de respeto. Cada país tiene diferentes formas de respeto en su idioma. Sin embargo, básicamente deberá usar vocablos apropiados con una buena dicción y, asimismo, una expresión facial cortés. Además, cuando ora a Dios, deberá hacerlo en una postura correcta y con palabras adecuadas. Sea que ore solo o lo haga en forma representativa, deberá asegurarse de utilizar las expresiones correctas. Deberá clamar al orar con un tono de voz audible, pero suave y no gritar chillando. Si es posible, arrodillado, con los dedos de las manos entrelazados. Esta es una postura correcta para orar ante Dios. Otros aspectos que deberá tener en cuenta al hablar es no usar jerga ni palabras poco comunes. Ahora, hablemos un poco de la forma correcta al hablar con alguien por teléfono. Debido a que sus palabras transmiten sus intenciones, deberá ser aún más cuidadoso al hablar por teléfono que cuando habla en persona. En particular, debe tener cuidado al cortar la comunicación justo después de finalizar la conversación, porque si lo hace de manera brusca, se podrá tomar como una descortesía. Además, no es educado llamar a la casa u oficina de alguien y comenzar a hacer preguntas sin identificarse primero. Tampoco es conveniente ni apropiado llamar a alguien tarde en la noche o hablar por teléfono durante mucho tiempo. Necesita tener buenos modales no solo cuando llama a alguien, sino también cuando recibe llamadas de otros. Por ejemplo, deberá evitar hablar en voz alta por teléfono, en autobuses o lugares públicos. Además, si está conversando con alguien, no deberá responder una llamada o revisar mensajes de texto sin disculparse. Al hablar con alguien importante, es de buenos modales apagar su celular. Si bien lo puede dejar prendido para llamadas urgentes, responder una llamada o revisar un mensaje de texto sin excusarse no es una actitud respetuosa. Si no es consciente de esto, podrá dejar que su celular suene en medio del culto o incluso contestar una llamada durante el servicio. Su falta de cortesía en sus relaciones con los demás también lo será ante Dios. Por eso, durante el servicio o la oración, definitivamente deberá apagar su celular. Por último, hablemos de los modales en su interacción con los demás. No importa lo cercano que sea de alguien, no deberá tratarlo en forma imprudente. Incluso a sus amigos más cercanos, deberá tratarlos con mayor cortesía y paciencia. Así mantendrá buenas relaciones con todos y no tendrá desencuentros con nadie. En cualquier tipo de relación, deberá tener tacto, sentido común y mostrar afecto. También deberá esforzarse por comprender la situación de los demás. En otras palabras, deberá cultivar una actitud de respeto, agradecimiento y consuelo hacia otros por medio de sus palabras y acciones. Es importante no olvidar fechas importantes, sea para felicitación o de condolencias. Por otra parte, no deberá tratar a sus hijos de forma grosera, ni prepotente, ni criticar a otros porque eso lo distanciará en sus relaciones con los demás. Tampoco deberá molestar a alguien pidiéndole reiteradamente ayuda, ni deberá aceptar ayuda más de lo necesario. Eso podría hacer que la otra persona se sienta obligada y la relación se volverá bastante incómoda. Cuando trata frecuentemente con alguien, deberá hacerlo como si estuviera sirviendo al Señor. Deberá ser cortés con sus superiores y no ser arrogante ni abusivo con sus subordinados. Aquellos que han llenado su corazón con la verdad y la bondad se han disciplinado a sí mismos en la instrucción del Señor. Tratarán incluso a un extraño o a un niño como si estuvieran sirviendo al Señor. Al respecto, el Señor nos mostró un ejemplo inmejorable a seguir. En Mateo capítulo 10, versículo 42 nos dice: y cualquiera que dé a uno de estos pequeñitos un vaso de agua fría solamente, por cuanto es discípulo, de cierto os digo que no perderá su recompensa. Y en Mateo capítulo 18, versículo 10 agrega: mirad que no menosprecéis a uno de estos pequeños, porque os digo que sus ángeles en los cielos ven siempre el rostro de mi Padre que está en los cielos. Como señala este pasaje, si trata incluso a los más pequeños de forma correcta, mostrará esa misma actitud hacia los demás. A partir de ahora, veremos la conducta y el comportamiento que deberá tener en su vida diaria. Deberá cambiar ciertos hábitos, como no sentarse de manera correcta, caminar haciendo mucho ruido o correr en los pasillos o en la iglesia. También deberá evitar romper cosas manipulándolas descuidadamente, sin precaución o tropezar con algo o alguien, o caerse por ser descuidado o por estar apresurado. Tal como cita la palabra, nadie oía la voz del Señor en las calles. Aquellos que son considerados con los demás abren o cierran la puerta sin hacer ruido, y cuando entran a una habitación se aseguran de cerrar la puerta tras de ellos. Además, no deberá mover las piernas cuando está sentado ni morderse las uñas. Por favor, recuerde esto. Hay quienes a menudo pierden sus pertenencias o olvidan lo que tienen que hacer o sus citas con los demás. Y si le hacen una promesa a Dios en oración, lo más probable es que también lo olviden. Aquellos que tienen este hábito no solo perderán la confianza de los demás, sino también la de Dios. no deberá culpar a su memoria por olvidar las cosas fácilmente. Podrá cambiar eso si ora y se esfuerza en ordenar su vida. Incluso si está muy ocupado o tiene mucho trabajo, deberá mantener su corazón tranquilo y prestar atención a la voz del Espíritu Santo, que lo hará recordar cosas importantes. Asimismo, hay quienes recuerdan sus compromisos y, sin embargo, no los cumplen. Dan excusas como que en ese preciso día no se sentían bien o que tenían cosas más urgentes que hacer. Si hace la puntualidad un patrón de conducta, evitará la mala educación de llegar tarde al trabajo o a los cultos en la iglesia. Al llegar tarde estará haciendo perder tiempo a otros, deberá corregir esa pésima costumbre. Por último, mantenerse limpio y mantener limpio su entorno también es una actitud positiva e importante. Es algo vergonzoso y, por cierto, no agradable si huele mal por no lavarse. Además, si está en casa, en la iglesia, oficina o en cualquier otro lugar público, deberá tirar la basura en los lugares designados, es decir, en los tachos para la basura. Igualmente, deberá volver a colocar lo que ha usado en su mismo lugar. Al estar siempre limpio y ser ordenado, evitará causar molestias a los demás. Proverbios, capítulo 20, versículo 11, nos dice: aún el muchacho es conocido por sus hechos, si su conducta fuere limpia y recta. Como ya mencioné, en la medida en que su corazón esté purificado, su comportamiento será correcto, natural y sencillo. Ahora, veamos los buenos modales en lugares públicos. Al caminar por la calle, deberá ceder el paso a aquellos que tienen prisa. Al hablar con alguien en la calle, no deberá impedir el tránsito de otros por la vereda. Tampoco deberá gritar al hablar. Hay otras cosas más a tener en cuenta. En las aceras deberá dejar que las mujeres, los ancianos y los niños transiten por la vía más segura. Es de muy mala educación si se tropieza, choca o golpea a alguien por descuido y no se disculpa, o si empuja a otros para pasar porque está apurado. Estacionar su auto interrumpiendo el tránsito, eso denotará falta de consideración por los demás. Hacer una visita repentina a la casa u oficina de otra persona sin avisar, también es un acto descortés o de falta de consideración hacia la otra persona. Si lo invitan a una casa, no deberá abrir las puertas de las habitaciones ni mirar indiscretamente por aquí y por allá. Además, deberá utilizar la propiedad pública como algo propio. Cuando pide libros prestados de una biblioteca o de alguien, no deberá arrancar ninguna página ni subrayar o marcar partes del texto. Hemos mencionado algunas formas de comportamiento que van en contra del sentido común. Además, hay ciertos códigos de vestimenta y ciertos modales que se deben guardar para ocasiones específicas. Por ejemplo, en un concierto no deberá aplaudir durante la presentación ni desconcentrar a los músicos o incomodar al público hablando muy alto con otras personas. Cuando le invitan a una cena o a una ceremonia oficial, deberá vestirse formalmente. De lo contrario, será una descortesía. Por cierto, cuando viene el culto de adoración en la iglesia, deberá venir lo mejor vestido posible, al menos con ropa limpia. Procure no asistir al culto con ropa sucia, porque es un acto no correcto ante Dios. Ahora bien, con esto no quiero decir que tenga que comprar ropa cara o elegante. Únicamente digo que se esfuerce por venir lo más limpio posible a la iglesia. Por último, veamos la actitud y el comportamiento que deberá guardar en los cultos de adoración en la iglesia. Anteriormente, ya me he referido a este tema. No obstante, ahora les hablaré de la actitud del corazón al asistir al servicio en la iglesia. El culto de adoración comienza con la oración en silencio y la declaración de fe, y finaliza con la bendición o la oración del Señor. Todo eso forma parte de la liturgia o el orden del servicio que se ofrece a Dios. Hermanos, Dios está observando a cada uno de ustedes y percibe el aroma del corazón de cada uno. También es de muy mala educación y descortesía ante Dios, ante el pastor y los demás, si se queda dormido, chatea con su celular, conversa con otros o come durante el culto de adoración. Por ejemplo, si durante el servicio está pensando a qué hora va a acabar el culto, o en un negocio que tiene que hacer, o en un partido de fútbol o de cualquier otro deporte que tiene que ver, o en un programa de televisión, entonces no estará adorando a Dios en espíritu y en verdad. Conversar con los que están a su lado o comer alimentos durante el servicio también es una falta de respeto ante Dios. Espero sinceramente que de ahora en adelante considere los servicios de adoración más importantes que cualquier otra reunión. Aquí termino. Amados hermanos, el mensaje de hoy se centra más en los buenos modales y reglas de cortesía que en principios de fe. Una pregunta: al escuchar este mensaje, ha examinado sus modales y su comportamiento? Sin embargo, no necesita memorizar todas estas reglas de cortesía como si estuviera estudiando para un examen. Es porque su forma de comportarse y sus actitudes son producto de su corazón. La idea fundamental de tener buenos modales no es causar incomodidad a los demás, más bien, es pensar primero en el beneficio de los demás. Es la actitud de respetar a otros. Si ora meditando en lo que hoy hemos compartido, entenderá que al final no solo se trata de su comportamiento o acciones, sino de su corazón. Hasta ahora hemos visto las diferentes funciones y acciones sobre las que deberá tener dominio y control, clasificándolas en pensamientos, corazón, lo que ve, lo que oye, lo que dice y sus actitudes o comportamientos. Sin embargo, conocer o saber esto no lo es todo. No podrá tener control sobre sus actos o acciones simplemente por su propio esfuerzo o autodisciplina. Solo por la gracia y la fuerza de Dios y la ayuda del Espíritu Santo podrá cambiar a fin de cultivar un carácter perfecto. Para hacerlo, deberá equiparse con los 66 libros de la Biblia y dedicar tiempo a la oración, tal como menciona 1 de Timoteo capítulo 4 versículo 5, que dice: porque por la palabra de Dios y por la oración es santificado. Nuestro Dios y Padre quiere que tanto nuestro ser interno como nuestros actos externos sean perfectos. Por eso, aunque sepa en teoría estas buenas normas de comportamiento, si no graba completamente la palabra de Dios en su corazón, su conducta o hechos externos no serán perfectos. Si su corazón se perfecciona, sus pensamientos y actos serán perfectos. Y si esa conducta es constante y continua, llegará a ser un verdadero cristiano. Es decir, reflejará el carácter y el comportamiento del Señor. Hermanos, espero que tengan pensamientos puros, buenos y edificantes, que su corazón se perfeccione en bondad, que vean solo lo bueno, que escuchen solo lo bueno, que hablen solo lo que es edificante y que sus actitudes y comportamientos sean perfectos. Oro en el nombre de nuestro Señor Jesucristo, para que vivan una vida bendecida, que emane el aroma de Cristo, tal como menciona Mateo capítulo 5 versículo 16, que dice: así alumbre vuestra luz delante de los hombres, para que vean vuestras buenas obras y glorifiquen a vuestro Padre que está en los cielos.
1: Shalom, amados oyentes de Radio Swing. Les saluda, en el nombre de nuestro Señor Jesucristo, el pastor David Yang, de la Iglesia Cristiana Manmin Masamari, Perú. Nuestra iglesia está transmitiendo, a través de Radio Swing, los mensajes predicados por la pastora principal, Sujin Lee, de la Iglesia Central Manmin, en Corea del Sur. Estos temas revelados les ayudarán a entender profundamente la Biblia y los guiarán en la fe para que puedan experimentar la presencia de Dios y su poder, que sana las enfermedades. 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Si desea comunicarse con la iglesia Manmin Masamari Perú, puede llamar al número 957-408-844. Que Dios les bendiga en gran manera a cada uno de ustedes a través de esta transmisión. A continuación, seguiremos con la oración por sanidad. Usted podrá recibir la sanidad y la respuesta de Dios conforme a su fe. Para recibir esta oración, ponga su mano sobre la parte enferma o adolorida. Si desea recibir la respuesta a una petición especial, ponga su mano sobre su corazón, por favor.
2: Aleluya, Dios Padre Todopoderoso de amor. Por favor, pon tus manos sobre todos los hermanos que están recibiendo ahora esta oración. Por favor, obra trascendiendo el tiempo y el espacio sobre todos los hijos de Dios alrededor del mundo. Dales la fe para que crean de todo corazón. Echa fuera todo pensamiento negativo y dudas. Echa fuera toda prueba y dificultad. Desde la cabeza hasta los pies, todos los órganos internos, articulaciones, nervios, tejidos y células, quema con el fuego del Espíritu Santo y obra con la luz original. En el nombre de Jesucristo ordeno al enemigo, diablo y Satanás, todas las enfermedades, gérmenes y debilidades fuera. Que venga la luz, quema y limpia con el fuego del Espíritu Santo todas las enfermedades terminales e incurables. Echa fuera toda enfermedad endémica, incluyendo la malaria. Que toda clase de enfermedad contagiosa, así como la gripe, tos, fiebre, resfrío e influenza, sea echada fuera. Te pido que los protejas para que no se asome a enfermedad alguna. Sánalos de todo tipo de cáncer, metástasis, sida, leucemia, apoplejía, presión arterial alta y baja, enfermedad cardíaca, pulmonar, estomacal, diabetes, enfermedad de la mujer, enfermedad de la piel, enfermedad de la tiroides y toda clase de inflamación. Sánalos completamente de polio, parálisis, artritis y hernia. Que todo tipo de dolor, incluyendo lumbalgia, dolor de cabeza y neuralgia, desaparezcan. Que todas las enfermedades mentales, tales como la epilepsia, autismo, depresión, trastorno bipolar, trastorno de pánico, neurosis o demencia, sean echadas fuera. Que toda parte paralizada sea suelta, que se levanten, caminen y salten, que puedan ver bien y que puedan oír bien. Que los ciegos vean, los sordos oigan y los mudos hablen. Límpialos de toda secuela de accidentes, fija los huesos rotos. Sana toda quemadura, fuera toda sensación de calor, fuera fiebre. Dios Padre, obra para que no quede cicatriz alguna. Límpialos de toda adicción a las diferentes sustancias tóxicas y venenosas, incluyendo las drogas. Que los nervios y células muertas se regeneren y los muertos vuelvan a la vida. Dales la bendición de la concepción. En el nombre de Jesucristo, ordeno al enemigo, diablo y Satanás, los espíritus malignos que tienen la potestad del aire y sus sirvientes sean echados fuera. Que los espíritus malos, inmundos, falsos, astutos, espíritus separadores, engañosos y toda fuerza de la oscuridad sea echada fuera. Que toda atadura de maldad sea suelta. Fuera oscuridad, que venga la luz. Dios Padre, dales la capacidad para orar con clamor y también la capacidad para desechar el pecado y ser santificados. Que su espíritu prospere y que todo les vaya bien, y también que sus familias sean evangelizadas. Protégelos de todo tipo de accidentes y desastres. Bendícelos para que puedan llevar una vida próspera sin inconvenientes. Guárdalos con el muro de fuego del Espíritu Santo, con las huestes celestiales, ángeles y los ojos del Señor, que son como la llama de fuego. Protege a todos tus hijos, sus hogares, trabajos y negocios. Dales más sabiduría e inteligencia a los estudiantes y dales más fervor para estudiar. Guarda su corazón y mente de las cosas del mundo y bendícelos para que sean estudiantes que aman fervorosamente a Dios. Ya sea que tus hijos coman o beban o hagan lo que hagan, bendícelos para que lleven una vida que te glorifique, que puedan testificar: he encontrado y experimentado a Dios, he recibido sus respuestas y bendiciones. Dios Padre, muchas gracias, toda la gloria sea solo para ti. En el nombre de nuestro Señor Jesucristo.

0: En Radio Swing, esta es la hora. 7:38.
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En Radio Swing, esta es la hora. 7:40. 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

en Radio Swing. Esta es la hora. 9:40. 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

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En Radio Swing, esta es la hora. 5:43.

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0: Maruja, buenos días. Maruja, buenos días al equipo de prensa, buenos días a toda la audiencia del campo, la gente trabajadora de la agricultura, cafetaleros, cacauteros, citricultores. Buenos días, amigos agricultores. Bueno, se acabó la política, señores, ya se terminó. Hoy, 1 de octubre, es ya la etapa final de la enfermedad del cáncer, ¿no? La etapa terminal es hoy día. Prácticamente ya casi todos los candidatos han cerrado su campaña, ya cierre de campaña, etc. Excepto hoy día todavía hay un cierre de campaña. Vamos a ver cómo va esta expectativa de la R. Así es, se terminó la enfermedad política, señores. Ya hablando médicamente, ya se acabó la enfermedad. La fiebre. Otros le dicen fiesta. Se acabó el tono. Así es, 1 de octubre. Estamos entrando ya al mes de octubre. Por si acaso aquellos que todavía creen que están en septiembre. No. Señores, vamos a leer las restricciones del Jurado Nacional de Elecciones. Se viene la ley seca también. Hay mucho que comentarles y las multas a pagar, las UITs. Cuidado. Hoy 1 de octubre tenemos mucha información. Vamos dando la cordial bienvenida a Marujita Lara y también felicitando a Maruja porque hoy están celebrando Día del Periodista. La Asociación Nacional de Periodistas Atipo Junín, ANP, está de fiesta. 1 de octubre, Día del Periodista. Maruja, buenos días, gusto tenerla.
1: Bueno, Pedro, ¿qué tal? ¿Cómo está? Buenos días también, Maruja, con toda la población. Saludamos a todos nuestros amigos que ya están conectados a Prensa Popular. Sí, el día de hoy tenemos entrevista. Sí, como pues no todos los días vamos a tener entrevistas y yo el día de hoy pues invitando a todos nuestros amigos. Se termina, distinguidos oyentes, la campaña política. Se termina todo este dilema, distinguidos oyentes, de que no, hasta con mi vecino me estoy peleando. No, pues no, así no son las cosas. La mejor encuesta es este 4 de octubre. Déjeme decir, la mejor encuesta va a ser este 4 de octubre. Déjeme de estar sacando conclusiones de que mucha gente, uy, Dios mío, poquita gente. No, la encuesta va a ser este 4 de octubre. ¿Qué te desesperas? ¿Qué te desesperas? ¿Cuántos días falta? ¿Ah? ¿Cuántos días falta? Entonces, ya pues, por favor, dejen de estar especulando que salen drones a tomar fotos simplemente cuando ya no hay gente. Ya, ¿no? Yo sí voy a hacer mis drones para hacer una filita, pero de uno, ¿no? De una motocar, hacia atrás otra motocar, hacia atrás otra motocar, pero así voy a hacer larga. Pero en cambio, si vos sientes el tumulto de gente que lo han acompañado, pues bueno, no, nadie quiere hablar de eso. Es demasiado. Así que la mejor encuesta va a ser este 4 de octubre. Quiero saludar a todos nuestros amigos de los centros poblados, de las comunidades antiguas, de los anexos. Bienvenidos a Prensa Popular. Así que vamos a tener la invitación correspondiente más adelante. Nuestro amigo Levi Campos está llegando. Entonces vamos a terminar con nuestro amigo Levi. Llega nuestro amigo Marcelino Camarena Torres. Después de nuestro amigo Marcelino Camarena Torres, continuamos, decidimos este, con la entrevista, el tema político de nuestro amigo Henry de la Cruz. Y para más adelante, de repente, hay muchas más sorpresas que están, porque el día de hoy se termina todo esto. Dilema de la campaña política. Así que gane el mejor, que gane, distinguidos oyentes, la persona que pues no ha convencido a la población, que es la persona idónea de poder conllevar nuestras arcas municipales, manejar bien el timón, porque no quisiéramos que el timón se desvíe al barranco, no quisiéramos que el timón se apriete el freno y que nuestro distrito se quede postergado. Queremos que marche bien. Y si vamos a llevar, distinguidos oyentes, nuestras arcas municipales a un barranco, nos vamos al precipicio y nos fregamos. O queremos, distinguidos oyentes, ponerle freno, entonces nos postergamos. Queremos marchar bien, señoras y señores.
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1: Así es, efectivamente, unos minutos estamos con Levi Campos, señores, en la entrevista. Pero antes vamos a dar gracias a Diosito, gracias a Papá Lindo por un día más de vida que todavía nos está dando Dios. Hemos llegado al mes de octubre, así es. Hemos llegado al mes de octubre, estamos vivos. Mientras otros ya partieron hacia la gloria de Dios, caso de nuestro amigo Luchito, que ya está en los cielos. Luchito ya no podrá votar. Luchito ya no podrá sufragar. Nuestro amigo Camasca, el llantero, que también ya se adelantó, señores, también ya no podrá sufragar, aunque ya tenía su candidato. Menos uno hay que arrestarle, pues, menos uno hay que arrestar. Luchito también menos uno hay que arrestarle, porque ellos ya partieron al más allá. Dios le dijo, hasta aquí nomás, Luchito, ya has trabajado mucho, ¿no? A Camasca también le dijo, hasta aquí nomás, hijito. Ya hemos visto tu sudor, tu trabajo, y vente a mi lado. Así es la vida, señores, así es la vida. Es un abrir y cerrar de ojos. Pero nosotros vamos a sufragar. Esa es la ventaja, ¿eh? Vamos a ir las urnas a elegir a una autoridad terrenal, a un alcalde para que administre los 4 años aquí a Masamari. Así que hoy día vamos a conversar con Levi Campos más adelante. Mientras tanto, nuestro segmento de la reflexión, Palabra de Dios.
2: Palabra de Dios. Señor, tu siervo soy yo. Dame entendimiento para conocer siempre tus testimonios. Tiempo de actuar, oh Jehová, porque siempre han invalidado tu ley. Pasan por encima de tu ley. Por eso yo he amado tus mandamientos más que el oro y más que el oro muy puro, Señor. No tengas envidia de los hombres malos. No desees estar con ellos, porque su corazón piensa en robar, en iniquidad, hablar mentira, hablar engaño. Sus labios edificarán la casa y con prudencia se afirmará. Y conciencia se llenarán en las cámaras de todo bien preciado y agradable. El hombre sabio es fuerte y de pujante vigor. El hombre docto, porque pues no con ingenio harás la guerra. Y en la multitud de consejeros está siempre la victoria, Señor. Los que confían en Jehová son como el tambo, como el monte de Sion, que no se mueve sino que permanece en Dios y permanece para siempre. Palabra de Dios.
1: Gracias, Maruja, por nuestro segmento de la reflexión. Así es, estamos en los últimos tiempos. La vida, sabe Dios, que no se vendrá, señores. Ya algunos productos están escaseando en los mercados. Se dice que vamos a tener un precio de, ¿no?, de los productos de primera necesidad que van a sufrir un desequilibrio económico. Vamos a tener por este fenómeno del niño. Ojalá, ¿qué pasará? Gracias por el segmento de la reflexión, la palabra de Dios.
0: En Radio Swing, esta es la hora. 6 y 15.
1: En unos minutos nos está visitando Levi Campos. 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

0: contratado, señores. Contratado. O sea, quiere decir que este aviso político tiene su contrata, tiene su precio, tiene su difusión, tiene su horario, etcétera. Por eso dice aviso político contratado. Ahora, lo que sí tenemos que ver es la expectativa, ¿no? Hoy día cierra campaña Levi Campos, candidato al distrito de Masamari. Él está como alcalde, ¿no? Candidato a la alcaldía. Hoy día va a cerrar su campaña. Lo que aquí vamos a observar si realmente hay o no la expectativa que se está que está surgiendo, Maruja. Y yo creo que Levi Campos está preparado.
1: Bueno, yo sé que sí, Levi Campos está preparado para que pueda también no estar recibiendo también a su gente que ya lo está respaldando. Y pues no, qué bueno que está llegando esta cantante el día de ayer. Déjame esclarecer de todas estas cosas. El día de ayer nos ha visitado su primera regidora, la señora Kelly. Y ella menciona: yo, personalmente yo, estoy trayendo a esta cantante.
0: Ah, caramba, ya.
1: Si es que realmente traigo para mis eventos, mis fiestas, traigo un grupo tal, tal, tal, y estoy trayendo siempre grupos musicales, entonces, obvio, ¿no? Para esta cierre de campaña, ¿por qué no voy a dar a mi pueblo no un concierto muy bonito? Y creo que de eso se trata, señoras y señores. Es lo que dice, oyentes, yeah. Mencionó nuestra amiga Kelia el día de ayer, ¿no? Dijo, yo personalmente estoy trayendo eso. Pongo de mi amor, de mi cariño, de mi familia, están conmigo. Y en ese sentido estoy poniendo yo, pues no, este grupo. Esta cantante folclórica está llegando. Entonces, qué bueno.
0: Si ella... Y lo que algo me gustó fue que dijo que llega por primera vez. O sea, sí. No es una cantante que ya ha llegado varias veces aquí a Masamari. Dijo, en exclusiva va a llegar esta cantante para el cierre de campaña de Levi Campos. Bueno, sí. Eso fue lo que dijo la primera regidora. Y estamos tomando, creo, desde ese punto para, ¿no? Poder decirle a la población que no solamente es cerrar la campaña, sino que también va a haber...
1: Es que se suman muchas veces, pero los regidores dicen, yo como soy, no sé si he traído un grupo, el otro, a mi hija, no, he tenido su cumpleaños, le he hecho su fiesta con un grupo muy conocido, entonces, ¿por qué no cerrar también? Igualmente, yo particularmente estoy trayendo este grupo, y qué buena, por nuestro amigo Levi, que tiene pues una persona... que sí tiene la solvencia económica de poder cerrar bien, pues no, bien pues, su campaña política, y lo lamento por otras personas que no tienen así, de repente esa solvencia económica, de repente no tienen, ¿no? Muchas veces uno hemos nacido en cuna de oro, otros hemos nacido, distintos oyentes, pues sin nada, ¿no? Entonces, pero bien. De todas maneras se mira ahí.
0: Ya está,
1: Levi,
0: por favor, hay que ganarle al tiempo, el tiempo nos apremia, señores. Ya le damos la bienvenida a Levi Campos.

0: como debe ser, la bienvenida a nuestro candidato Levi Campos, señoras y señores. Él, de ser alcalde, tomará los destinos de todos nosotros, de todos, incluido tú también. Así es que calladito te ves mejor. Bien, Maruja, vamos a comenzar con Levi Campos. Ponte las pilas, por favor, y vamos inmediatamente. El día de hoy está surgiendo algo muy espectacular aquí en el distrito de Mazamari, que es el cierre de campaña, y me parece muy importante. Vamos a ver cómo van las expectativas. Adelante, Maruja, lo estamos escuchando.
1: Amigo Levi, ¿qué tal? ¿Cómo está? Buenos días.
2: Buenos días, Maruja. Asimismo también saludar a Pedro Vélez, también al gerente de la radio, Erickson. La verdad, hemos tenido, ¿no?, una campaña bastante ardua. Asimismo también agradecer, ¿verdad?, al medio de comunicación, que gracias a ustedes hemos hecho llegar nuestras propuestas al distrito de Mazamari. Y siempre cuando voy a campo en lugares alejados, inclusive la parte alta de Los Ángeles de Edén, el Valle de Cubaro, el Urinchincha, dice, Levi, te hemos escuchado en la radio. Dice, entonces me di cuenta que la cobertura es bastante amplia de Radio Swing, y de lo cual mis saludos, mis felicitaciones, pues, a todos ustedes. Y mediante su emisora, quiero saludar a todos mis amigos, a mis siguientes. Quiero saludar a mis amigos comerciantes, transportistas, a mis amigos ambulantes, ¿no?, a mis amigos agricultores, a todo pueblo de Mazamari. Y desde aquí un saludo muy especial, y que Dios pues bendiga a este pueblo bastante.
0: Hoy es tu cierre de campaña, Levi. ¿Qué nos puedes decir? Hoy jueves 1 de octubre está programado para que hagas la invitación de repente. Y ¿van a bajar los yenchos o no van a bajar los yenchos?
2: De hecho que sí, el día de hoy es nuestro cierre de campaña, eso de las 3 de la tarde, aquí en la plaza principal de Mazamari. De todas maneras, siempre todo cierre, y consiste pues, ¿no?, en una marcha por las vías, ¿no?, principales de Mazamari. Asimismo también va a estar ahí varias personas, y como siempre, ¿no?, como en toda fiesta electoral, ¿no?, su alimentación, ¿no?, los politos, eso no va a faltar. De repente el refresquito para, ¿no?, el camino que se va a marchar. Asimismo también quiero agradecer yo a Kelly Trinidad. Ella, no, gracias a ella se está haciendo lo posible, como ella es su amiga, creo, tiene su contacto, uh-huh, de lo cual está trayendo a Natalie Salazar. Entonces el día de hoy también nos va a acompañar en nuestro cierre de campaña. Entonces, una vez más, reitero a todos los amigos de Mazamari, a partir de las 3 de la tarde, hoy es su cierre de campaña de su amigo, de su hermano, de su yencho, Levi Campos. Les pido que me acompañen en este meeting, en esta marcha y en esta caravana, de la cual nosotros también, para cerrar, vamos a dar todas las propuestas en vivo. Yo sé que no han escuchado muchas propuestas así mediante radio, otros han escuchado de manera presencial, pero más hermoso, lo más lindo es cuando se escuchan pues en un meeting, ¿no?, donde están ahí la masa, las personas, ¿no?, disfrutando, muchos la viven el tema, ¿no?, de la política. Es una fiesta electoral. Desde aquí todos quedan pues invitados para hoy día, a partir de las 3 de la tarde, el gran cierre de campaña de su amigo, de su hermano, su yencho, Levi Campos.
0: Yo no me la pierdo a Natalie. No soy mi cajera de amores. Viene Natalie, señores, a cerrar la campaña de Levi Campos, Maruja, ¿no? Así que va a ser algo espectacular realmente el cierre de campaña de esta gran artista, que también se está presentando en exclusiva aquí a el cierre de campaña de la R de Renovación.
1: Bueno, Levi, ¿cómo estaba la campaña? ¿Cómo crees que has caminado? ¿Qué rescatas de esta campaña?
2: Yo considero que es una campaña bastante tranquilo, hubo bastante aprecio y respeto entre todos los ciudadanos. Siempre cuando hemos llegado a los centros poblados, a las comunidades nativas, nos han recibido de la mejor manera, muy contentos, nos han dado los espacios respectivos, y de eso se trata. La política es democracia. Todos los centros poblados nos han invitado, a cada candidato, para poder escucharnos. Las comunidades nativas también hicieron lo mismo, invitaron a todos los candidatos, hicieron su congreso, de lo cual nosotros hemos planteado nuestras propuestas. Asimismo hicieron también debates, de los cuales también hemos participado en varios debates aquí en el distrito de Mazamari, de lo cual considero de que la población siempre ha estado llano a poder escuchar a todos sus candidatos. prácticamente el día de hoy ya termina la campaña, de ahí solo esperar hasta el día domingo, que son las elecciones. De hecho, desde aquí indicarles a toda la población mazamarina que voten por Levi Campos, el símbolo, la R de Rondero, por mi padre, y siempre lo menciono así, donde voy a las cooperativas, centros poblados, les digo que mi padre fue Rondero con las papas que amaba, por eso en honor a ello, siempre donde sea lo menciono, a marcar pues este domingo 4 de octubre, las 4R, la R de Rondero. Y considero que también hubo bastante respeto entre candidatos, hemos estado en varios lugares, siempre ha sido de la mejor manera de mi parte, donde sea, así hayan hablado mal de mi persona, me hayan atacado, me hayan dado duro, inclusive hay candidatos que se han aventurado en de repente crear un spot publicitario para denigrar, bajarnos la llanta y darnos con palo. Yo igual lo tomo de manera deportiva. Donde sea me encuentro, siempre les he saludado con mucho respeto. Como dice, ¿no? Lo cortés no te quita lo valiente. Entonces eso es fundamental. Y considero que también muchos de mis contrincantes políticos también lo hicieron así. Nunca he recibido de mis contrincantes políticos de repente con esa cara, ¿no? De rechazo o de odio, ¿no? O decir, ¿sabes qué? Contigo no hablo. Nunca. Siempre hemos llevado una campaña limpia, transparente. Ya el día de hoy termina, después a partir del día domingo todos volvemos pues a Llano, seremos también grandes amigos y al final el que gane o el resulte ganador tiene que trabajar para todo el pueblo de Mazamari. Aquí así no es. Hay colores políticos, no hay que después de domingo que ganaste, ¿sabes qué? Yo contigo no voy porque tú hablabas mal de mí o porque tú estabas con otro partido político, jamás, ¿no? Uno gana.
0: Ya nos sacamos el polo, trabaja. Ya nos sacamos.
2: Ah, sí, exactamente. Claro, no, trabajar por todo del Perú, el pueblo de Mazamari.
0: Así es, para los que no saben, bueno, ya después de la campaña uno se saca el polo azulito, celestito, ya se pone blanco, se pone verde y todos nos ponemos la camiseta del Perú. Hablando de Natalie, acaba de llegar la primera regidora, hay que recibirla con un Santiago, pues. Nunca me quiso. Las festín, hay que recibir la Maruja, por favor, a ver, hay que ser...
1: Bien, ¿no? Amiga Kelly, ¿qué tal, cómo está?
0: Pégate, Kelly, más amigo. Ahora sí. Ajá.
3: Muy buenos días, señora Maruja, señor Pedro y amigo Erickson. Aquí, viniendo a saludar a la población. Quien les habla es la primera regidora, la señora Kelly Trinidad Paredes Balbín. Estoy acá acompañando a nuestro candidato, a señor Levi, para poder hacer la invitación a toda la población, que hoy día es nuestro gran cierre a las 3 de la tarde. Espero que nos acompañen. Estamos trayendo a nuestra artista, que es Natalie Salazar, para que puedan conocerle, porque viene por primera vez a Mazamari. Es una cantante muy reconocida en Huancayo, ha hecho muchas giras por otros lugares y espero que les agrade hoy día.
1: Kelly, realmente, pues no, a ti siempre te ha gustado traer estos eventos y es tú misma de corazón que estás trayendo tú sola este grupo.
3: Sí, yo como tengo contacto con estos artistas, me he atrevido de preguntar acá a nuestro candidato y a todo el equipo, pedirles que si podemos traer, bueno, ¿no? Como es un cierre, una celebración que estamos haciendo.
0: ¿Y quién ha dicho? Y no va a ser, tráelo nomás.
3: Claro,
0: lógico. Todos. ¿Quién no quiere estar alegre con la cantante Maruja?
3: Va. Claro, todos contentos. Y yo iba a traer a Sur Andino, pero está ocupadito, ¿no? Iba a traer a Mariflor Gómez igual. Bueno, Rama aquí también ocupada, pero Natalie, gracias a Natalie que me aceptó, porque tenía un espacio solo hoy día. Entonces ya pues en una lo contraté para traerla a Natalie Salazar. Espero que les guste, de verdad hoy día están todos invitados a poder conocerla y a bailar un poquito en el parque para cerrar nuestro gran cierre de campaña del Partido Renovación Popular.
0: Y gratis, Maruja, no vas a pagar ni un sol.
1: Totalmente gratis. Qué bueno.
3: Gratis para toda la población que desean venir a conocer y a bailar, ¿no?
0: Bueno, ¿y cómo está el recorrido? Como dijo Maruja, la misma pregunta que le has hecho a nuestro amigo Levi, ¿a dónde más han recorrido? ¿A dónde más? ¿Qué sectores más allá finalizando la campaña?
3: Hemos estado recorriendo ahora último por el valle de Cubaro. todos los cubanos, centro cubano, cubano, todos los lugares, y de verdad es, Masamaya es muy grande, muy grande. Se ha visto bastantes deficiencias de las carreteras, se ha conocido muchas comunidades, las comunidades tienen muchos pedidos, las comunidades nativas, también los agricultores sobre todo exigen, piden que se les apoye en las carreteras, el mantenimiento de sus carreteras. Y ahí estamos, ¿no? Si es que Dios nos permite, no nos olvidaremos de sus pedidos, de esas personas, estaremos apoyándoles en todo lo que ellos requieran de sus carreteras y a las comunidades también que necesitan para sus comedores populares. Ahí nos han pedido que se les puede apoyar y estaremos ahí apoyándoles juntamente acá con todo el equipo, juntamente con nuestro candidato que es el señor Levi Campos.
0: Qué bueno, bien, vamos entonces a seguir con Levi Campos, hacemos un alto, un punto aparte con la primera regidora.
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0: Hoy cierre de campaña de Levi Campos, señoras y señores, así que la invitación ya está hecha públicamente. Maruja, adelante usted,
1: bien,
0: lo estamos escuchando.
1: Estamos con nuestro amigo Levi. Levi, ¿qué más se puede decir? ¿Qué te estás olvidando de repente para hacer recordar a la población? Porque el día de hoy, pues no, también ya estaremos tocando este tema, el tema político, y se cierra el día de hoy.
2: De hoy se cierra la campaña y de todos, yo inclusive he visto algunos de mis contrincantes políticos el día domingo que pasó, ya han cerrado sus campañas. Y asimismo, igual, ¿no? No quiere decir porque ya cerró su campaña el día domingo, lo dejaron ahí. Los vi el día lunes, martes, siempre en campo, aquí en el barrio de Masamari. Nos hemos encontrado con ellos y dice acá mi saludo. De hecho, que como dice las normas electorales, hasta hoy, jueves, el primero de octubre, hasta medianoche, se puede hacer normal política, poder visitar, ¿no?, a las comunidades nativas, centros poblados, aquí en el barrio, el unirse en masa con la población, es normal, estamos todos dentro del marco legal de la ley. Asimismo también todos, por ejemplo, en esta semana se han aventurado, ¿no? Hemos visto cómo mis pintas también se lo han borrado, se lo han bajado en varias geantrafías, y lo mismo también he visto de los otros
1: partidos políticos,
2: o sea, al final creo que se han disfrutado, creo, entre partidos.
1: Todos,
2: ¿no?,
1: contra todos.
2: Todos contra todos, como dicen, una batalla, una guerra campal que se ha vivido, ¿verdad?, aquí en Masamari, no solamente en Masamari, sino a nivel nacional también, en otras provincias. Yo de mi parte lo he tomado de bastante manera deportiva, no he sido de esas personas de, por ejemplo, aquí en mi pared de Rondón, hasta ahora está invisible, me lo han borrado, pero no he salido de repente a la radio y mandar un periodista quejándome, llorando, ¿no?, sino de parte lo tomo como parte de la campaña, ¿no?, pero siempre.
1: ¿Qué enseñanzas de esta campaña? ¿Qué enseñanzas de esta campaña?
2: Siempre, de hecho, mencionar también, ¿no?, sí, las aventuras que se ha vivido en toda esta campaña. Asimismo también he visto a los contrincantes políticos que se han aventurado, ¿no?, dando sus propuestas, algunos de repente fuera de realidad, otros que sí, más cerca, otros con buenas propuestas, y de lo cual nosotros también hemos lanzado nuestro plan de gobierno, todo en base a una previa evaluación del equipo técnico, y que todas las propuestas que ha lanzado Levi Campos son viables, inclusive con sustento, ¿no?, con presupuesto. Nos han preguntado: señor Levi Campos, usted va a comprar maquinaria pesada, combustible, ¿de dónde va a sacar el presupuesto? En su momento todo lo hemos sustentado, de cómo vamos a gestionar, de cómo vamos a ejecutar esta obra, de cómo vas a comprar esta maquinaria, de cómo se va a comprar este combustible en favor del hermano agricultor. Entonces, desde ahí, todas las propuestas que hemos mencionado en nuestro plan de gobierno son viables. De una manera también en esta campaña hemos visto, ¿no?, que todos, ¿no?, la mayoría de se han acercado a las comunidades nativas, a los centros poblados, y lo de bueno es que nos han escuchado a todos, y de ahí están sacando sus propias conclusiones. Al final de toda esta campaña va a resultar un ganador. A mí me gustaría ver que todos ganen, porque todos tienen buenas propuestas, pero a veces cuando hay un resultado solo hay un ganador. Pero de lo cual Dios mediante, y con el voto del pueblo uno lo harán alcalde. Mi persona es, viene de una familia cristiana, de siempre he mencionado desde un inicio en Pueblo Libre. Nosotros, mi familia tenía pues la iglesia Luz del Mundo, y en los años 90, cuando apareció la subversión, mi familia salió de ese lugar del Valle Chiriari, y con toda iglesia salieron y compraron terreno la familia aquí en San Cristóbal, en barrio Prima de Mayo, que ahí crecí. Después, ya a partir de los 6 años, bien mazamarino, nacido aquí en Mazamari, estudiado en la Señora Mercedes, en Colegio Mariati, y la familia también construyó la Casa de Dios aquí en San Cristóbal, la iglesia Luz del Mundo. Hoy en día también el pastor, el hermano Freddy Paucar Campos, es familiar nuestro, y por eso desde aquí siempre mi consideración. También hemos escuchado a todas las iglesias cristianas. Por eso es que nosotros, en nuestro plan de gobierno, hemos considerado 300 mil soles para un presupuesto exclusivamente para las iglesias, y esto va a subir gradualmente a cada por año, un poco más ya. Y de lo cual, pero ¿en qué se va a atender? Muchos dirán, oh, ya está bien, excelente, ¿no? Porque el hermano escucha y dice, excelente, el señor Levy está considerando en su plan de gobierno 300 mil soles por año. Pero ¿qué va a hacer? O sea, entonces, lo que vamos a hacer es netamente apoyos coyunturales con ello. Con ello vamos a adquirir cemento, fierro, calamina, sillas, instrumentos musicales, y mediante apoyos coyunturales vamos a entregar, ¿no?, a todos nuestros, a las iglesias cristianas pues aquí del distrito de Mazamari, que ellos también son personas pues que tienen, ¿no?, todo está así, ¿no?, esa predisposición, ¿no? Yo he conversado con ellos, dicen, el señor Levy, si nos apoyas con esto, nosotros ponemos la mano de obra. Y así han construido las iglesias, así han construido los locales comunales. Los locales comunales también, muy aparte de eso, para los centros poblados, comunidades activas, vamos a trabajar con apoyos coyunturales con ellos, porque ellos también, de la misma manera, señor Levy, mira este local comunal, este es el esfuerzo del pueblo, es el esfuerzo de nosotros, aquí nadie nos ha apoyado. Y en verdad tienen ahí locales comunales en varios centros poblados, y nosotros, ¿por qué no ayudar? Si tú le ayudas nada más con cemento, fierro, calamina, ellos hacen su faena. Y así se mejora. Pero si sí hay obras grandes, por ejemplo el tema de saneamiento, por ejemplo el tema de la universidad, el tema del hospital, del mercado, ahí sí no, pues no, ahí no hay forma. Ahí sí o sí tiene que ejecutar la municipalidad con su presupuesto o por gestión. Entonces siempre tenemos manifestado nosotros, estando en campo, que vamos a ser un alcalde gestionador, y para ello vamos a trabajar de la mano con el pueblo, con nuestros dirigentes, para viajar a la ciudad de Lima. Asimismo, siempre hemos mencionado de que hay ministerios que sí, son rápidos, ¿eh?, y te atienden rápido. Inclusive ellos mismos te presionan, te dan un cronograma. Muy bien, alcalde, tienes plazo hasta tal fecha presentar tu proyecto y tu expediente técnico, y nosotros ya te financiamos. Excelente. Entonces es una forma rápida que hemos avanzado, que hemos, ¿no?, muchos pueblos se han beneficiado de puentes, de parques, de pistas, veredas, así de rápido te dan el presupuesto. Pero hay ministerio así un poco lento. Por ejemplo, el caso de PRONIET, que es de infraestructura educativa, y sí hemos visto bastante lentitud. Entonces este programa PRONIET, que es parte del Ministerio de Educación, vamos a presionar, vamos a unirnos con el pueblo, trabajar de la mano. De hecho, que vamos a agotar todo, no vayan a pensar que también Levy ya de arranque lo va a hacer. Primero, ¿no?, primero está el diálogo, la conversación, el seguimiento. Si no hay respuesta, ¿qué nos queda? Pues organizarnos con el pueblo, irnos a Lima, y para eso el alcalde va a poner todos los viáticos, la movilidad, la estadía, la alimentación. Nos plantamos allá hasta que salga el proyecto, y solo así vamos a hacer grandes obras aquí en Mazamari, porque de acuerdo uno al recorrido que ha realizado, hemos caminado por varios lugares, hay bastante necesidad. No hemos solucionado el tema del agua potable, no hemos solucionado el tema del mercado, no se ha solucionado el tema de la universidad. Tenemos aquí vientres de alquiler, ¿no?, con aulas prefabricadas, que no es justo, pero no son adecuados para un universitario, ¿no? Sí o sí, tenemos que construir esta ciudad universitaria aquí en Selva Rica, y parece que tenemos acuerdos con nuestro futuro gobernador regional, el licenciado Dimas Aliaga, que hemos hecho acuerdos y de lo cual él va a poner el presupuesto, va a inyectar para construir esta universidad Juan Santos Atahualpa. Por ejemplo, el caso también del terminal terrestre, asimismo la cobertura o el techado del estadio, la defensa ribereña sobre el río Manzanares. Hay, por ejemplo, varias vecinas que están siendo afectadas por culpa de esa defensa ribereña, no pueden tener títulos, y entonces de lo cual nosotros vamos a trabajar bastante por ellos. Asimismo, en las mismas zona urbana que ahorita Manzanares está creciendo, por ejemplo, a la parte baja de Primero de Mayo y de Primavera, que vamos a hacer su pista vereda, pero Portento, por ejemplo, está siendo afectado por las lluvias. Toda la lluvia de aquí, de la parte alta, baja, ¿no?, a Portento, y en Portento se inunda. Entonces hay una gran preocupación. Entonces ellos también quieren hacer de manera urgente su sistema fluvial. Todo lo que es la parte baja está siendo afectado por las inundaciones, por la lluvia. Entonces, de manera inmediata, ellos también han pedido, ¿no?, darle solución respectiva a ello. David Campos, yo sé que tú lo vas a hacer, y ya falta poco meses para que ingreses, vamos a trabajar de la mano. Entonces, con esa alegría, ¿no?, con ese entusiasmo que también nos indica el pueblo, nosotros también, ¿no?, caminamos a ese ritmo, te motiva. De lo cual hemos estado en varios lugares, por ejemplo, en Capuchari, lo mismo, en Capuchari inclusive hubo debate, nos hemos reunido, hemos conversado, pero al final de todo ese debate hemos sacado una conclusión, de que el pueblo quiere su pista vereda, de que el pueblo quiere que se cierre su proyecto. Hubo problemas de su tema de agua de desagüe, ¿no?, han fallado las autoridades, pero quieren que se cierre ese proyecto ya. ¿Para qué? Para ingresar, pues, a la modernidad, quieren tener su pista vereda. Nos hablaron de su tema del colegio, ¿no?, de Rafael Hoyos Rubio, pero este colegio, ¿no?, una lucha ya de 15 años, ¿no?, no hay cuándo sale, ¿no? Campaña tras campaña, todos los candidatos han dicho que van a construir este colegio, pero ya han pasado como 15 años y hasta ahora no construyen. Entonces, hay una preocupación. ¿Hay un proyecto? Sí. ¿Hay un expediente técnico? Sí, ya está por culminarse. ¿Tiene observaciones? De hecho que sí, hay que levantarlas. Y justamente eso es de Proniet. Por eso hay varias obras aquí en Masamari que están encaminadas por Proniet, que necesitamos hacer presión respectiva. Y para ello hay que trabajar de la mano con el pueblo. Un alcalde que no trabaja con su pueblo, que no trabaja de manera conjunta, articulada con sus dirigentes, con las demás autoridades, con las demás instituciones de su pueblo, no vamos a llegar a nada. Para eso elijo un alcalde para que gestione. El pueblo quiere obras. El pueblo no quiere que solamente administre los recursos que nos transfiere el gobierno. Si solo sería así, ¿para qué vamos a elegir un alcalde? Bastaría con un gerente municipal, ¿no?, que administre los recursos que llegan del Estado. O el pueblo elige un alcalde para que pueda llevar obras.
5: Así es, Levi. ¿Cómo creerte?, dicen acá. ¿Cómo creerle a Levi? Dice, llegó el gran día, Levi Campos. Dice, ¿qué hay por el aeropuerto? ¿Qué puedes hablar del aeropuerto?
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2: El tema del aeropuerto, lo mencionamos. Cuando vino aquí a Masamari, hicimos todo lo posible. Vino el Porqui, cuando era candidato nacional. Y él habló de los aeropuertos. Inclusive aquí nosotros llevamos al Banco Sompari, le hemos puesto su Kushma, su corona, su collar de frutas, le hemos hecho tomar ahí una fotito con su primo, era su primo un machetero, y asimismo le hemos hecho tomar Masato, y le gustó, le dijo, Masato para próstata, ¿no? Entonces fue divertido, y ese día lanzó 6 propuestas en favor de Masamari. Habló del tema del aeropuerto, habló del mercado, habló del hospital, de la universidad, del saneamiento, del agua de desagüe. Habló del tema del retorno de la escuela de policía. ¿Por qué? Porque nosotros también lo pedimos, lo hemos puesto, y eso son necesidades de muchos años que ha pasado. Pero sin embargo, no ganó las elecciones. Pero aún todavía hay una esperanza, y él y con él habíamos planteado, hay un proyecto ya que está viable, con la alternativa 1 y alternativa 2. La alternativa 1 está en Pangoa y la alternativa 2 en Masamari, pero no porque no se puede hacer aquí en Masamari, sino que, o sea, el estudio es viable, sí se puede ampliar, pero el problema está de que necesitamos más amplitud de terreno, y este terreno va a llegar pues hasta Santa Marta y una parte de San Isidro. Entonces, ¿qué se tiene que hacer? Se tiene que pagar, pues, ¿no? Hay que comprar esos terrenos, y de lo cual poder ampliar el aeropuerto. Por eso su costo se eleva a más. Pero pese a eso, todo ello, pues el parque tenía esa predisposición de hacerlo, ¿no? Había sido excelente que se elija, pero el pueblo no lo ha decidido así, de lo cual nosotros como Renovación Popular sí tenemos bancada. Tenemos diputados, tenemos senadores. Los senadores aprueban los presupuestos, ¿no? Bajo ley, de un año para otro. Entonces hay bastante conexión y muchas horas podemos traer tranquilamente aquí a Masamari, teniendo amigos. Asimismo, también hace poco conversamos, ¿no?, con una persona bien cercana al Porqui, y con el doctor Luis Rubio. Él, por ejemplo, fue candidato a la alcaldía de Lima, renunció. Ahora, ¿quién se quedó? El Porqui. Ellos van a bajar para aquí octubre, y indicaron. Y aquí en la provincia tipo van a hacer el Hospital de la Solidaridad, pero este Hospital de la Solidaridad lo van a hacer aquí en Masamari, porque lo han visto céntrico. Si tú analizas, por ejemplo, entre Pangoa, Riutambo, Masamari, Satipo, Río Negro, Yaya, Cobillali, Pampa Hermosa, de todos ellos, ¿quién es el distrito céntrico de todos ellos? Es Masamari. Aquí llegan los de Puerto Copa, aquí llegan los de Atalaya, por aquí pasan los que vienen desde Pangoa, inclusive de Río Tambo, los que pertenecen al N, y los de Satipo también vienen aquí por el tema del aeropuerto, porque siempre están viajando. Entonces, Masamari es un lugar céntrico, y de lo cual, de acuerdo a la evaluación que hicieron, aquí en Masamari se va a construir el Hospital de la Solidaridad. Entonces yo desde aquí, ¿verdad?, un saludo muy especial, ¿verdad?, ¿no?, a todo el equipo. Hay que hacerlo, y nosotros aún todavía estando en gestión, hay que presionar, ya que el tema del en Masamari, el centro de salud, igual está ahora con problemas de muchos años. Lo han dejado sin liquidar, con observaciones, ¿no? Inclusive ahí tiene grietas los techos. Cada vez que llueve, está ingresando agua aquí, ¿no?, a los ambientes, ¿no?, aquí de salud, aquí en Masamari. Entonces hay que cerrar también ese proyecto. Hay que cerrar ese proyecto para ingresar a otro nivel. Hay que convertirlo, este centro de salud, a un centro materno, ¿no?, especializado. Entonces, de lo cual eso también va a dinamizar la economía, porque aquí en Satipo no tenemos. O sea, Satipo, Pangoa, Riutambo y otros rineres de Pichanaki bajarían tranquilamente para tratarse en el tema del, ¿no?, del embarazo, de las madres gestantes. Y eso también tiene esa economía. ¿Por qué? Porque personas de afuera estarían acercándose aquí a Masamari. ¿Para qué? Para que al tratarse van a gastar, ¿no?, su platita, sea en farmacia, en botica, sea en transporte, sea en restaurante, de repente en habitaciones, ¿no?, de los hospedajes, hoteles. Entonces, de lo cual es una forma de dinamizar la economía en un pueblo. Asimismo, siempre nos ha hablado de la agricultura, que la agricultura también dinamiza la economía en Masamari. Sí, dinamiza. Cuando el hermano agricultor está muy bien, sus carreteras están muy bien, como siempre hemos planteado, vamos a comprar la maquinaria, el combustible, vamos a dotarle todo. ¿Para qué? Para que tener los ramales, ¿no?, aperturar trochas a donde hay zonas de bastante producción, ¿no? Y cuando ellos, el hermano agricultor, está bien, vende su producto a buen precio, también pues baja aquí a la ciudad y compra, pues, ¿no?, bastante alimentos, se van a los recreos, se van de paseo y utilizan el transporte o compran útiles de escritorio. Cuando el hermano agricultor está bien, toda la lista que le manden el maestro, el para poder trabajar, todo lo compra. Pero cuando el hermano agricultor está mal, no compra, compra lo necesario, nada más compra su cuaderno y su lapicero y ya, le dice, ¿no? Y encima con mochila del año anterior.
5: O de su hermanito.
2: Entonces, pero cuando el hermano agricultor tiene, pues, economía, le compra todo. Entonces, por eso es que muchas veces aquí en la zona urbana decimos, ¿no?, uy, este año está bajo la venta, apenas estamos ganando para pagar local, alquiler. Entonces hay una preocupación. Entonces es importante trabajar por eso con la parte del sector agrario para que dinamice la economía. Lleva lo mismo también, por ejemplo, el caso de la Universidad Juan Sanz Atahualpa también va a dinamizar la economía. Y más o menos necesita también descentralizar. Por ejemplo, crear, ¿no?, espacios deportivos en la parte baja, ¿no? Exacto, en la parte alta estamos bien, estamos avanzando bien, pero en la parte baja, varios barrios, en Valentín Álvarez, Belis, por ejemplo, Portento, Primavera, Barrio Primero de Mayo, necesitan de instituciones para poder mejorar, ¿no? Por ejemplo, un poquito el tema abajo en el parque infantil, un poquito que si tú te das cuenta, alrededor de todo el parque infantil ya hay negocios, han comenzado a crecer, entonces es una forma de descentralizar. Entonces Levi Campos siempre va a haber ello, ¿ya? Entonces en la parte donde hay poco, de repente, transitabilidad, poco negocio, tenemos que crear instituciones para descentralizar y todos, ¿no?, comenzamos a mover la economía. Siempre hemos hablado también de la escuela de la policía, que vamos a luchar ante el Ministerio de Interior para que vuelva, pero para eso también hay que dar condiciones. Nos han pedido terreno, ¿no?, bastante amplio, y ahí Masa Madre tiene bastante terreno, solamente está nomás la voluntad política de hacerlo, de otorgarlo, y hay que luchar, ¿no?, para que vuelva esto de la escuela de policía, porque alguna vez dinamizó la economía aquí en Masa Madre, y siempre hasta ahora lo recuerdan muchos ciudadanos. Aquella vez sí, hemos estado mucho mejor, ahorita ha bajado. Entonces, de acuerdo a eso, ¿por qué no luchar pues que vuelva la escuela? Porque cuántas personas venían de afuera y gastaban su platita aquí en Masa Madre. Así, entonces hay un montón de necesidades, un montón de proyectos que tenemos que hacer.
5: Muchas preguntas.
2: A fin de solucionar. Uh-huh. Por ejemplo, aquí cerca nada más mucha gente vive preocupada, ¿no?, en la defensa ribereña. Por ejemplo, hace poco conversé con la comunidad activa de Chiriari y estuve conversando con el jefe, Benito, mi hermano, saludo. Y él me decía: señor Levi, nosotros cada invierno ya no podemos dormir aquí bien en Chiriari. Usted sabe muy bien que en Chiriari pasan dos ríos.
5: Wow.
2: Y hubo afectados, hubo muertos. ¿Cuántas veces hubo? Claro, río, ¿no?, hubo huaicos. Entonces dice: no, señor Levi, cada invierno nosotros no dormimos tranquilo, urgente. Lo único que te pedimos en esta comunidad, aparte de las carreteras, porque todas las comunidades hoy en día son netamente agricultores, ellos dicen: lo único ahorita que nos hagas, y en especial, es la defensa ribereña. Queremos vivir bien, queremos tranquilidad. Oye, hermano, cuando te pides una conectiva, ¿cómo no lo vas a hacer? Lo mismo te pides la conectiva de Pangá, inclusive te pide también Santa Rosa de Chiriari. Entonces, hay pueblos que no están, han sido afectados por los ríos, y hay que trabajar bastante en ellos, sobre su descomatación, sobre su defensa ribereña. Yo considero que primero es la vida, ¿no? O sea, sin eso no hay sentido, ¿no? La vida, la salud, la educación, que son pilares fundamentales, e inclusive es una prioridad nacional de acuerdo a ese plan. Y de hecho que nosotros en base a eso hemos desarrollado nuestro plan de gobierno, estamos trabajando en base a ello, hemos caminado aquí en varios lugares y han revisado nuestro plan y dijeron: Levi, tienes la mejor propuesta, lo has hecho bien, yo estoy seguro que todo lo vas a cumplir, porque se asemeja a la realidad, es un viable. Entonces desde ahí también nosotros también nos motiva, ¿no?, a seguir caminando más, recorriendo por todos los barrios. Hace poco hemos estado aquí en Vista Alegre, hemos estado en Micaela, hemos estado en Chavini, San José de Miraflores, hemos estado también aquí en Unión Nueva Masa Madre, hemos compartido. Por ejemplo, de ellos su lucha siempre, ¿no?, es el tema del saneamiento, ¿no? Ya quieren cerrar ese tema para pasar también a hacer sus pistas veredas. Ellos han avanzado también bastante sobre el tema del tema de infraestructura educativa que le estaba faltando. Juan Vistalere me ha pedido: señor Levi, mira, años teníamos tanto alumnado, ahora mira, todo ya no hay espacio, necesitamos la infraestructura educativa aquí en Vista Alegre, necesitamos aquí en infraestructura educativa, por ejemplo, en Villa Josefina, que pertenece a Camunayari. Hemos conversado con la población, hemos estado con ellos, nos han hecho llegar sus necesidades, y así en Valentín Álvarez también, ayer he estado con ellos, y ellos me dijeron: señor Levi, necesitamos urgente que nos construyas nuestra institución educativa. Entonces, pues instituciones educativas que no requiere mucha inversión, vamos a hacer con presupuesto municipal. Ya nos hemos hecho un acuerdo con ellos, con el pueblo, y hay que hacerlo con presupuesto municipal que nos transfiere mediante común el gobierno. Pero sí, también hay obras de envergadura, eso sí, netamente tiene que ser por gestión. O sea, no voy a mentir a la población, no voy a engañar a la población, decir: sí, lo voy a hacer. Después, cuando pasa 4 años, no he solucionado nada. Así han hecho todas las autoridades aquí en Masa Madre. Han dicho de todo aquí, y de lo cual han fallado, y hay una decepción, ¿no?, de la población. Están preocupados, tristes por el tema del caso de un político, porque los han mentido, los han engañado, pero nosotros queremos devolver la confianza al pueblo. Queremos que el pueblo no pierda esa última esperanza de que sí, un político también puede trabajar por su pueblo, puede desarrollar, puede contribuir con con el desarrollo, ¿no?, de este hermoso pueblo de Masamari. Y Levi Campos está listo ya, ¿no?, para poder hacerlo. Hemos estado en Paoriali, hemos hablado sobre su asfalto de este chunchito, ¿no?, todo Paoriali. Hemos hablado de la universidad, hemos hablado de su puesto de salud. Asimismo también hemos estado por Todos los Santos, ¿no?, Todos los Santos. También está Unión, Nuevo Masamari, que está al costado, en San Antonio. Muchas veces nos hemos reunido ahí con todos esos pueblos. Y ellos también, ¿no?, quieren su pista vereda, quieren trabajar, quieren desarrollarse, ¿no? Ellos con mucha
5: preocupación. Tienes que comprar la asfaltadora, Levi, ¿eh? Tienes que comprar la asfaltadora. Mira,
2: ese tema de la
5: asfaltadora. Ripio no nos está gustando mucho.
2: Sí, ese tema de la asfaltadora es un buen paso, pero vamos a salir un segundo paso. Primero la maquinaria, el combustible, y un siguiente paso vamos a ver el tema del asfalto. Pero aquí también hay que unirnos, ¿no?, con varios, trabajar de la mano, o sea, decir, distrito, provincia y región. Muy bien. Y cuando tú tienes ya el tren, ¿no?, el tren de asfalto, en este caso, que inclusive es rodable, tiene sus llantas para
5: sería poder, el único alcalde en la mover. Historia de Masamari que Levi Campos ha adquirido una asfaltadora, hermano, no sé cómo
2: sí es la viable, haces, pero sí es viable. Es viable para poder hacerlo.
5: Eso porque va a quedar en la historia de Masamari.
2: Trabajé en la Municipalidad Provincial de Huancayo, ¿ya? Y esta municipalidad tiene su planta asfaltadora. Y sé, también inclusive los insumos, cuánto se requiere, qué se necesita. Se necesita una maquinaria esparcidor, se necesita, ¿no?, el cemento asfalto. Es un líquido que se compra por galón y con eso pues se hace la fabricación, el procedimiento, ¿no?, la mezcla, ¿no?, con los agregados. Entonces tiene todo un procedimiento. ¿De que se puede hacer? Sí. La inversión no es tanto. La inversión es un aprox de 12 millones. Por eso lo decía, lo vamos a adquirir en una segunda etapa, o sea, en una segunda fase. Porque la primera fase, maquinaria, teniendo ya los combustibles, en una segunda fase, sí, vamos a entrar también al tema del asfalto. Pero para eso también hay que trabajar bastante unidos, ¿eh? Unidos, porque aquí Masamari necesita su asfalto. Por ejemplo, aquí mismo, en el mismo Capirishari, nos han pedido el asfalto. Hay una carretera que siempre ingresa y eso tiene todo un circuito, inclusive, ¿no? Llega todavía hasta Cañetes, da un vueltón, y de lo cual ellos también lo quieren urgente, ¿no?
5: Ya Capirishari hubiese sido pues hace cuántos años, hermano, mírate, ya estamos envejeciendo y sigue tierra, sigue polvo Capirishari. ¿Cuántos alcaldes han pasado por Capirishari?
2: Justamente, ¿por qué pasó eso? ¿Por qué? Porque hubo pues deficiencias en el tema del agua y el desagüe. Por ese motivo es de que Capirishari no se pudo hacer sus pistas y veredas, y de lo cual necesitamos cerrar ese proyecto. Lo mismo que pasó en Ciudad Satélite. Me he reunido también con Ciudad Satélite, con ellos, y es que ¿por qué no hicieron su pista vereda? Porque lo dejaron en problemas el tema del agua y desagüe, y hasta ahora está en problemas el petar. Entonces hemos conversado con las autoridades. O sea, en todos los lugares que no se ha realizado el tema de pistas y veredas es porque hubo problemas en el agua y desagüe.
5: Pero por ejemplo, esta vez sí lo van
2: por ejemplo,
5: a hacer, dice.
2: Por ejemplo, aquí en San Cristóbal, ¿por qué no se hizo la pista vereda? También por el problema del agua y desagüe.
5: El olvido, sí.
2: De hecho, lo mismo aquí en Santa Rosa de Chillari. El agua en problemas. Por ese motivo es de que el pueblo, ¿no?, está evaluando, ¿no?, a todos sus candidatos, y estoy seguro que este domingo el resultado posiblemente sea favorable del equipo de Renovación Popular, porque nosotros hemos entrado con la verdad. El motivo es de que el pueblo, ¿no?, está evaluando, ¿no?, a todos sus candidatos, y estoy seguro que este domingo el resultado posiblemente sea favorable del equipo de Renovación Popular, porque nosotros hemos entrado con la verdad, hemos entrado sin mentir al pueblo, llevando propuestas reales, propuestas viables, y desde aquí sería pues una alegría, ¿verdad?, indicarle a la población que también voten pues, ¿no?, por Levi Campos, por el equipo la R de Rondero, de Renovación Popular. Y el día de hoy que tenemos aún todavía nuestro cierre de campaña, me gustaría tener el respaldo de toda la población de Masamari. Vengan, hermanos masamarinos, Levi Campos los va a esperar ahí en la plaza principal, en el local del partido que tenemos.

Ritmos, que está en Avenida José Carlos Mariátegui, hay una esquina donde muchos lo conocen, su local de Randy Yanco, ¿no? En su hospedaje, ahí en el primer piso, ahí tenemos nosotros nuestro local de campaña. Entonces el día de hoy vamos a hacer el cierre respectivo y hemos invitado a las comunidades nativas, a los centros poblados, bajen hermanos que me están escuchando de campo, acompáñenos, respáldanos este día importante. Yo también, como Levi Campos, el día que ya estamos en el sillón municipal, no los

0: y lo tengan, lo paseen al hermano agricultor.
1: Si ahora, no, ¿qué vas a hacer con los, Levi, qué vas a hacer con los eternos proveedores? Ahí está el problema. ¿Y cuántas máquinas vas a comprar? Nos están preguntando.
0: Sí,
1: ¿qué va a hacer de los eternos proveedores y cuántas máquinas? Queremos escuchar claro a Levi, estamos grabando, dice.
0: Ah, excelente, muy bien, qué ahí bueno, está. Mira, qué bueno.
1: Están grabando.
0: Los hermanos agricultores, y es más, ¿eh? Aquí la misma de la radio va a quedar grabado esta entrevista, y siempre lo hemos mencionado, vamos a adquirir 20 maquinarias. Dentro de estas maquinarias está maquinaria de línea amarilla y también de línea blanca. Ya, entonces, más los 200.000 galones de combustible que vamos a hacerlo para ellos. Entonces, ya es fijo, no hay marcha atrás, no vayan a pensar, no, que Levi Campos de repente está mintiendo a la población. No, hay garantías del caso que nosotros sí lo vamos a hacer porque tenemos la experiencia. Nosotros en la Municipal Provincial de Tarma hemos adquirido en un año todo un pool de maquinaria, el siguiente año otro pool de maquinaria. Entonces, es una realidad. Y asimismo hemos adquirido también combustible para las maquinarias, entonces ya hay experiencia, o sea, vivida que lo hemos hecho. Asimismo también en la Municipalidad de Rondos nosotros hemos gestionado ante el Ministerio de Vivienda dos proyectos, cada una de 9 millones y tantos para pistas y veredas, y de lo cual por eso con todo ese conocimiento, con toda esa experiencia, lo queremos hacer aquí en el distrito de Masamari. Por eso con mucha seguridad hemos planteado, nos hemos reunido con varios personas de acá, y hemos dicho sí, es una garantía de lo que vamos a hacer. Algo al respecto ahí también, amigo Pedro, yo la verdad no estoy desesperado, no me desespero, tranquilo, yo llevo la campaña porque Dios pone autoridad. Si Dios ya ha destinado de que aquí en Masamari Levi Campos sea alcalde y con el voto del pueblo, excelente. No, uh-huh. Yo no soy de esas personas de repente de desesperado, de querer forzar algo que no pudiera suceder. Entonces desde ese punto de vista siempre he llamado yo, ¿no?, a la tranquilidad, a mis amigos, a mis hermanos, ¿no?, de recibir también un resultado, sea favorable o no, con toda la tranquilidad. O sea, no de mi parte no va a haber, no, que Levi Campos seguramente cuando ingresa a varias personas de repente va a tomar represalias o va a ser vengativo, ¿no? Y ahora en caso del tema de los eternos proveedores, yo la verdad no sé quiénes son los eternos proveedores porque no conozco mucho.
1: Ya vas a revisar seguro, Levi, tienes que ver mucho. Bien, tienes que auscultar sí. Eso.
0: Pero
1: para
0: lo
1: evitar
0: siempre,
1: los eternos
0: lo
1: proveedores.
0: Siempre hemos hablado nosotros aquí en la radio y también en una anterior entrevista que nos hicieron, que hemos dicho, el tema de los proveedores, todos deben tener la oportunidad.
1: Bueno, Erickson tiene documentos fehacientes, ¿eh?, de los eternos proveedores, y vamos a decir que te muestre.
0: Y todos deben tener oportunidad. O sea, no solamente dos o tres personas, un círculo cerrado
1: y que años, se beneficien. Vienen ya de Walter Escriba, vienen de Marcelino Camarena, Vuelta viene de Marcelino, entonces ellos son los eternos proveedores.
0: Sí, de hecho, y eso no podría pasar, ¿no? O sea, por eso hoy en día la juventud,
1: ahí,
0: la juventud, claro, que está terminando su universidad, que no solamente la juventud termina la universidad porque busca un empleo, sino para crear empresas, para crear negocios. Para eso hoy en día la juventud estudia, porque muchos se equivocan. Uno piensa que de repente estudia la universidad solo para ser empleado en la gestión pública, ¿no?, o ser empleado en el sector privado. No es así.
1: No es así.
0: Muchos no crean sus propias empresas. Para eso uno estudia. Y de lo cual aquí en Masamari hemos visto, y con mucha preocupación, los mismos jóvenes dicen, señor Levi, no hay oportunidad, mira. Claro, otros es de acuerdo a su convicción, ¿no? Otros sí, pero no les gusta. ¿Sabes qué? Mira, yo quiero servir a mi pueblo, quiero contribuir con el desarrollo, quiero trabajar en la municipalidad, excelente. O dicen, no, a mí me gusta el sector privado, yo tengo conocimiento en esto, porque mi papá siempre se ha dedicado, de repente, ¿no?, a los negocios de la piña, de la papaya, del plátano, de la naranja. Queremos exportar, para eso estoy estudiando. Mi familia tiene la cooperativa tal, ¿no? Vamos a industrializar sus productos. Entonces, cada uno de acuerdo a su convicción, donde le gusta. Entonces, pero hay muchas personas que también quieren ser proveedor del Estado. Entonces, ¿por qué no dar oportunidad a ellos, a ver? ¿Por qué cerrarlos? ¿Por qué solamente con un grupito?
1: Y eso está mal. Hay mucha gente que quiere proveer acá al distrito de Masamari. Y ahí tenemos algunas amigas, y Maruja no me dejará mentir. Nos han preguntado, y muchas veces han ido a la municipalidad y bueno, pues les han cerrado la puerta. Y entonces dice, y Marujita, ¿y cómo hacen para ser proveedor? La verdad no sé qué hacen para ser proveedor. Nunca hemos proveído ni una aguja.

0: Pero lo cierto es que hay oportunidad, señores, que nos están escuchando. Mucha gente que nos escucha y nos pregunta sobre los proveedores, y que también la gente sabe perfectamente de los eternos proveedores, ¿no? Esos eternos proveedores que creo que ya han hecho de su profesión ahí, eternos proveedores, quieren que cuando tú llegues al poder, bueno, cambie por lo menos la filosofía, la lógica, un poco de decir, vamos a cambiar a los proveedores, porque estos eternos ya están envejeciendo como eternos proveedores y seguramente ya te han puesto la mira, el ojo. Ahora, segundo, otra preguntita que también nos siguen haciendo y persistentemente, ¿qué vínculo tienes con Johnny Apolinario? Dice que él está pagando toda tu campaña, está pagando Johnny Apolinario. No, es que es así, ¿eh? Y la gente creo que un poquito que como dice, miente, que algo queda. No, mira, Johnny Apolinario es tu proveedor.
1: Se han aventurado, por ejemplo, aquí en Masamari, mis contrincantes políticos, desde un inicio de campaña. O sea, ante el crecimiento de Levi Campos, existe una preocupación para mis contrincantes políticos. Entonces dicen, a ver, ¿cómo lo bajamos? ¿Cómo le inflamos la llanta? ¿Cómo hacemos para ganarle a Levi Campos?
0: Hay entonces, que ahí, algo.
1: Muy
0: Hay
1: bien, que entonces ellos toman una estrategia. Otros de repente sana, otros de repente no tan sano, y otros se van directamente a los ataques, y de lo cual, y inclusive yo he escuchado, hay varios medios de comunicación, cada media hora pasaban, hay un spot publicitario hablando mal de mi persona, y asimismo también varios de repente personas que han creado sus troles, y ahí en las redes sociales no escriben una cosa y otra cosa, mi foto con IA editada. Foto editada, lo han publicado, dice que estoy agarrado de la mano con Johnny, dice que mi cara lo cortaban y lo cambiaban con la figura de otra persona y así, o sea, lo metieron bastante IA.
0: Te estás besando sí. Con Johnny
1: todo. Okay, no, tanto así tampoco.
0: No, es que han atacado feo, han hecho de todo.
1: Sí, nos han hecho de todo, inclusive hasta han editado audios, o sea, mira hasta dónde han llegado, ahí quieren, inclusive hacen ver, dice chat de la Muni, por gusto, ahí todo inventado, puro imágenes, hoy en día pues con la IA hacen de todo, ¿no? Entonces no hay que creer en bajezas, en guerra sucia.
0: Eso queremos escuchar. No hay que creer en bajezas, en guerra sucia.
1: Estos de hecho que sí.
0: Troles entonces, desesperados. Pues, entonces, es que han recibido su sencillito también. ¿Tú crees que esto es gratis, hermano? Nadie es gratis. Toma, cayó
1: seguramente.
0: Atácamelo a Levi, pum, y ya te han hecho pues ahí los troles.
1: Dale con palo, dices, ¿no?
0: Dale con palo. Desínflale todas sus llantas para que la gente
1: no
0: crea
1: tenemos,
0: que.
1: No tenemos de otra, porque si no.
0: Johnny Apolinario está pagando, dice, toda tu campaña con la plata del pueblo, dice.
1: Ah, ¿no? Qué gracioso. Yo le, por ejemplo, eso añadiendo, y lo dije en una anterior. La entrevista. Nosotros, ¿cómo hemos llevado a cabo nuestra campaña? Yo siempre muy agradecido esas elecciones presidenciales que pasó, en caso de senadores, diputados. Ellos, cuando llegaron aquí a Masamari, me dijeron, señor Levi, hemos caminado aquí por Masamari, hemos preguntado, uy, tienes buena aceptación. Entonces, vamos a poner nuestro nombre, el símbolo, y de paso le ponemos tu nombre. Allá, excelente, bacán, bienvenido. Entonces, ellos hicieron sus pintas. Aquí en el distrito de Masamari. Y en el caso, por ejemplo, de las geografías, lo puso el hermano Hoyer de Satipo, la provincial. En caso de la región, también puso sus pintas, nos mandaron banner, inclusive nos mandaron banderines. O sea, yo muy agradecido, es como que como una bendición de Dios, ¿no? Decir, ¿no? O sea, Levi, ahí están, ¿no? Tus propios amigos que van a hacer te van a apoyar, ¿no? En la campaña y son políticos, ¿no? O sea, nada, no hay nada de malo que ellos también por ganar en estas elecciones, de hecho que han impreso, ¿no? Su publicidad, han hecho todo lo posible, y lo cual yo muy agradecido, ¿verdad? Con los diputados, con los senadores. Muy agradecido, ¿verdad? ¿No? Con Joyer Bastida, nuestro candidato provincial, muy agradecido con Dimas Aliaga. Todos han hecho su esfuerzo para que esta campaña marche de la mejor. Pero sin embargo, ¿qué pasó? La guerra sucia. Entonces, ¿qué dijeron? No hay forma de detener a Levi Campos. Levi Campos va a ganar estas elecciones. Entonces, alguien de ahí se aventuró y dijo, la única forma de ganarle a Levi es... Hay que relacionarlo con Johnny Apolinario. A Johnny lo odian. Como lo odian, así, ¿no? Lo odian, no cumplió las expectativas. Hacemos ver que tienen vínculo y de esa forma le ganamos. bueno, son sus estrategias, ¿no? que han planteado ellos, pero de lo cual es completamente falso, ¿no? Uh-huh. Yo no tengo ningún tipo de amistad, no es mi amigo, ni siquiera me hablo, ¿no? con Johnny Apolinario, pero en las redes he visto que
0: se han
1: tratado de
0: vincularnos. Incluso la señora Miriam Ríos, que es su esposa, iba a ser tu primera regidora. Ah,
1: claro, también.
0: Ahora lo estoy viendo a Kelly como la primera regidora, entonces desde ahí descubrimos que es pura mentira.
1: Exacto, las mentiras tienen patas cortas patas y cortas. Hoy en día ya se está descubriendo, nos han dicho de todo, pero sin embargo, a veces yo considero nunca escupas al cielo, porque al final te puede caer a ti mismo.
0: Así
1: es. Y eso es lo que está pasando hoy en día, se ha visto, ¿no? El mismo aquí Masamari, la misma el Voz Populi que están hablando hoy en día, entonces uno mismo siente y presiente, se da cuenta.
0: El karma
1: de,
0: existe.
1: Exacto, de tanta guerra existe, sucia, hermano, que nos han hecho, a veces les están devolviendo más bien a ellos mismos, ¿no? Entonces,
0: claro. En vez de subir han bajado todos, se han desinflado.
1: Sí, por eso es que yo delante del pueblo de Masamari menciono, deslindo categóricamente de que mi persona no tiene ningún tipo de vínculo con Johnny. Yo con Johnny nunca he hablado, no he podido
0: nunca te has tomado un masatito con él, nada.
1: Mira, con Johnny Apolinario en la anterior campaña siempre nos hemos encontrado, porque también ya no es mi primera participación, ya es mi segunda,
0: claro.
1: Y en la primera campaña sí, uy, tomamos ahí masato con todos los candidatos.
0: En la primera estabas todavía, claro, más claro, chinchi.
1: Claro. Bueno, así también nos han dicho. Claro. Y ahora también, con todos los candidatos que nos hemos encontrado, así en comunidades nativas, siempre hemos compartido el masato. O sea, no es decir, hoy sabes qué, porque el otro es candidato, le voy a ver chueco, no le voy a hablar. Lo cortés no te quita lo valiente.
0: Conversar no significa pactar.
1: Muy bien, ¿no? Y algo muy importante, claro. Conversar no es pactar. Yo, por ejemplo, salgo afuera, así estuviese ahí una persona que de repente hablaba mal de mi persona, yo voy y le saludo, ¿no? Por respeto. El ser humano nunca debe faltar respeto a nadie. Yo desde ahí soy una persona, ¿verdad?, bien respetuoso, yo saludo a todos. O sea, por eso también no van a querer, pues, de repente, ¿no?, de sacar conclusiones, ideas. Y eso pasó hace poco. Por ejemplo, yo les cuento. Hay una foto que me sacaron y eso yo lo publiqué yo mismo. Eso fue en un jardín, de lo cual ellos me invitaron. Es un video antiguo, ni siquiera es un video reciente. Y lo recortaron de ese video, y de lo cual a mí ese jardín me invitó, porque yo el año pasado compartí la Navidad con ellos. Llevé juguete a todos esos niños, compartí la Navidad. Y por agradecimiento me dijeron: señor Levi, un favor, ¿no? Vas a ser padrino. Excelente, bienvenido. Y fui a ser padrino. Pero en esa infraestructura también había sido parte de la municipalidad. Y ellos mismos también le han invitado a la municipalidad. Es como en cualquier centro poblado, cuando están de aniversario, invitan a los candidatos, también invitan, pues, a la municipalidad. Cuando hizo alguna obra o algo ahí, lo invitan para que, ¿no?, para que pueda de repente
0: participar
1: o hacer sus inauguraciones. Es normal, como en todo centro poblado. Entonces, ¿qué sucede? Yo normal fui el que rompió el champán, excelente, y por ahí atrás estaba un gerente, un tal Astudillo. Y graciosos, lo cortaron y dijeron: mira, confirmado, mira, Belloni Apolinario le ha mandado a su tía, porque nace totalmente falso. Y esa institución del jardín lo sabe.
0: Al pequeño Astudillo.
1: Y ellos inclusive se han indignado. Nos hemos reunido hace poco, ahora nos han dicho: señor Levi, ahora con más ganas te vamos a apoyar, porque todos sabemos que eso fue falso, fue mentira, guerra sucia contra tu persona. Entonces, no voy a pensar de que a veces, ¿no?, algunas personas piensan de que con eso ya lo bajamos la llanta. No, más bien, porque cuando el pueblo sabe la verdad, los que han estado ahí, más bien ellos con más ganas te apoyan. Y me han hecho el favor, y gracias a eso ahora hay bastante
0: respaldo,
1: bastante cariño. Entonces, siempre se han aventurado, ¿no?, de repente sacando unas conclusiones que no es así, y de lo cual mi persona tiene una conciencia tranquila. Yo no me desespero. y de lo cual tampoco recibo ningún tipo de financiamiento, ¿no?, de parte de Johnny Apolinario. Como te digo, no tengo amistad con él.
0: No te desesperas porque así todavía es. Estás joven, pues, hermano, porque si estuvieras ya avanzado, a ver si vas a decir eso, estarías desesperado ya, dirías, ¿qué hago, señor? Estoy dando la vuelta a la esquina.
1: No creo, no tanto sea así. Yo, bueno, joven. No,
0: es que hay que ser realista. No, joven, la realidad hay que hablar, la verdad hay que hablar. Tú me estás enseñando a hablar la verdad.
1: Joven todavía no soy, tengo ya 41 años, ¿no?
0: ¿Qué vas a competir con los que tienen 80, 90 años, hermano? Por favor.
1: Sí.
0: Levi, hoy día vas a cerrar tu campaña. Invita, hermano, porque la hora nos está ganando. La hora premia también aquí en la radio, es muy corta la hora. Podríamos hablar bastante, pero el tiempo nos está ganando, de verdad. El tiempo es oro acá en la radio. 7:16, Baruja, usted haga la invitación. A ver, Levi también nos dice para el día de hoy, o vamos con la primera regidora.
2: Levi tiene que hacer la primera regidora.
0: Kelly, sí, vamos con la invitación.
2: Bueno, ¿no? Hoy día es el gran cierre de acá de nuestro partido, Renovación Popular, con nuestro candidato Levi Campos. Se hace la invitación extensiva a toda la población, comunidades, centros poblados que hoy día nos acompañen, nos respalden, ¿no? Y también agradecer a todas las amistades que ayer me llamaron, de verdad, yo quedo eternamente agradecido con toda la población que me han estado llamando todo el día. Ayer de verdad mi celular sonaba y sonaba para decirme, Kelly, ¿a qué hora venimos? Te respaldamos. Mi familia, qué linda familia tengo. Gracias, familia. Nunca olvidaré su apoyo. Tengo de repente una familia bien unida que me están apoyando con sus aportes, están que me traen para muchas cosas, para dar a la población una invitación de gaseosas, bebidas, de verdad, todo eso que voy a traer es donación de parte de mi familia. Hoy día van a ver cómo vamos a representar a mi familia. De verdad, familia, agradecido a los amigos, vecinos que hoy día van a estar respaldándonos. Hoy día a las 3 de la tarde los esperamos. Y no se olviden marcar este 4 de octubre, las 4 R's, que nosotros no los vamos a defraudar. Somos un equipo nuevo, que nunca hemos estado, por lo menos mi persona nunca está en política, y seré una persona que voy a trabajar en favor de mi pueblo juntamente con nuestro candidato. Y un pueblo unido construye muchas cosas a favor de nuestro pueblo, para que sea grande nuestro pueblo y hermoso. Muchas gracias.
0: Bien, Kelly, es tan difícil caminar derecho. Cierre usted el contacto, Maruja.
3: Bien, muchísimas gracias también, Levi, por estar acá presente y hacer este cierre de invitación, cierre de su campaña, porque de eso se trata, de conocer realmente sus proyectos, sus propuestas y qué, ¿no?, cómo ha sido esta campaña que has caminado por distintos lugares. Levi,
0: y gracias por decir la verdad también a Levi, porque yo también estaba convencido que Johnny Apolinario estaba gastando plata en su campaña.
3: Ay, caramba.
0: Yo también me la había creído, que Johnny pues estará dándole ahí por debajito los billetes. Ay, plata del foco común le está dando a... No, a Levi, pero
1: no, también, mentira, también no habría forma, pues, porque si tú sacas un sol del Estado, o sea, del plata de fondo común, uy, todo estaría en la cárcel. Entonces, es completamente falso. Y ya, hemos mencionado cómo hemos llevado nuestra campaña, ¿verdad? El tema de nuestra gigantografía, el tema de nuestras pintas, el tema de los banderines, de lo cual yo siempre muy agradecido, ¿verdad?, con mis regidores, que también hicieron su aporte, pusieron su granito de arena. Y aquí también, ¿no?, aquel Trinidad, ella misma, ¿no?, lo está mencionando, que gracias a ella que tiene su contacto, ¿no?, que tiene sus amistades, tiene sus amigos, está haciendo realidad para el
0: dice
1: día de hoy,
0: no nos defraudes, por favor, de ahí está bien claro, con letras mayúsculas dice, no nos defraudes, por favor, Levi.
1: Y gracias, mira, a Kelly, el día de hoy vamos a tener a Natalie Salazar aquí en Masamari, ¿no?, en Natalie, nuestra campaña, para que puedan disfrutar también, ¿no?, algunas personas que les gusta, pues, la música santiaguera.
0: Voy a lanzar mi dron, a ver, para ver.
1: Bien, pero ya para terminar ya, Levi Campos también tiene bastante agenda, nos están esperando varios ciudadanos, nos están llamando al teléfono, pero asimismo también quiero mencionar para mis hermanos mototaxistas, que me faltaba hacer un conversar con ellos, dialogar, hay un avance, pero de lo cual también es necesario decirlo por la radio, porque tú puedes conversar con un grupo de transportistas, pero no estás llegando de repente al 100%. Entonces era necesario mencionar. Nosotros vamos a hacer un convenio con la Municipalidad Provincial de Satipo para otorgar licencias de conducir, ¿no? Para caso de moto lineal, mototaxis y moto furgón. Y entonces asimismo también esto, de repente vamos a hacer una descentralización, ¿no? En esta atención, en caso de, en este caso vamos de las licencias de conducir para nuestros hermanos transportistas aquí del distrito Masamari. No toda la vida pues nuestro hermano va a estar yendo, ¿no?, a Satipo, ¿no? O sea, hay que hacerlo aquí en Masamari, tranquilamente hacemos el convenio y al final los beneficiarios van a ser ellos. Asimismo también, por ejemplo, nuestros hermanos mototaxistas, ellos pagan un monto por la tarjeta de circulación, un APROS de 30 soles, nosotros vamos a hacer una rebaja, un 50% a ellos para favorecerlos, ¿no? A nuestro, a
0: reúnete, Levi, con ellos sí. Ya porque
1: hemos
0: ya,
1: conversado, sí, hemos conversado.
0: Nos están esperando ya otra gran, entrevista.
1: Un gran avance, de lo cual entonces con esto quería cerrar. Hermano transportista, vamos a trabajar de la mano también con ustedes. Yo estoy seguro que ustedes también dinamizan la economía aquí en Masamari y es fundamental, y más aún te diría que en estos tiempos está difícil, y Levi Campos va a estar llano, predispuesto a dar facilidades para ustedes en el caso de licencias, ¿no?, de conducir, y en el caso de tarjetas de circulación. Muchas gracias el pueblo de Masamari por escucharnos. Levi Campos siempre va a estar con ustedes, siempre va a estar al servicio de ustedes. Y para terminar, hoy a las 3 de la tarde, acompáñenos a nuestro cierre de campaña de Levi Campos, y este domingo, todos, este 4 de octubre, a marcar las 4 R de Renovación Popular, las 4 R de Rondero. Muchas gracias, Pasón Kimarugi. Que Dios bendiga este pueblo de Masamari.
0: Entendimos, cerramos el contacto, señores. Retornamos con Marcelino Camarena Torres, también está con nosotros y haciendo su cola luego de la pausa.
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llegado el extrovertido Marcelino Camarena Torres. El día de hoy, el día de ayer, se ha paseado con su gorila, con su mono, ha estado exhibiendo pues su cierre de campaña, y para algunos críticos de la política ha rebasado las expectativas Marcelino Camarena. Bueno, para otros no ha habido gente, se ha pagado 70 soles a todos los mototaxistas. Machi ayer estaba de cajero automático, ¿no? Así dicen las redes. Pero no todo lo que se comenta realmente es verdad. Vamos a ir a la misma fuente. El día de hoy hemos invitado a Marcelino Camarena, que el día de ayer ha hecho pues su cierre de campaña, como debe ser. Y bueno, desde nuestra óptica hemos visto participación pues de población, ¿no? Ha habido gente que ha llegado, ha estado muchas personalidades, tanto del gobierno regional, también de la provincia, ¿no? Del partido de la A. Y Masamari, lógicamente, que también no se dejó esperar, señores. Vamos a darle la cordial bienvenida a Marcelino Camarena Torres, como debe ser.

0: Vamos con Marcelino Camarena. Aquí está el fondito que lo caracteriza, señores. Siempre nos dice, por favor, quiero mi Taita Shanti. Vamos a ver con Marcelino Camarena. Maruja Lara, ya está nuestro anfitrión el día de hoy.
1: Señor Marcelino, ¿qué tal? ¿Cómo está? Muy buenos días.
2: Muy buenos días, señora Marujita. Buenos días, don Pedro Vélez. También al gerente de la radio, don Erickson Lazo. Y un saludo, pues, especial, cordial a todo el distrito de Mazamari. Realmente mi agradecimiento profundo, profundo, de corazón, a todos los ciudadanos del distrito de Mazamari, pues, que al día de ayer se han dado cita en esta Plaza de Armas. Algo realmente sorprendido, no lo esperaba, esta participación masiva, pues, de casi todo el pueblo, en lo cual después han expresado. Yo creo que es una expresión, de repente, de descontento que viven actualmente, pues, el pueblo, y ha salido a las calles, ¿no? Y con ello, pues, han contribuido a este gran mitin de cierre, en el cual, pues, hemos dado a conocer nuestro mensaje final y lo que la población ha pedido y quería escuchar públicamente. Y con ese compromiso creo que han asistido mucha gente de zonas muy, muy alejadas. Entonces, quiero expresar mi agradecimiento a cada ciudadano, pues, que se ha hecho presente en la Plaza de Armas de zonas alejadas. Había gente de Mabeni, del Valle Elena, han estado presentes, han venido de zonas muy alejadas. Alto Camonachear, una comunidad nativa también alejada, más allá de Lurín Chincha, ha estado toda una comitiva. Lurín Chincha, Saureni, ha estado Piotoa, Santa Rosa de Chiriari, todo el Valle Pauriale, todos los centros poblados de Valle Pauriale, ahí presente, y la zona urbana masivamente ha participado. Entonces, eso realmente fortalece, pues, nuestra propuesta. Y yo, después de haber tenido dos gestiones, recibir el respaldo del pueblo, para mí en lo personal, pues, es bastante. Yo realmente lo tomo con mucho cariño, pues, esta participación de los vecinos.
0: ¿Qué crees tú que hayas convencido? ¿Cuál ha sido la fórmula, la química que has utilizado para que la población pueda apoyarte para una tercera eventual gestión, Marcelino Camarena?
2: Bueno, la lectura que siempre tengo, pues, el alcalde que entra a veces no hacen bien las cosas. Después de nuestra primera gestión, dice, hablamos de alguien nuevo, ¿no? Que es bueno, ¿no?, que haya nuevos líderes, pero a veces entran a decepcionarlo a la población. Y eso yo creo que es una respuesta contundente que al día de ayer ha dado el pueblo.
0: O sea, no saben nada, entran a practicar, en otras palabras, podríamos decir.
2: No, yo creo que saben, tienen la voluntad, quieren hacer. Pero cuando llegan a la gestión municipal, tienes que administrar grandes recursos que son destinados para el desarrollo de un pueblo.
0: Ahí está un ejemplo, por
2: y
0: ejemplo.
2: Y a veces caen en la avaricia, caen, pues, en la opulencia. Y
0: nunca
2: empiezan,
0: han visto tanta plata.
2: Y acaban torciendo la voluntad del pueblo. Empiezan, pues, sirviendo a grupos empresariales, a intereses particulares.
0: Proveedores a devolver.
2: Gente joven a veces que asume, pero a veces cae ahí. Entonces, y lo que dije ayer en el meeting, a veces es difícil ser honesto, creo que en el país, ¿no? Y a veces yo los veo, hacen buena propuesta y parecen jóvenes y están con toda la voluntad, pero una vez que ingresan, acaban torciendo la voluntad del pueblo, pues, para satisfacer sus intereses personales, intereses, pues, de empresarios, de grupos de poder. Entonces, eso es lo que a veces causa, y eso es lo que el pueblo ayer seguramente ha respaldado con su presencia masiva de zonas muy alejadas. El Valle Chiriari ha estado presente, Panga, Pollonari. Hoy he visto todos los centros poblados, y bueno, disculpe si me olvido, pero todo el Valle de Los Ángeles, 2 de Mayo, todo el Valle Cubaro ha estado presente.
0: Todas
2: ahí.
0: Las cuencas.
2: Sí, sí, Capiruchari también me ha sorprendido su presencia, todos los santos. Y bueno, mi agradecimiento, pues, a todo el Valle Parial también, que ayer se hizo presente en forma masiva, y bueno, pues, con mucho esfuerzo, las damas que están ahí en el partido han
0: preparado. Y eso que ha hecho un calorzazo, ¿no? El tremendo calor que ha hecho el día de ayer, oiga. Era como para esconderse por ahí, pero se ha visto que ni el calor ha podido tumbar al, digamos, a la A.
2: Sí, yo creo que a pesar de que es un día de semana, día miércoles, por ejemplo, domingo es fácil, ¿no? Un día hicimos nuestra apertura entre nosotros, comunicamos.
0: Todos descansan domingo, pues.
2: Y también vino regular gente un día de domingo, que la gente viene por inercia, porque tiene que salir a hacer sus compras. Y bueno, pues, algún motivo asisten a un meeting, pero día de semana, pues, cuando la gente está trabajando y dejan sus horas de trabajo para estar presente en un meeting, pues, yo creo que dice mucho de la identidad que sienten pues por una propuesta de un plan de gobierno. Entonces yo creo que eso el día de ayer la ciudadanía ha expresado, ¿no?, en forma masiva. Y yo de eso les agradezco profundamente pues al todo el pueblo de Masamari, que después de haber estado dos gestiones, estamos con plena vigencia y con toda la fortaleza pues de asumir nuevamente pues un mandato, nuevamente pues asumir el cargo de alcalde acá en nuestro distrito de Masamari.
0: Ahora, ¿qué opinas, por ejemplo? Ahí dice, yo he sido gerente de una municipalidad, pero ahora estoy saltando como salto de garrocha. Eso ha pasado con Johnny Apolinario. Y él siempre se llenaba la boca de decir, yo he sido gerente pues más de 8 años, 10 años he sido gerente, pero en la práctica realmente ser alcalde había sido otra cosa. O ¿cómo ves tú ese análisis de que yo he sido gerente y no he cubierto las expectativas de ser alcalde?
2: Mira, en la modesta experiencia que tengo ya en la gestión pública, haber sido 2 veces alcalde, también para elegir, por ejemplo, al funcionario al que va a ser gerente, administrador y las demás áreas de gerencias, yo siempre averiguo este ciudadano, este funcionario, a ver qué trayectoria tiene, qué ha hecho en otros municipios, qué tipo de denuncias ha tenido, qué comportamiento ha tenido, y desde ahí voy evaluándolo y veo pues si es una persona exitosa, ha trabajado en una gestión exitosa, no ha tenido pues, como se dice, sentencias, denuncias graves. Entonces de ahí tomo la decisión pues de a veces de nombrarlo pues gerente en algún área. Y yo creo que el pueblo también hace lo mismo, ¿no? Porque muchos, yo siempre he dicho esto, lo dije el día de ayer presentando pues al equipo de regidores, en lo cual pues todos los regidores que estamos llevando son ciudadanos que han sido líderes, empezando por la comunidad nativa, es un ciudadano pues que ha sido jefe en su comunidad, hoy ocupa cargos importantes en el CARE, por ejemplo, Central Oceánica del Río N, y ocupa cargos importantes en una organización agraria, el Quemito N, y ha sido jefe varias veces en su comunidad. Entonces es un ciudadano pues que ha servido a su comunidad con su propio recurso, ha caminado buscando pues el desarrollo de su comunidad, igual empezando en mi primer regidor, segundo regidor, tercer y regidoras también, todos han sido delegadas vecinales alguna vez y ocupan cargos importantes en su comité multisectorial. Son ciudadanos que han caminado, han mejorado sus carreteras, han construido infraestructura educativa, su local comunal, han hecho todos los esfuerzos, pero gastando su propio dinero, su propio recurso, quitándole un pancito de la boca de sus hijos, y han sacado adelante su comunidad. Por eso los hemos convocado para ser regidores, porque yo también como ellos me siento identificado con la plancha de regidor que estamos llevando, porque yo también, antes de ser alcalde, pues hace años he sido delegado vecinal muchas veces en mi centro poblado de Materiato, he sido presidente del comité multisectorial de electrificación de todo el distrito de Masamares, 38 localidades, todas las juntas vecinales pues de Masamares las hemos electrificado, siendo dirigente, caminando al ministerio.
0: ¿Tú has sido dirigente nada más, nunca has sido gerente?
2: No, he sido dirigente, ahí nadie dirigente, te paga, no, mira, recibes un sol de nadie. Entonces tienes que caminar con tu propio recurso porque quieres el progreso de tu pueblo, de tu comunidad.
0: ¿Por qué los gerentes
2: comunidad
0: no responden a la expectativa de ser alcalde? ¿A qué se debe? Si tú como dirigente nomás has logrado ser alcalde una, dos veces, ahora el gerente se supone que estudia, es más técnico, conoce un poco más el movimiento municipal, pero parece que no responden.
2: Bueno, lo que pienso y es mi propio pensamiento, de que son ciudadanos pues que han manejado recursos, han estado en una municipalidad y eso de repente les ha motivado, pues no, ¿por qué yo no puedo ser el hombre que decide acá todos los recursos, los dineros? Yo creo que lo estamos viendo, lo estamos viviendo acá en Masamari, ciudadanos pues que han sido gerentes, han tenido cargos importantes en muchos municipios y de pronto ver tantos millones en el municipio de repente les motiva, pues no, ser la persona que toma decisiones, porque el alcalde al final es el que toma las decisiones conjuntamente con su consejo municipal, de repente eso los ha enamorado y dice, yo también puedo entrar. Yo creo que no hay otras motivaciones, porque un ser humano si quiere servir a su pueblo, quiere ser una persona de servicio, con vocación de servicio, lo demuestra pues en su vida, antes de ser un asalariado del Estado, tienes que haber pues buscado el desarrollo, el progreso de tu pueblo sin recibir nada a cambio, porque quieres que tu pueblo sea mejor, que tenga pues el desarrollo, todos los servicios básicos. Entonces uno lo hace como dirigente, pues ahí demuestras tu vocación de servicio, si realmente quieres aportar o servir, pues, pero si nunca lo has hecho, simplemente has sido un asalariado del Estado, entonces ¿qué te enamora para ser alcalde, manejar los recursos?
0: Es que el alcalde te delega toda la función, Pemachi, el alcalde te dice, hijo, ven acá, gerente, mira, tanta plata tenemos, tanto presupuesto tenemos, el gerente, como dices tú, ¿no?, se virolea y ve tanto dinero, tanto recurso que hay en la municipalidad y dice, pues yo también, ¿por qué no puedo ser alcalde si no, acá claro. Este señor es alcalde y yo soy superior a él, que incluso sacan claro. Pecho y puedo llegar a ser alcalde, ¿no?
2: Yo creo que al final los resultados se ven.
0: Claro.
2: Se ven y eso uh-huh. está demostrado en todas partes, ¿no? Aquel que ha sido dirigente, ha sido líder durante años, ha buscado el bien común, ha buscado el desarrollo de su pueblo, definitivamente cuando sea alcalde, sea región, lo va a demostrar, porque así es uh-huh. de eso ven, y sobre todo en la atención, por ejemplo, ahora he recibido muchas quejas en todas las zonas que hemos ido sobre la atención que hay en el municipio, ¿no? El funcionario que tú, y ha pasado en mi gestión, también he visto algunos ciudadanos jóvenes que han salido de una universidad, han sido graduados y se les da la oportunidad de trabajar, ponerlos ahí en una oficina, darles un cargo importante. Pero cuando están ahí, pues les importa un bledo la gente que está esperando en la puerta para que lo atienda, le solucione algún problema. Están ahí más entretenidos con el celular, con la computadora, chateando, viendo sus temas personales. Y algunas chicas también están con el espejito ahí arreglando. Y la gente amontonada afuera, no le da ninguna atención. Uh-huh. Entonces yo siempre he actuado con sanciones ahí. Entonces ese es el funcionario, pues el funcionario público se transforma cuando le dan un puestito de trabajo, le dan un ingreso, porque no saben el dolor que siente un ciudadano, un dirigente que viene.
0: Ya se creen dueños de la municipalidad, incluso algunos malos dirigentes o, ¿cómo te puedo decir? A ver, funcionario público en este caso, secretarias, ya se creen dueñas de la municipalidad, ya no atienden como debe ser, pero al inicio están rogando, chambita, pues yo voy a ser buena funcionaria. Sí, pero a ver,
2: dale la oportunidad, pues ahí lo vemos, ¿no? Hay buenos también, pero una gran mayoría sí, siempre le das como dice un cargo, le das confianza. Poder y se transforma, ¿no? Entonces eso es lo que pasa. En cambio, los que hemos sido ya dirigentes, hemos caminado, cuántas veces yo he viajado a Lima, a Huancayo, buscando proyectos de electrificación, y trajimos más de 8 millones de soles con ese esfuerzo, sacrificio de muchos líderes que nos acompañaban, de los centros poblados, las juntas vecinales. Entonces ahí es cuando tú valoras al delegado vecinal, al presidente del comité multisectorial, al presidente de una organización de base, que cuando va con su propio recurso, con su propio pasaje y para que sea atendido un municipio, y de repente no recibes esa atención, entonces definitivamente pues generas descontento, generas dolor. Ese delegado vecinal o presidente de un comité municipal que está buscando maquinaria, está buscando combustible, y la población, los funcionarios dicen no hay presupuesto, no hay combustible, no hay nada, entonces no lo pueden atender, y se van pues con esa respuesta, pues, y están yendo vienen con su propio recurso, con su plata. Entonces uno, después de haber pasado de ser dirigente en muchos aspectos, entonces uno valora la labor que hace un delegado vecinal, un dirigente. Entonces eso uno lo lleva cuando uno es autoridad. Cuando yo he sido alcalde he llevado todo eso, ese sentimiento de bronca que yo tenía cuando yo iba a la municipalidad y pedía un apoyo y no me la daban, levantaba la voz. Yo sí levantaba la voz en los presupuestos participativos, cuando iba al Coliseo y decía las cosas como son, porque tenía el valor de ser dirigente. Esa misma voz cuando fui alcalde llevé también a una presidencia de consejo de ministros, cuando tenía que hablar con un presidente, con un ministro. Entonces, de esa misma forma, porque somos dirigentes, tenemos la capacidad de levantar la voz y decir las cosas como son. No tenemos nosotros que temer nada porque somos dirigentes, salimos desde abajo. Entonces, también esa es una fortaleza para ser autoridad, para ser regidor y sobre todo, pues, para cuidar los recursos de un municipio. Sabemos con qué dolor la gente vive cuando no tiene una buena carretera, no tiene un puente, no tiene un aula educativa, no tiene por eso una losita para que hagan su deporte. Entonces ellos buscan eso como dirigentes y la municipalidad no los atiende. Entonces ese dolor, uno sabe ese sentimiento que siente un ciudadano de a pie, un comunero, un hermano de la comunidad nativa, cuando no es atendido pues en su carretera, con su maquinaria, su combustible. Entonces cuando uno es autoridad sabe de ese dolor. Por eso es que cuando yo soy alcalde los atendía afuera, Yo sí, nunca atendía, nunca estaba metido en un despacho, porque el dirigente cuando viene quiere hablar con el alcalde, pero el alcalde, la secretaria dice, oye, tienes que anotarte, hoy día no te va a poder atender mañana porque hay mucha gente o está ocupado. Entonces, no, uh-huh. Yo tengo que atender afuera, una atención personalizada con cada ciudadano, y ahí están los resultados, creo que están a la vista y se ven. Y eso, de repente, el día de ayer la gente ha expresado y ha venido en forma masiva para poder expresar pues su respaldo a nuestra propuesta, y recordando siempre pues todo lo que hacíamos, y eso es lo que el día de ayer la población ha querido escuchar en nuestro último mensaje.
0: A ver, estamos también a través de redes y me están diciendo, por favor, señor Pedro, pregúntele a Marcelino de llegar a ser alcalde. Dice acá, pregunta para el señor Marcelino Machi, de llegar a ser alcalde, ¿vas a llevar a la misma gente de su anterior gestión? Gente déspota, así como cabezas, se está mencionando. Que se comprometa el señor Marcelino de llevar gente nueva, dice.
2: A ver. Bueno, siempre mi propuesta ha sido gente nueva. Hay que oxigenar una gestión.
0: Claro. Ya no lo
2: hay
0: pasado.
2: Que buscar, yo sé, hay muchos jóvenes profesionales en Masamari. Y nosotros le damos la oportunidad, pero al primer error pues también lo retiramos, porque de eso se trata, ¿no?
0: Que no se resienta.
2: Y yo siempre digo a los jóvenes, te vamos a dar esta responsabilidad, pero tienes que asumirlo como debe ser, la vocación de servicio a la población. La población son nuestros jefes, ellos son los que vienen a pedir un servicio a la población y tiene que ser atendido inmediatamente. Y si no lo hace, pues yo creo que no estás para ese cargo. Hay otros, de repente, otros espacios para ti. Siempre lo he hecho. Sanciones de amonestación, hemos tenido problemas también. Entonces, ahí está, ahí en la municipalidad hay una comisión de sanciones administrativas que es conformada por los funcionarios de más alta jerarquía. Ellos son los llamados. Analizando de acuerdo a la normativa, dar sanciones a los funcionarios. Hasta se puede despedir un trabajador nombrado si comete reiteradamente faltas pues, en contra de la población.
0: Por ejemplo, en la gestión de Johnny Apolinario han encontrado personal que trabajaba, que eran nombrados y que robaban combustible. Le han encontrado infraganti robando el combustible. Realmente, en tu caso, ¿qué harías, Marcelino?
2: Yo creo que, mira, el alcalde no mete preso, ¿no? Para eso está la fiscalía,
0: claro,
2: el poder judicial, está la contraloría que sanciona, ¿no? Entonces hay funcionarios, creo que también están metidos en política, que ya la contraloría les ha hallado responsables, uh-huh. Y seguramente en los próximos van a ser inhabilitados. Entonces hay funcionarios también que están haciendo campaña política. Ahora ahí se puede ver. Entonces también eso linda pues con la buena función. Entonces ahí Contraloría tiene que ejercer su rol y su función. Si no lo está haciendo, también debe haber corrupción en Contraloría. Entonces son cosas pues que el Estado tiene que cuidar a través de las instituciones que ejercen esta facultad como mecanismo de control ante irregularidades que puede ocurrir en un municipio.
0: ¿Qué hacer con el aeropuerto de Masamari? ¿Qué estás pensando en el aeropuerto de Masamari? Preguntan.
2: Bueno, felizmente ya tenemos, como se dice, una justificación. Cuando nosotros peleamos y queríamos la ampliación del aeropuerto, siempre nos ha dicho el Ministerio de Transportes, pero si ampliamos el aeropuerto, que necesitamos 1,000 metros de largo y 150 metros de ancho,
0: yeah,
2: vamos a tener que invadir la pista. O sea, si el aeropuerto crece, lo pongo, usted que vive por abajo percibe, ¿no? Que hay una curva ahí. Si el aeropuerto crece, va a invadir la pista. O sea, vamos a tomar la pista. ¿Y por dónde va a ir la ruta nacional? Me decía.
0: Ya.
2: Señores, nosotros tenemos ahí una vía de 40 metros, la Avenida Perú, que tranquilamente puede funcionar como vía nacional. Pero, y el puente, decían, pero ya pues, ¿cuál es primero, el huevo o la gallina? De ahí fue la idea de nosotros construir el puente Perú. Nos reunimos en ese entonces el gobernador regional Vladimir Sarrón, sí, y le expliqué, sí, sí, esto.
0: Llegó Vladimir Sarrón.
2: De que queremos ampliar, pero el Ministerio de Transporte dice, ¿por dónde va a ir la ruta nacional? Hay que hacer una ruta nacional, usted como gobernador regional tiene que apoyarnos. Y ahí fue cuando se firmó el convenio con CIMA Perú, para lo que ahora pues muy bien que se haya concluido el puente. Saludar a mi amigo Lenín Cavía también, que es dirigente.
0: Viene tu gestión.
2: Sí, sí, ¿no? Nosotros firmamos el convenio para que se haga ese puente. Era elaboración de expediente técnico y ejecución de obra. Nosotros nos quedamos ya en plena elaboración de expediente técnico mediante un convenio en el cual CIMA elaboraba el expediente técnico y también ejecutaba la obra. Entonces, qué bien que hayan dirigentes que después de nosotros hayan seguido, hayan presionado al gobierno regional, porque era una obra que tenía ya presupuesto, estaba ahí y solamente faltaba la ejecución. Entonces, con presión del pueblo, pues yo creo que se ha hecho realidad ese puente. Y ese puente sirve justamente para hacer la vía alterna. Ahora sí, ahora faltaría el puente Vía Flavia, en el cual también lo estamos comprometiendo con el distrito de Mazamari, de darnos nuevamente la confianza. Vamos a construir ese puente en Vía Flavia. Hay que sociabilizar bastante con los dueños de predios ahí, de tal manera que esa pista, pues, que viene desde Capiruchari se pueda conectar al puente Vía Flavia, al puente Perú, y esto también se puede conectar a la pista, pues, que va de Mazamari a Puerto Copa. Entonces, tranquilamente, ahí tenemos la justificación para poder, pues, invadir la pista, que es la ruta nacional, y ampliar el aeropuerto. Entonces, yo creo que por ahí va la solución, y eso es lo que faltaba para que este aeropuerto sea realidad, una ruta alterna. Ya está el puente Perú, es un avance, ¿no? Igual lo digo también con la Escuela Técnica Superior de la Policía. Siempre decían, pero ¿a dónde lo llevamos? Para ahí donde están los hinchas, no puede funcionar la escuela. No hay espacio, no hay las condiciones para que los policías, pues, sean bien capacitados y puedan, pues, salir a las calles a ejercer su función. Necesitamos, por ejemplo, la escena del crimen, una réplica de un banco, de un supermercado. Y ahí la policía, los estudiantes para policía pueden practicar. Y su pista atlética y todo, no hay las condiciones ya. Pero acá tenemos 30 hectáreas de terreno que es de la policía y no extraen el patrimonio del Ministerio del Interior.
0: Pero es factible que venga la policía, o es pura peliculina nomás.
2: No, lo que necesita es el terreno está ahí.
0: Ya.
2: Entonces tiene que haber voluntad, empezando del jefe policial, ¿no? De acá, pero más del Ministro del Interior y el Presidente de la República. Inmediatamente nosotros hemos dado la facilidad, casi en el último año de gestión tomaron interés, en el cual ya empezamos a hacer la georreferenciación de este terreno de 30 hectáreas que está acá en Nazca, y ahí tenemos el terreno que es totalmente adecuado para que se pueda construir una escuela técnico-policial. Entonces, por ahí va la solución. Felizmente el ministro del Interior, que hoy está, ojalá que no lo cambien y el pueblo también nos dé la confianza. Vamos a conversar. Ese ministro del Interior lo conocemos porque ha sido jefe de militar del BRAE, ha sido presidente del Comando del Conjunto, con quien hemos hecho muchas campañas médicas. Cuando así estaba en campaña, así como en estos meses, en el año 2018 me encontré en teoría. Él hacía campaña médica y como presidente del Comando ha ido a supervisar y nos encontramos, nos saludamos. Y me dijo, a usted lo conozco de algún lugar, me dijo. Sí, en general yo he sido alcalde de Mazamari, ahora estoy en campaña. Hoy qué bueno, me dijo, ojalá ganes para hacer campaña médica. Le tomé la palabra y cuando ganamos en el 2018 hicimos un montón de campañas médicas en 2000, acá mismo Mazamari, en Chiriari, en el Valle del Lene, en el cual pues ha habido médicos especialistas que han venido de las mejores clínicas, de las mejores universidades, en los cuales pues se ha operado incluso acá, aprovechando la infraestructura que tenía el centro de salud, que ya es hospital. En su infraestructura, en su equipamiento se ha hecho operación. Entonces, por ese lado yo creo que vamos a tener un buen nexo con el gobierno a través del ministro del Interior, que es un amigo, un conocido. Y también pues invitar al partido de gobierno que hay acá en Mazamari, al señor Payano, yo creo que es del partido de gobierno. También nuestro gran amigo es pues el doctor Farfán de Satipo, quien ha sido funcionario, ha trabajado con nosotros.
0: ¿En qué está Farfán?
2: Él es, creo que, secretario provincial, si no me equivoco, del partido de Keiko.
0: Sí.
2: Igual pues tenemos el ex congresista Pariona del Fujimorismo, que ha sido dos veces congresista, es un gran amigo, Federico. Él me presentó a muchos asesores cuando él era congresista, andábamos, caminábamos con él haciendo gestiones, y tengo bastante llegada también pues al gobierno central. Sobre todo ahora hay muchos abogados que nos hemos comunicado, están nuevamente de asesores de congresistas, o de diputados, senadores en el Congreso. Entonces por ahí creo que vamos a tener también una puerta abierta para poder llegar al gobierno, porque ahorita lo que tiene que hacer es tener contactos en el gobierno para poder pues acelerar de repente nuestras gestiones, lograr importantes proyectos y que ellos también pues saquen proyectos de ley en el cual pues podamos de repente hacer de que muchas obras que a veces se entrampan por tema pues de territorio, de terreno, nos puedan apoyar pues con sus proyectos de ley, que ellos puedan hacerlo ley, ¿no?
0: Este domingo 4 de octubre, ¿qué hay que marcar, Marcelino Camarena?
2: Bueno, las cuatro A's, la A de Ashaninka, la A del amor, y yo creo que eso es lo que tenemos que hacer, porque tenemos un buen equipo a nivel de la provincia, a nivel del gobierno regional. Arnoldo Malma se ha comprometido a hacer la ciudad universitaria acá en Selva Rica.
0: Qué bueno.
2: Yo creo que eso va a generar desarrollo en todo el Valle Pauriali. Y hay que hacer la pista pues desde el acceso a Paurial hasta el mismo Paurial y Correntada, Eso creo que va a dinamizar la economía de todo el Valle Imperial. Esa pista tiene que ser una realidad y por ello es importante esta pista también para la universidad. Entonces yo creo que por ahí vamos a ser de mucha utilidad en un próximo gobierno para todo el distrito de Masamari, porque la universidad tiene que quedarse sí o sí en Masamari. Haremos todos los esfuerzos, empezando pues a instalar las aulas prefabricadas el próximo año.
0: Marcelino Camarena. ¡Masamari!

0: Jurado Nacional de Elecciones. Ya mañana, viernes, ya no hay nada de difusión, se cierra según el Jurado Nacional de Elecciones. Y es por ello que Marcelino Camarena el día de hoy, jueves 1 de octubre, viene informando a su población. Tema, Marcelino, tema, nos están acá preguntando, por favor, pregúntele usted al señor Marcelino, ¿cómo va a ser el tema del mercado? ¿No? Tanto hablan del mercado y queremos escucharlo a Marcelino en el tema del mercado.
1: Bueno, la información que tenemos extraoficial es que el mercado no se va a empezar su construcción. Entonces, de darnos nuevamente la confianza del pueblo, nosotros pues sí o sí tenemos que construir esa infraestructura moderna pues que necesita nuestro distrito. Por ejemplo, lo hemos intentado una vez, y algo que tengo que reconocer al alcalde Juni, pues que ha puesto orden, ¿no? Y eso yo creo que se tiene que continuar. Hay que construir ese mercado, hay que hacer realidad, porque Masamari ya es una urbe que está creciendo vertiginosamente, más de 40 juntas vecinales que tiene, y también en otros sectores también están pidiendo ya la construcción de un mercado para poder descentralizar todo lo que es el tema económico en nuestro distrito y los servicios básicos. Entonces, en ese sentido, yo creo que tanto el mercado y el centro cívico es una tarea que nosotros, de recibir la confianza del pueblo, lo vamos a hacer. Y sobre todo el centro cívico, porque necesitamos tener un centro empresarial. En las oportunidades que hemos estado en el cargo, hemos hecho invitaciones a bancos importantes como el BBVA, el BCP, el Scotiabank. Ellos han dicho, pues, queremos estar en la Plaza de Armas por tema de seguridad, está la comisaría cerca, pero no hay local aparente o algo que para que nosotros podamos ahí atender. Entonces ahí nace la necesidad de que ese centro cívico hay que hacer un centro empresarial, como hay en otras partes del país, en los cuales pues los bancos, de acuerdo a sus expectativas, sus parámetros, se tiene que construir ahí oficinas para el banco. Y están completamente de acuerdo los vecinos del centro cívico. Hemos tenido una reunión, así es, del centro cívico, en los cuales pues se tiene que hacer las oficinas para tener notaría, para tener la fiscalía, el poder judicial y tantas instituciones públicas que quieren venir a dar su servicio acá en Masamari, como la SUNAT, la SUNAR. Entonces los registros públicos es importante tener acá. Entonces eso se va a dar pues en el camino cuando se haga realidad el centro cívico. Entonces yo creo que ahí tenemos la gran posibilidad de las obras por impuestos, que tranquilamente se puede financiar esos proyectos. Entonces del mercado creo que está en camino, eso tiene que continuar y hay que hacer realidad este mercado. Yo creo que el pueblo espera con ansias, porque necesitamos, pues nos merecemos tener una atención pues digna cuando vamos a hacer la compra de nuestros productos, nuestros alimentos.
0: Tanto el mercado como el centro cívico, hay personas que están adeudando mucho dinero. ¿Qué vas a hacer con esas personas que adeudan? Acá no más cerca, en el centro cívico, tengo entendido, porque he tenido la relación de deudores, ¿no? La familia Balvin, creo que es, ya murieron los papás, han fallecido, han dejado como herencia ahí a la librería popular, a tantos, pero a deuda, tienen unas tremendas deudas. ¿Qué va a pasar con ellos? ¿Cómo vas a manejar eso? Porque creo que ya han dejado esto como herencia a los padres, a los hijos, y yo creo que desde que muere el propietario ya la deuda ya no se cobra, o cómo estás manejando esto.
1: No sé, yo las veces que he conversado con algunos comerciantes, tanto del centro cívico y el mercado, he visto toda la predisposición, tiene toda la voluntad de ponerse al día en sus pagos. Y me parece bien, ¿no? Yo creo que son deudas, es un dinero del Estado que necesitamos, pues, o el pueblo necesita para
0: hacer. Hay un deudor del mercado obras que tiene más de 18 mil soles en deuda. Imagínate, nunca ha pagado este hombre desde que ha iniciado su negocio al mercado, y hasta el 2026 que le han sacado pues toda la cuenta, debe 18 mil soles. Acá en Centro Cívico también hay deuda de 12 mil soles, de 10 mil soles. Es increíble, claro, que haya habido gente que nunca se ha puesto derecho, Marcelino, y creo que vas a tener que lidiar con todo eso de llegar a ser alcalde de nuestro distrito.
1: Sí, yo creo que primero vamos al diálogo. Yo creo que les conviene a todos pagar, ser un buen ciudadano, demostrar pues que uno cumple sus obligaciones, y qué mejor pagando sus deudas. Yo creo que les conviene a ellos y yo creo que lo van a hacer. Yo tengo esa esperanza de que así va a ser, porque todos queremos dormir tranquilos sin tener deudas, ¿no? Y hacemos todo nuestro esfuerzo en el día a día. Yo no creo que haya ciudadano pues

0: que se acumule deudas y puede estar, pues, como dice, fichado en Infocorro, no puede hacer ningún préstamo, ninguna actividad económica por falta de recursos. Entonces, yo creo que a todos ciudadanos nos conviene vivir en paz y pagar todas nuestras deudas, ¿no? Todas yo creo que deudas. Así lo van a hacer.
1: Muy bien. Vamos con Maruja Lara, también está en el como anfitriona. Maruja, algunas preguntas para el tema, por ejemplo, de la Avenida Perú. Marcelino, nos están hablando acá, a ver, hace rato me han mandado esto, me dicen, señor Marcelino Camarena, no olvide que la Avenida Perú es la vía principal del distrito de Mazamarí. ¿Qué está pensando por la Avenida Perú? Vamos con la Avenida Perú, a ver.
0: Bueno, la Avenida Perú tiene que conectar, como antes lo expresamos, tiene que conectar, esa es nuestra vía alterna para la ruta nacional. Ya se ha planteado, ya se ha avanzado con el puente Perú, ahora hay que continuar con el puente sobre el río Vía Flavia y la conexión a la pista que viene de Mazamari a Satipo y por el otro lado la pista que va de Mazamari a Puerto Copa. Esa es la tarea que hay para una nueva gestión, hacer realidad esa pista, esa carretera. Y lógicamente hay que hacer intervenir al gobierno regional y al Ministerio de Transportes, pero felizmente pues tenemos un fuerte candidato al gobierno regional que se ha comprometido en una reunión que hemos tenido y creo que está en las redes, en el cual él se está comprometiendo a hacer realidad esa pista y también categorizar al hospital y construir la ciudad universitaria. Arnoldo Malma ya lo dijo, entonces yo creo que ahí es importante el voto en línea, no marcar las 4 A's para que todo eso se pueda hacer realidad. Y nosotros, como en esta situación, pues, de que el pueblo nos dé nuevamente la confianza como alcalde, haremos todas las gestiones para que esa Avenida Perú sea pavimentada, se genere desarrollo y se descentralice de una vez por todas nuestro distrito de Mazamari.
1: Bueno, cuando se haga las pistas y veredas de la Avenida Perú, ya me estoy imaginando una ciudad moderna, porque en realidad esta es la principal vía que tiene nuestro distrito de Mazamari. Así como, por ejemplo, en Huancayo, la avenida, la calle Real, es la principal vía. La avenida, todo el tambo tiene la avenida Huancavelica, ¿no? Los que conocen Huancayo, toda la avenida Huancavelica es la vía principal del tambo. Y si nos vamos a la capital, Huancayo mismo es la calle Real. En la provincia de Satipo estamos hablando de Antonio Raimondi, ¿no? Donde en algún momento se opusieron, pues, a querer que no pase la maquinaria, porque ahí estaba el colegio Castelo. Sí. En Mazamari estamos hablando de la Avenida Perú, Marcelino Camarín.
0: No, me parece muy buena su idea.
1: Buena la idea, claro.
0: Sí, sí, me parece muy. Y no hay imposibles. Nosotros que antes pensaba imposible empistar, hacer más de 150 cuadras, hacemos 157 cuadras, ahí está. Es posible. Entonces, yo creo que ese es el compromiso que hemos asumido ayer también con todo el pueblo de Mazamari, hacer las pistas, pues llegar al 100% en pistas y veredas. Si se puede, tenemos un buen equipo técnico, tenemos toda la capacidad para gestionar y convencer a altas autoridades. Nos hemos plantado muchas veces ante una sesión de consejo de ministros, ante un presidente, ante un ministro, y hemos convencido. Yo creo que con esa misma fortaleza podemos hacerlo otra vez y hacer realidad, pues, no solo la Avenida Perú, muchos sectores de nuestro distrito, como Vía Progreso, Primero de Mayo, Valentín Álvarez, Primavera, están esperando su pista. Hemos reunido con ellos y eso es lo que claman y lo que han pedido. Entonces, en un eventual gobierno nuestro vamos a hacer realidad esto, como también San Cristóbal, Durán Panés, esta ciudad satélite que hace poco también me han invitado a una reunión. Hemos hecho importantes compromisos, el Pauriali, que espera su pista principal y sus pavimentos también en sus calles. Es una ciudad, pues, creo que más antigua que Mazamari. ¿Por qué no puede tener derecho a tener buena pista, no? Buen acceso, igual que Piruchari también. Entonces, yo creo que Santa Rosa de Chiriari también ya falta concluir ese proyecto de agua. Ayer hemos hecho un compromiso público, han estado muchos pobladores de Santa Rosa de Chiriari y otros centros poblados en el cual hemos dejado proyectos de agua. Hasta ahora no se concluyen. Eso es lo raro, ¿no?
1: Qué terrible.
0: Hemos dejado, ¿no?, el presupuesto, hemos dejado todo.
1: Toda la plata.
0: Entonces, eso nos preocupa bastante, pero si el pueblo nos da la confianza, eso, vamos a cerrar inmediatamente los proyectos. Hay que hacer el corte de obra y hay que convocar una nueva licitación, pues la plata no se la pueden tirar, porque si se tiran, pues van a estar para eso definitivamente. No, yo no creo que hayan hecho eso. Debe estar ahí, hay que actualizar de repente los costos, ver todos los mecanismos. Para eso tenemos un buen equipo técnico y legal para hacer cortes de obra y reiniciar inmediatamente las obras. Siempre lo he hecho en mi doctor, tiene obra que ha entrado con problemas, paralizadas, como el caso de Capirillar, por ejemplo, en nuestro segundo, pero era un desastre, intervenido por Contraloría, estaba Comisión de Fiscalización del Congreso, había un congresista, Pianto, me acuerdo de ese entonces, ahí estaba hurgando esa obra.
1: El fallecido Pianto.
0: Y estaba intervenido por la Contraloría, han venido Pianto cinco funcionarios. Sí, pues. Entonces, ¿cómo sacar adelante ese proyecto? Lo hemos sacado, hemos concluido ese proyecto. Ahora necesita operación y mantenimiento, hacer una IOAR ahora para que ese proyecto pues esté funcionando bien. Ya nos hemos comprometido con Capirillari de recibir nuevamente la confianza. Hay que hacer una IOAR, así como Satélite también necesita una IOAR. También necesita, por ejemplo, San Isidro Sol de Oro, su proyecto de agua, que también tiene problemas en su ejecución, pero ya ha pasado el tiempo, ahora necesitan hacer una IOAR. O sea, es un presupuesto para una obra complementaria para que estos proyectos definitivamente ya funcionen, se pongan en operación y pueda pues servir a la población para la cual pues se ha gestado estos proyectos de agua. Entonces yo creo que de eso se trata, obras que encontramos en proceso, tenemos que concluirlas y en tiempo récord, porque si no concluyes, no cierras esos proyectos, no liquidas, simplemente eres observado, eres el patito feo pues de los distritos, el Ministerio de Vivienda, el Ministerio de Transporte no te va a dar presupuesto, pues, porque como distrito estás demostrando que eres un mal ejecutor de obras, porque el Ministerio no te dice que ha sido otro alcalde, no. Es el distrito de Masamari, ¿no?, que no ha demostrado capacidad pues de ejecutar, de gestión. Entonces, ¿qué haces? Tienes que, como dice, cargar los activos y los pasivos. Como dice, te van a cargar el muerto, pero sal adelante, pues soluciona. Porque yo he visto a este alcalde, por ejemplo, 4 años mencionándome que no puede hacer porque yo he dejado las obras, dice, según mal. Entonces, eso es pues incapacidad total, ¿no? Nosotros ya hemos demostrado que tenemos toda la capacidad para poder cerrar los proyectos y traer nuevos proyectos. Entonces, de eso se trata.
1: Muy bien, Marcelino. Marcelino Camarena Torres.
2: En el escenario político de Prensa Popular, el pueblo lo evalúa.
1: Así es, el pueblo lo evalúa para que dé su voto este 4 de octubre, este domingo, mañana viernes, sábado, domingo, todos nos vamos a las elecciones regionales, provinciales y distritales. Así es, Maruja.
3: Bueno, señor Marcelino, la suerte del caso, simplemente desearle la suerte a su persona, a todo su equipo, y pues no, esto es creo que ya prácticamente la última entrevista que tenemos. La población tendrá que pensar bien, ¿no?, y decirle pues si es que realmente usted pueda ser nuestro alcalde, futuro alcalde desde el año 2027, esté invitado a nuestros estudios de la radio para poder también, ¿no?, agradecer a la gente que lo ha respaldado. Estaremos nuevamente de repente, si Dios así lo permite, recibiendo su visita.
0: Sí, Marujita, si me permite, desde ya quiero agradecer a todos los ciudadanos que el día de ayer, en horas de la tarde, a pesar del incesante calor, de la distancia, de zonas muy alejadas, se han dado cita a la Plaza de Armas para escuchar nuestro último mensaje, y reiterarles y agradecerles de corazón, con mucho cariño, a todos esos ciudadanos, líderes que han venido de zonas muy alejadas, que han estado presentes, un reconocimiento, un saludo a ellos, y decirles que no los voy a defraudar. Lo que dijimos, lo que nos comprometimos en sus comunidades, en sus centros poblados, lo vamos a hacer. Y lo que reiteramos ayer en la Plaza de Armas, también vamos a cumplir. Como ya lo hicimos en 2 oportunidades, porque no es fácil, yo sabes, alcalde que entra a Masamari, ya no lo quieren ver otra vez más. Hemos tenido la suerte de estar 2 veces siendo alcalde, porque hemos cumplido, hemos hecho todos los esfuerzos, nos hemos dedicado, y sobre todo pues hemos tenido mucha fortaleza para no torcer la voluntad del pueblo. Hemos estado ahí, hemos caminado, hemos sido muy muy exigentes y muy austeros en el manejo de los recursos, que es el recurso de todos los masamarinos. Por eso están las obras ahí a la vista, como nuestro hermoso estadio, nuestras pistas, y bueno, ahora lo llamamos con mucho cariño el hospital, que va a ser hospital pronto, y haremos todas las gestiones si el pueblo nos da la confianza. Y yo creo que Pistas y Veredas muy reconocido nuestro trabajo. Entonces eso seguiremos caminando, y los proyectos de agua en todas las juntas vecinales que hemos logrado, y también vivienda rural, 2.300 viviendas rurales gestionadas ante el Estado, y hay mucha petición de nuevos centros poblados, o algunos centros poblados que han tenido pocas quieren la ampliación. Trabajaremos en eso, el tema de la vivienda rural, para que el Estado pues pueda, en el Estado hay fondos, hay dinero, pero hay que gestionarlos, hay que traer esas inversiones, sobre todo en los proyectos de agua. En toda la zona rural hay que darle ese servicio básico. Igual el proyecto de agua en Mazamari, también tenemos que hacer una solución inmediata con los pozos tubulares, llenar esos reservorios cuando no hay agua. Entonces hay que trabajar en eso, y el gran proyecto de 100 millones, mi agradecimiento profundo a todos los hermanos vecinos que ayer los he visto, han estado con nosotros en la Plaza de Armas, y me sorprendió, gran participación de la zona urbana, todos los vecinos, creo que han cerrado sus negocios, han estado presentes ahí. Mi agradecimiento a ellos de corazón, no los voy a defraudar.
3: ¿Qué tiene
0: a cada ciudadano que ayer ha dejado su trabajo para escucharnos, ha estado presente, y creo que han aplaudido nuestra propuesta? Entonces no tengo por qué fallar, ya lo hice dos veces, no fallé, cumplí con todo lo que me había comprometido, y esta vez no va a ser la excepción. Lo haremos con más fortaleza, con más fuerza, y de repente pues con un poco más de experiencia,
1: con nueva gente,
0: definitivamente gente nueva, siempre lo he dicho, de eso se trata. Hay que oxigenar la gestión, hay que tener nuevos, yo creo que aquí hay buenos profesionales en Mazamari, nuevos ingenieros, arquitectos, he reconocido muchos en esta campaña, se han acercado, hemos conversado, y me dice, yo soy arquitecto, soy ingeniero agrónomo, y, o a veces el padre lo trae, mi hijo es ingeniero agrónomo, quiere trabajar, bienvenido a nuestro equipo, le digo, queremos gente joven, gente con esas ganas, ese vigor de trabajar por el desarrollo, pero sobre todo ser honesto.
1: Tiene que pasar la prueba de valor.
0: Sí, yo siempre he dicho, a veces la honestidad, el ser honrado, a veces pues cambias en el camino. Yo veo muchos jóvenes que de repente han sido buenos, han hecho una buena propuesta, pero en el camino a veces sucumben pues ante chuecos, la propuesta pues de grupos empresariales, y todo lo tuercen y acaban haciendo mal las cosas.
1: Entonces, tienes que enderezarlo pues, Marcelito, tienes que enderezar todo eso, tienes que cambiar y hacer de la gestión pública moderna y con responsabilidad y con bastante experiencia.
0: Así es, yo creo que, digo, acaso es difícil ser honesto en el país, ¿no? Y sobre todo en Mazamari, autoridades que entran de repente jóvenes, gente nueva.
1: ¿Qué decía Nadine Heredia, Maruja? Pero en el camino sucumben. ¿Qué decía Nadine Heredia?
3: ¿Es tan difícil de caminar derecho?
1: ¿Cómo?
3: ¿Es tan difícil de caminar derecho?
1: Eso decía la esposa de Ollanta Humala. Sí,
0: claro.
3: ¿No? Pero, ¿qué se le encontró?
1: Ya fue más chueca todavía.
0: Y acabó, haciendo mal.
1: Y fue a la cárcel de Cabo Prófugo.
0: Es que ella nunca sirvió con sus propios recursos al pueblo. Esa es la gran diferencia. Yo siempre lo he dicho. ¿Por qué tienes ese...? Me han cuestionado, ¿por qué has traído gente de la Chaca? ¿Por qué no nombras gente acá, acá y más? No, está bien, yo creo que hay buenos profesionales. Pero el ser líder, el ser dirigente es otra cosa. Estar en el último centro poblado más alejado de nuestro distrito, hacer carreteras, hacer local comunal, hacer un aula educativa, no es fácil. Hay que caminar duro, hay que gastar tu propio recurso.
1: Así es.
0: Y eso lo hace solamente un buen dirigente, uno que ha caminado de abajo, y cuando llega a ser autoridad, llega a ser alcalde o regidor, lo va a demostrar.
1: Lo que me ha gustado de tu cierre de campaña ha sido el gorila.
3: Bueno
0: yo creo que la multitud, sobre todo, yo
1: era el papo que estaba ahí moviéndose.
0: Se ha hecho 3.500 platos que han hecho las damas que nos acompañan, han cocinado, se han sacrificado. Mi saludo a ella, mi reconocimiento, pero ha faltado. Mi disculpas a los ciudadanos, que bueno, no hemos podido atenderlos
1: porque
0: rebasamos las expectativas.
1: ¿Truchada o pollada ha sido?
0: No, una chuletita de sajino, nada más.
1: Ah, sajino.
3: Qué bueno.
0: Y bueno, la gente contenta, y también el tema de la música. Yo creo que nos hemos alegrado el día de ayer y la gente se ha ido contenta. Cuando bajé del estrado, compartimos pues abajo allá y saludamos a la gente. Hoy muy buena, mijo, muy bien. Entonces yo creo que eso a mí en lo personal me llena bastante. Siento la satisfacción de haber cumplido también en nuestro meeting de cierre, y el día de hoy porque nos estamos despidiendo ya de esta campaña prácticamente. Así porque es. Mañana ya no se puede hablar nada. Y decirle, reiterarle al pueblo mi agradecimiento y decirles que no los voy a defraudar. Definitivamente, como mazamarino, como ciudadano, tenemos que hacer bien las cosas, porque Mazamari necesita que se siga trabajando. Ya en un momento se encendió la llama del desarrollo, y eso no tiene por qué apagarse. Mazamari tiene que seguir creciendo, tiene que ser el referente de desarrollo de la selva central. Tenemos todas las condiciones para ser el primer distrito de toda la selva central, y alguna vez también llegar a ser provincia, porque tenemos nuestro aeropuerto acá. Somos el centro de todo.
3: El eje principal de
1: Tenemos todas las cualidades.
0: La ubicación geopolítica envidiable. acá estamos, de acá vamos a Goa, Pichari, Cusco, de acá vamos a Puerto Copa, Atalaya, Pucallpa.
3: Somos eje, señor Marcelino.
1: Vamos a Huancayo, nos vamos a Lima.
0: Marca por acá, por allá, ya se va a conectar. De acá, Chanchamayo, Lima, o sea, somos el centro. ¿Y por qué no podemos ser la primera ciudad que tenemos todas las condiciones?
1: Para allá ya va a ser pista.
0: Y yo siempre he dicho, lo único que falta es tener buenas autoridades. Honradas, honestas. A veces hablan bonito, acá dicen cosas tan lindas, una lista de cosas. Uh-huh. Pero a ver, vamos a preguntar, ¿son honrados? ¿Son honestos? ¿Han servido al pueblo alguna vez con su propio dinero, con su propia plata? ¿Han traído algo bueno para su comunidad, para su junta vecinal o para su distrito? Esa es la pregunta. Entonces, ya, de eso se trata.
1: Marcelino Pasonqui, y suerte.
0: Muchas gracias al gerente de la radio, Pedrito, Marujita, y siempre reiterando mi agradecimiento a todo el pueblo de Masamario por el respaldo, por el apoyo que nos están dando en este proyecto político que tenemos. Y nuevamente quiero decirle, pueblo de Masamari, no los voy a defraudar. Este 4 de octubre, domingo 4 de octubre, marquemos las 4 A's para que todo lo que hemos dicho en este espacio radial y tantas entrevistas que hemos tenido, al cual estoy agradecido también a la radio por la oportunidad y la invitación que me han dado. Entonces yo creo que eso también tengo que agradecerle a ustedes, a todos los medios de comunicación, a las redes sociales y a todos los amigos. Y no dejarse sorprender con este resultado que hemos tenido el día de ayer, la participación masiva. Han venido a atacarme a través de las redes, los troles, vinculándome con el alcalde actual.
1: Ahora te están vinculando,
0: yo soy
1: aquí, ¿no?
0: El crítico más ácido quizás que tenga por todos los actos posibles de corrupción que esté ocurriendo ahí. Y de nosotros llegar a ser alcalde, vamos a fiscalizar, vamos a revisar, porque el alcalde ha dicho a sus funcionarios, cualquiera que gane menos Camarena. Entonces, le digo al pueblo, alertarlo. Nosotros hacemos nuestra propuesta modesta al pueblo. Y al día de ayer yo creo que el pueblo ha respondido, ha estado presente, porque el pueblo así tiene es. Una bronca ahorita así, y eso es. También los ha motivado a respaldar nuestra propuesta.
1: Bueno, yo digo que tú vas a ganar.
0: Muchas gracias,
1: Pedrito, vas a ganar.
0: Muchas gracias
1: al pueblo. Acuérdate de mí, vas a ganar. Bien, gracias, Machi.
0: Muchas gracias.
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1: Bueno, continuando con la entrevista política del día de hoy, jueves 1 de octubre. Estamos a un día del mes de octubre. Estamos en el mes morado, en el mes del señor de Pachacamía. Otros dicen el señor de los milagros. Señor de los milagros, señor de Pachacamía, todos se visten de morado. Se chancan el corazón, el pecho. Soy inocente, dicen, como Alberto Fujimori, ¿no? Soy inocente. Bien, vamos a entrevistar el día de hoy a Henry. Henry está de la Cruz con nosotros, señoras y señores. Henry de la Cruz. Maruja Lara, hoy te toca entrevistar a Henry.
2: Bueno, definitivamente, señoras y señores, estamos en estos momentos con nuestro amigo Henry de la Cruz. Henry. Y Henry de la Cruz nos está mencionando que estamos cerrando su campaña, pero así vía redes sociales. Vía redes sociales, es su cierre de campaña. No hay cierre de campaña de Henry de la Cruz, que puede ser en el parque, en la calle, tal, no. El cierre de campaña es vía redes sociales de nuestro amigo Henry de la Cruz. Hay de todo y para todos.
1: Está Henry utilizando la tecnología.
2: Henry, ¿qué tal? ¿Cómo está? Muy buenos días.
3: Muy buenos días, don Pedro, Maruja. Dar gracias a Dios en primer lugar. Efectivamente, para nosotros ya es un cierre de campaña a modo de conferencia de prensa, como lo he dicho, ¿no? Ya la tecnología avanza y lo mejor, la mejor llegada que podemos tener es por las redes, por los medios de radio. ¿Para qué hay que gastar tanto dinero, tantas cosas, no? Se supone que un candidato ha trabajado bien, ha conversado, ha dialogado, tiene aceptación por convicción de sus admiradores, y es que es más que suficiente para que puedan estar en estos momentos viéndonos por las redes sociales, viéndonos, escuchándonos por la radio. Entonces, Henry La Cruz está aquí en la radio para dar sus propuestas también, ¿no? A modo de consultas con ustedes. A ver.
1: A ver, Henry, has estado recorriendo últimamente algunos lugares donde otros candidatos no han llegado. ¿Qué puedes manifestar, Henry, toda vez de que tú sí has llegado realmente hasta los lugares más recónditos de nuestro distrito de Masamari?
3: Efectivamente, mira, Masamari es bastante amplio, no es tan pequeño. Entonces, Henry La Cruz ha caminado bastante, bueno, por la misma carrera que tengo, ¿no? Soy agrónomo de carrera, masamarino de nacimiento, estudié en el Colegio Adventista de San José, para que hemos caminado, hemos podido visorar el atraso de más de 20 años de gestión que ha habido de estos ex alcaldes, para mí, incapaces, sinceramente. No hemos solucionado los problemas más álgidos que hay en el sector agrario, y ni hablar en la zona urbana. No solucionamos el tema del agua, no han solucionado el tema del terminal terrestre, el mercado municipal, el centro cívico, el coliseo, el camal, la planta de procesamiento de residuos sólidos. Tantas cosas, compañía de bomberos, tantas cosas, hemos perdido el aeropuerto, tantas cosas que no ha habido capacidad de gestión en estos últimos 20 años.
1: La capacidad de gestión, muchos quieren llegar a ser alcalde, pero realmente la capacidad, les parece que les falta capacidad, Henry. Y tú hablando en ese tono, realmente para mí que ya tú eres alcalde, sin broma, porque muchos tienen la incapacidad, tú lo has dicho, más de 20 años que Masamari está postergado. Maruja Lara, ¿qué le parece a usted?
2: Bueno, señor Henry de la Cruz, yo lo que voy escuchando en la calle, Henry de la Cruz está realmente con buenas propuestas. Lo que sí, eso escucho de distintas partes. Henry de la Cruz ha pensado en nuestros amigos agricultores, que poco o nada, muchos han prometido carretera, ramales, pero Henry de la Cruz no simplemente carreteras y ramales, Henry.
3: Efectivamente, yo escucho por ahí candidatos, ¿no?, que no tienen más que hablar que carreteras y ramal y combustible, ¿no? Se disparan con 200.000, 300.000, y entonces, no sé, no, sin base. Para empezar, no tienen algo sólido en Satipo, una provincia sólida de un candidato, región, mucho menos, no va a llegar su candidato, y se atribuyen a hablar 200.000 galones de combustible. Es algo absurdo para mí. Entonces, nosotros estamos proponiendo, ¿no?, 80.000 galones a través de la región, 40.000, 20.000 por la provincia y 20.000 nosotros lo vamos a comprar. Henry de la Cruz está bastante entusiasmado con trabajar con las asociaciones, con los agricultores, con las comunidades nativas que siempre los han usado solamente para votar. Ahora pues ya se viene a pocos días de las elecciones, estoy bien seguro, pues están casineando ahí los partidos más comunes. Carambas, que ven al municipio como si fuera un negocio, que le meten millones de millones. financiados por gestiones actuales, o de repente exalcaldes también, pues no, que con la misma plata del pueblo en estos momentos están haciendo campaña. Es una vergüenza, sinceramente, pueblo de Masamari. Y es el colmo, ¿no? Que de repente pueden votar por esos candidatos. O sea, no sé qué más decirles, pero bueno. Henry La Cruz está bastante preparado para asumir una alcaldía. Hemos trabajado bastante en otras municipalidades. Como prioridades vamos a gestionar, a recategorizar el centro de salud, que es 1.4 a 2.1. También la construcción del centro de rehabilitación para personas con discapacidad. Caramba, cualquier momento uno puede tener, le puede pasar cualquier cosa y al final vamos a estar parando por ahí. Construcción del centro base especial, que es muy importante. Muchos niños especiales últimamente, desde el COVID, aumentaron mucho más, ¿eh? Si se han dado cuenta. Vigilaremos la construcción de la casa del adulto mayor y su implementación, que es muy importante. También estamos, ¿no?, con el sistema de vigilancia. Sinceramente, Masamari ya necesitamos que sea más seguro. Aparentemente es un pueblo pequeño, que no pasa nada, pero se pierden motos, hay por ahí asesinatos, disturbios. Entonces se necesita que podamos acogernos de la tecnología.
4: La microcomercialización de estupefacientes también.
3: Exactamente.
4: Droga hay bastante por acá y la gente cree que somos un pueblito inocente, pequeño, cuando hay aquí tremendos proveedores de droga.
3: Así es. Mira, nosotros con la adquisición de 2 drones de alta tecnología vamos a poder vigilar en tiempo real entre el dron y la central de monitoreo en tiempo real, ¿no?
4: Así es.
3: ¿Qué está pasando? Pente jóvenes, grupos de pandilleros, de jóvenes, de delincuentes, están robando una moto, un carro. Esas máquinas, esos drones de alta tecnología tienen la capacidad de reconocer rostros, tienen la capacidad de poder, con la luz infrarroja, de noche puede vigilar tranquilamente.
4: Claro.
3: ¿Ya? Entonces, ahí tenemos que apuntar. También el tema, ¿no?, en la parte social, ¿no?, de proyecto de técnicos deportivos, Masamari está creciendo, hay muchos talentos en el tema de deporte, en el tema de fútbol. Entonces hay que apoyar bastante ahí, ¿no? Por ejemplo, a las cuencas. Hay cuencas que hay jovencitos, niños que hacen bastante deporte. Yo conversé con algunos por ahí, algunos técnicos me dicen, pero Henry, lo que pasa es que nosotros nos contratan un mes, medio mes, 2 meses. Supuestamente vamos a trabajar todo un año, pero nos contratan así y nos pagan en puchos, en pequeños billetes, ¿no? Entonces, los cuales no lo veo sólido, no tiene transparencia ello.
4: Les están dando una bicoca,
3: en pocas palabras. Entonces, nosotros vamos a trabajar a través de la Gerencia de Desarrollo Social, vamos a trabajar, ¿no?, a través de un proyecto. Con un proyecto en mano, vamos a trabajar a favor del deporte. Entonces, en los proyectos se estipulan las partidas, ¿no? Pago al docente, tanto. Implementación, tanto. Indumentaria, tanto, ¿no? Es un proyecto. Entonces, así es la manera de trabajar en un municipio. No como ahora, estos últimos 20 años, lo hace toda la chalaca, se puede decir. Las fiestas de Masamari, hoy no saben ni cuánto es, no hay un proyecto ferias, cómo manejarlo estructuradamente. Sinceramente, como yo les digo, es un desastre esta municipalidad. Seguimos. La construcción de la Casa de la Juventud, muy importante. Muchos jóvenes se van perdiendo, a veces no tienen padres, familias, ¿no?, bien organizadas, los cuales se descarrean. En la Casa de la Juventud se pueden entretener con danzas, músicas y otras cosas más que va a tener. Otra cosa importante, regularizar el terreno de la Universidad Juan Santos Atahualpa, muy importante. Yo me recuerdo cuando terminé la secundaria, no contábamos con un instituto, no contábamos con una universidad. Había llegado, me recuerdo, un instituto Teodoro Rivera Taipe de ese tipo. En ese tiempo era el alcalde, hay un chinito, los cuales no le dio apoyo a ese instituto y ese instituto tenía que retirarse nuevamente a la provincia de ese tipo. Como se ha dado cuenta, gestión tras gestión, no les interesa el tema de educación. No tenemos academias municipales por año donde nuestros jóvenes puedan estar ahí entreteniéndose, jóvenes que terminan el colegio puedan estar recibiendo clases de matemáticas, ¿no? Un semestral, un ciclo verano, un anual. No hay. Entonces, hay mucha dejadez de las autoridades en el tema de educación. La educación es importante. Si no hay buena educación, señores, la ignorancia va ganando terreno. Y esa ignorancia nos llega ¿a qué? A votar mal. Malos presidentes, malos gobernadores, malos candidatos distritales y provinciales. La educación es el pilar fundamental para que nuestros jóvenes salgan adelante. Es algo que nos abre la cabeza, los ojos, nos abre, ¿no? No nos podemos enterrar en una decisión por fanaticada, se podría decir.
5: Entonces, por favor, jóvenes, hay que leer, hay que educarse. No es que soy pobre, ¿no? Siempre hay libros. Ahora con el internet, caramba, ¿cuántos libros tenemos en el Google? Entonces, es importante la educación. Vamos a hacer la creación también del Instituto Público Tecnológico Mazamari. Ese instituto va a ser ubicado en el Valle de Chiriari. Por ahí me dijeron, ¿no? Oye, ¿por qué en Valle de Chiriari, no? ¿Por qué? Porque tenemos muchas cuencas cercas ahí. Hay que darle el realce a Mazamari. Aquí en el centro de Mazamari estamos con tantas instituciones. El centro de salud, ahí está el colegio, el navío, todo aglomerado, el estadio.
4: Es que Henry, acá tenemos un centro cívico que está sirviendo para vender arroz, azúcar, fideos. Ese centro cívico debe ser construido urgente para que vayan justamente estas instituciones que tú estás mencionando.
5: Por supuesto, por supuesto. Entonces nosotros estamos ahí bastante empeñosos porque el centro cívico sí tiene que ser construido. Tiene que ser construido, ¿no? De alguna otra manera, la idea es hacerlo como la Merced o mucho mejor, para que Mazamari pueda tener realce, el tema de la parte, ¿no? Turística pueda tener mejor realce. Y es así como nosotros vamos a avanzar. Entonces, hay muchos proyectos en mano que vamos a trabajarlo y vamos a hacerlo bien. En la parte también un poco, ¿no? De repente aquí conversando en la parte de desarrollo económico, es fundamental, ¿no? A veces decimos, ¿no? Escucho a veces vecinos por ahí de la zona urbana que se dedican, son negociantes, y me dicen, no, pero ¿por qué a veces lo enfocas más al sector agrario, ¿no? Querramos o no querramos, el sector agrario dinamiza la economía aquí en la zona. ¿Cuántos? ¿El 50% de mazamarinos serán médicos? No, ni el 0.5. O ingenieros, o no, son mínimos, son pocos. El sector agrario es fuerte, alrededor del 85-90% de mazamarinos. De ahí baja el dinero y va fluctuándose, se enferman, van a una posta, van a la botica, a la farmacia, compran su moto, compran alimentos, ¿no? Compran un celular. Es así. Entonces nosotros vamos a apoyar bastante el sector agrario. Número uno, vamos a unificar nuestra unidad formuladora de proyectos. Últimamente se están copiando bastantes de mis ideas, ¿eh? Directamente le digo la R y la A. Entonces, ¿no? Nosotros vamos a unificar nuestra unidad formuladora de proyectos. ¿Por qué? Porque sin la unidad formuladora de proyectos no vamos a hacer nada. La unidad formuladora de proyectos es el cerebro de una municipalidad. Sin eso no camina, ¿ya? Sin expedientes, sin fichas técnicas. Ahí se elaboran también, pues, ¿no? Las fichas, los expedientes para la cooperación técnica internacional. Ahí se elaboran muchas cosas, ¿no? A nivel de gestión. Entonces, sin ello no podemos trabajar. Henry de la Cruz, a lo mejor por ahí dice, no, muy joven, que esto que el otro. Yo he trabajado en la unidad formuladora de proyectos de la Municipalidad de Quimbiri más de 2 años. He sido técnico de campo alrededor de 7 años. He trabajado también en el tema de exportaciones de café y cacao, cooperativas, asociaciones. Tengo todo un trayecto, ¿no? He hecho unos estudios también en la Universidad Politécnica de Madrid en seguros agrarios. Entonces, aquí no están hablando de repente con alguien que desconoce, ¿no?
4: No, pues, tú estás diciendo que tú eres el candidato más joven, ¿no? El candidato más joven es Franco Vidal.
5: Claro, ese de Lima, ¿no?
4: Claro, Franco Vidal sí es el más chivol, el más chiuchi, pero que ya tiene capacidad para poder gobernar un distrito, el más grande que tiene Lima, que es Atevitarte. Ahí estamos.
5: Así es. No, excelente, y hay que admirarlo, porque la nueva generación ya son los jóvenes. Por lo menos en los jóvenes podemos creer en los valores, en el cambio del distrito, de Lima, de Mazamari. Todavía hay esperanzas. Ya la gente podrida que solamente lo ven a la municipalidad como si fuera la lotería, como si fuera un negocio, que le meto millones, que el próximo gerente municipal va a ser el señor tal, como estoy escuchando ahí, ¿no? Entonces, no, pues, hay que cambiar, hermano mazamarino, hay que cambiar de forma de pensar. No te vayas por la fanaticada, por el que tiene más banderas, por el que pintó más. Ya les he dicho bien claro, una pinta cuesta entre 300 y 400 soles. Candidatos que ahorita están ahí tienen 5.000 pintas, 4.000 pintas. O hay otro que tiene 6.000, el otro que está siendo financiado por la Municipalidad de Mazamari, igual manera. Banderas, cantidad. Hace poco vi, hay un volquete grande descargando de materiales ahí en la R.
2: Dios,
5: entonces, bueno, ¿cómo es posible, no? Entonces, yo veo que acá, hermano mazamarino, no se deje engañar. Este 4 de octubre hay que enterrar a la R y a la A. Sinceramente, son candidatos muy financiados que están hipotecando la Municipalidad de Mazamari. Y luego dicen todavía la conchudez, vamos a dar espacio a los jóvenes mazamarinos. Esa es una tremenda salvajada. ¿Cómo es posible que van a hablar así? Caramba, si ingresan de esa manera, el gerente municipal viene con los demás gerentes y viene con todo su equipo. ¿Y dónde quedan los jóvenes mazamarinos? Replegados. Yo me recuerdo al exalcalde de la A, ¿no? Que ahorita está candidateando. A mí yo no he podido hacer ni prácticas en Mazamari, ¿no? Aquellos años. Entonces, señores, acá hay que sacarse la venda de los ojos. Suficiente con tanto que nos han usado, nos han metido un floro rico, bacán. Y al final, ni sus hijos pueden trabajar ahí. Y si trabajan de repente, los últimos ahí por ahí, ¿no? Vayan a machetear, ahí al jardín, no sé dónde. Entonces, hay que hacer ese cambio. Hay que hacer ese cambio. Henry de la Cruz sí va a trabajar con los jóvenes mazamarinos. Está haciendo una campaña limpia, donde los gerentes se tienen que poner a la medida. Los subgerentes de igual manera. Los trabajadores también. Y yo sí voy a dar oportunidad a los jóvenes mazamarinos. Eso sí le digo. Continuamos acá con el tema de desarrollo económico, ¿no? Vamos a adquirir 80.000 galones de combustible. Yo te digo 80.000, yo no te voy a hablar barbaridades, pueblo de Mazamari. ¿Por qué? 60.000 es posible, 70.000 es lo ideal. Con 80.000 estamos tranquilos, hermano agricultor. Todos sus ramales, las carreteras principales, los troncales, todo se puede arreglar con 80.000 galones. Yo les he dicho bien claro, nuestro próximo presidente regional va a ser el doctor Fernando Orihuela. Ya 40.000 galones se va a gestionar con la región. 20.000 con Satipo, ¿ya? Satipo ahorita, la A no existe. Ingresen al sistema del Jurado Nacional de Elecciones. El candidato que era el señor, ¿no?, de la A, ya no está en el sistema, ya fue. Ahorita el señor, nuestro candidato Celso de León a la provincia, ha tomado ahí, ha levantado fuerte, ¿no? Hemos hecho un cierre de campaña a nivel provincial, general, donde nosotros estamos bien posicionados en Satipo. Y más nuestra región, vamos a llegar a la victoria. Por eso le digo, pueblo de Mazamari, si le das la espalda a Henry de la Cruz, va a haber atraso. A los hermanos agricultores, con mucho, todavía mucha más razón, va a haber fuerte atraso. Entonces hay que hacer el cambio, hay que hacer el cambio en Mazamari, hay que pensar en Mazamari, hay que reflexionar. Si no reflexionamos, si nosotros no nos hacemos autocríticas, si no cambiamos, hay que dejar de... cuando así como sabes aprender, hay que también desaprender algo. Entonces, hermano mazamarino, yo estoy bien convencido que usted ya ha pensado bien, ¿ya? Uh-huh. Tienes que memorizarte las 4 P's este 4 de octubre. También mejoramiento a 2 carriles del kilómetro 14, 2 de mayo, Los Ángeles de Edén, rumbo al N, que es muy importante. Sinceramente, las carreteras son, parece como para el CUPTE. Angostitas las carreteras. Uy, más bien que no hay tantos accidentes, ¿no? Pero eso debe ser a 2 carriles, desde el kilómetro 14, 2 de mayo, Los Ángeles de Edén, rumbo al N, ¿no? Estamos priorizando eso.
6: Henry, te está acompañando, perdona que te corte la hilación, hay que ganarle al tiempo. Estamos con la visita de un personaje muy conocido también en el tema de educación. Preséntalo tú, Henry, ¿con quién estamos?
5: Muy bien, aquí estamos presente con nuestro regidor número uno, un profesor muy conocido, con muchos valores, un profesor a carta cabal, podría decirlo, ¿no? Que ha gestionado en las Mercedes los techos parabólicos. Ha sido también subdirector en el colegio Rafael Hoyos Rubio, un director muy, muy, muy que ha impulsado el tema también de la Universidad Juan Santos Atahualpa. Aquí lo tenemos al profesor John Javier López Pinto como nuestro primer regidor de Así Podemos es. Perú.
6: En tema de educación no le vamos a discutir, no. A él. Él es un libro abierto en educación. Maruja, preséntelo, por favor.
2: A ver, exdirector de Nuestra Señora de la Mercedes, Javier López Pinto, ¿qué tal? ¿Cómo está? Muy buenos días.
7: Sí, muy buenos días a toda la población mazamarina que el día de hoy nos están escuchando por esta prestigiosa radio Swings, que verdaderamente está llegando a cada uno de los hogares, a cada uno de los vecinos, pobladores, comerciantes y todos los agricultores de nuestra prestigiosa distrito de Mazamari.
6: Estamos preparados de llegar al, digamos, a tener la confianza del pueblo, porque Henry está siendo muy claro en sus palabras, está siendo muy explícito. Lo estamos entendiendo muy bien, quizás No, porque ahora ya que falta casi nada, porque ya hoy es el último día de entrevistas políticas, mañana el domingo tenemos que ir a las urnas. ¿Qué puedes recomendarle a Henry o qué falta de repente desde tu experiencia funcional como educador?
7: Sí, creo que mi persona desde el primer momento, cuando conocí al ingeniero Henry, yo le estoy acompañando para seguir trabajando a favor de Masamari. Creo que en el año 2008 llego a Masamari en la institución educativa prestigiosa Rafael Hoyo Rubio de Capiruchari. Ahí muchos exalumnos, muchos padres de familia me conocen esa trayectoria. En el 2015 llego desde el emanado desde el Ministerio de Educación para ser director designado en esta prestigiosa institución educativa Nuestra Señora de la Mercedes. La función que nosotros vamos a cumplir como regidores, vamos a fiscalizar, y ese es el compromiso. Y también vamos a escuchar al pueblo, vamos a escuchar a cada uno de los comerciantes, agricultores y todos los que nos están escuchando, para nosotros llevar esas ideas a una sesión de consejo para poder consolidar y poder mejorar lo que es las gestiones necesarias que podemos hacer a favor de nuestro distrito de Masamari. Por ejemplo, tenemos ese compromiso en educación, seguir fortaleciendo, seguir capacitando a nuestros hermanos docentes, maestros y maestras que verdaderamente cada día luchan para que sus estudiantes, sus niños, niñas, jóvenes y adolescentes sigan aprendiendo y comprometiéndose a favor de la futura generación.
6: El tema de la universidad, maestro, usted que ha sido director, es profesor, ¿qué puede hablar del tema de la Universidad Juan Santos Atahualpa, que es muy importante para el desarrollo de Masamari?
7: Más que nunca, ustedes ya conocen, en el año 2022 llega la universidad, llega la universidad a nuestro distrito, para lo cual esta prestigiosa institución educativa Nuestra Señora de la Mercedes ha abierto esas puertas para que la educación superior mejora la calidad de vida en nuestro distrito. No solamente la calidad de vida, también todos estamos ganando. ¿Por qué? Porque muchos distritos, muchas provincias a nivel nacional quieren tener una universidad, y la universidad es un prestigio para el desarrollo de Masamari. Jóvenes, que ustedes hoy en día están estudiando en esta prestigiosa universidad, vamos a averiguar cómo llega esa universidad en nuestro distrito. Y hay gente, hay algunos maestros, discúlpame, que quieren que la universidad salga de nuestro distrito de Masamari. Más bien, tenemos que seguir consolidando, seguir trabajando con la comisión organizadora que hoy en día está, para poder de repente seguir fortaleciendo ahí e impulsar ya en el nuevo terreno que tiene la universidad, para poder seguir gestionando y se va a consolidar la ciudad universitaria. Tener una ciudad universitaria en tu distrito va a ser un lujo.
6: Claro. Un lujo tener en Masamari una universidad, señores. Ya Masamari no va a ser cualquier cosa, pues. Por lo menos los visitantes, la gente que llega de afuera, la gente que viene de otros lugares, van a decir: oye, Masamari tiene su prácticamente su universidad. ¡Qué bonito! ¡Qué interesante, Masamari!
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6: Qué bueno, profesor Pinto, es de felicitarlo a usted también por haber dado la luz verde a esta casa universitaria y haberlo apostado, pues, en el terreno de Nuestra Señora del Mercedes. Esto ocurrió cuando usted estuvo en gestión de director, ¿verdad?
7: Sí, eso es así. En el 2022, cuando llega la comisión organizadora, cuando ya se está acabando la pandemia, ahí hemos visto que verdaderamente hoy en día muchos jóvenes, muchos padres de familia de esa institución educativa hoy en día y están estudiando en esa universidad. También vecinos de otros distritos, de otras provincias, que los jóvenes han venido, están estudiando en esa universidad. Tenemos dos facultades, educación intercultural y lo que es administración. Son dos carreras que verdaderamente pueden fortalecer y seguir fortaleciendo a nuestro distrito.
4: ¿Hay ánimos de poder poner otras facultades, director?
7: Lo primero es, consolidar bien en lo que es en Selva Rica para poder de repente seguir apostando y seguir avanzando en lo que es en educación superior. No solamente, Pedro, ahí estamos. También no me voy a olvidar de la casa que me dio nacer aquí en este distrito de Mazamari, al Rafael Hoyo Rubio, que verdaderamente con un grupo de maestros hemos hecho el perfil, el expediente para la nueva construcción de esa institución educativa y quedó en nada. Yo sí, conjuntamente con el ingeniero Henry La Cruz, vamos a impulsar, vamos a gestionar para que esa nueva institución educativa se logra y pueda atender a todos los vecinos de Capiruchari. Y también vamos a gestionar, basta ya. Creo que verdaderamente en el distrito de Mazamari, muchos estudiantes que acaban el nivel primario van a esta prestigiosa institución educativa José Carlos Mariátegui y no encuentran vacante. Nosotros vamos a gestionar una nueva institución educativa del nivel secundario para que nuestros niños, nuestros jóvenes, nuestros púberes estudien y sean unos hombres de bien y terminen la educación secundaria. Hoy en día, en el Ministerio de Educación, vamos a ver cuánto de estadística terminan el nivel secundario, es bajo. ¿Por qué? Porque no hay esas instituciones educativas que brindan para que sigan estudiando nuestros jóvenes y así hacer convenio para que tengan el ingreso a esta prestigiosa universidad Juan Santos Atahualpa. Firmar convenios para que muchos jóvenes logren su objetivo y logren su competencia en la vida.
4: Este domingo, ¿qué estamos marcando, profesor Pinto?
7: Ustedes mismos ya, creo que los que me están escuchando, este domingo, ustedes ya lo tienen decidido su voto. Marca las 4 P, la P de Podemos y también, así un poquito, la P. Si ustedes verdaderamente quieren a su distrito, marquen esas 4 P's y la P de Pinto, que verdaderamente va a seguir trabajando a favor de la educación. Pido nuevamente a la población mazamarina, no se equivoquen. Este 4 de octubre, marque la P de Pueblo, la P de Poder Pinto. Y la P de Perú.
4: Así es, muy
7: y
4: bien.
7: Y nosotros no le vamos a defraudar.
4: Muy bien, no lo sabíamos, la P de Pinto. ¿Eh?
0: Conociendo a tu candidato.
4: Qué interesante, ¿no? Que se le salió al profesor la P de Pinto. ¿Y quién no lo conoce, el profesor Pinto?
2: Creo que todos, ¿no?
4: Todos lo conocemos al profesor Pinto.
2: ¿Quién no ha pasado por la institución educativa Nuestra Señora de las Mercedes? ¿Quién no ha tenido un hijo o hija que ha estudiado de repente en
4: su... Y ha sido uno de los directores con visión, ¿no?
2: Gestionador.
4: Como él lo está diciendo. Gestionador y mucha visión. Henry, ¿cómo te sientes con tu regidor?
5: Excelente, excelente. Un buen equipo de regidores, amigo Pedro. Y ahí hay que apuntar al pueblo de Mazamari, ¿no? Gente limpia, gente preparada, profesional, con un buen trabajo en Mazamari, ¿no? Y de igual manera también nos está visitando la regidora Rebeca Gregoria Vianeda Jauregui.
2: A ver, vamos a
4: hacemos pasar, director, ¿sí? Pinto, por favor, a ver si le cede su escaño.

0: ¿no? Esté titulado al nombre de los hermanos de los discapacitados. Entonces, qué bueno tenerla acá acompañando a nuestro amigo Henry de la Cruz, a nuestra amiga Rebeca Avellaneda.
1: Vamos, Henry, preséntala, Henry, por favor.
2: Muy bien. Aquí le presento, ¿no?, a nuestra regidora Rebeca Gregoria Avellaneda Jauregui, nuestra gran regidora, libre de corrupción, limpia, transparente, gestionadora. Unas palabras, señorita Rebeca.
3: Muy buenos días, señor Pedrito, señora Maruja. Muy buenos días a la población en general de nuestro distrito de Masamari. Mi persona, Rebeca Avellaneda, está apostando, está apoyando firmemente al ingeniero Henry de la Cruz, una persona muy inteligente, con conocimientos, y lo ha demostrado también en los debates. Nosotros los regidores lo estamos apoyando porque estamos seguros que en este 4 de octubre la población nos va a apoyar con su voto de las 4P. Y nosotros como regidores estamos para cumplir la ley orgánica de las municipalidades, la ley 27972, para fiscalizar, para apoyar al municipio. Como regidores nosotros estamos para escuchar al pueblo, llevar sus propuestas, sus preocupaciones, y sabemos que en todo nuestro distrito de Masamari, en las comunidades nativas, centros poblados, todo, tienen muchas necesidades, tanto en educación, en las carreteras, en salud, seguridad ciudadana, y hay tantas cosas para enumerar. Entonces, por lo tanto, nosotros como regidores estamos para llevar sus preocupaciones al municipio y hacer realidad sus necesidades, cumpliendo con sus proyectos que ellos pidan para el beneficio de su población. Uh-huh. Y también nosotros estamos muy, muy contentos de que en estas contiendas el ingeniero Henry ha dado buenas propuestas, y estamos seguros que la población nos va a apoyar.
1: Vamos con llamadita, regidora. A ver, el pueblo también quiere opinar. Vamos con la opinión de la población. Buenos días, adelante con su pregunta o algo tiene que decir. Lo estamos escuchando. Todo Masamari nos escucha.
4: Aló, buenos días. Mi nombre es Neptalí. Yo soy de acá, de Camavari. Mi respaldo para el ingeniero Henry de la Cruz, porque tiene buenas propuestas para el agro, por eso estamos apostando. Este 4 de octubre estamos marcando las 4P.
1: ¿Qué necesidades tiene Camavari? A ver, explíquenos, por favor, públicamente, para que el oyente escuche qué necesidad tiene Camavari.
4: La carretera está descuidada por acá, hermano periodista. Nosotros queremos que nos apoye en cuanto a las carreteras que están abandonadas por acá, por el sector de Camavari.
1: Bien, tema de carreteras Camavari. Gracias, Camavari.
5: Conociendo a tu candidato.
1: Carretera. Todos se quejan de la carretera, sí, ¿no? Carreteras, ramales.
2: Sí, mira, es.
1: ¿Qué está pensando Henry?
2: La conversación que dentro de su plan de gobierno del doctor Fernando Orihuela es la adquisición de más de 30 plantas asfálticas para todas las provincias de Junín.
1: 30 plantas asfálticas.
2: Así es.
1: Fernando Orihuela.
2: Así es. Ya. Cosa que lo va a repartir a Satipo y a todos, ¿no? Los cuales nosotros como municipio vamos a llegar a un acuerdo, una gestión, ¿no?, con la provincia para que nos puedan brindar el equipo y nosotros podemos poner la brecha, el 50% que falta. Entonces vamos a asfaltar las principales carreteras de las zonas agrícolas, porque sabemos que sin carreteras, sin transporte, estamos muy atrasados, nuestros productos se quedan en el campo y eso nos perjudica. Imagínate, ¿no?, esperar todo un año, dos, tres años en el caso de los productos que son frágiles como la piña, la naranja, ¿no?, el plátano, no aguanta. Una carretera mala ya se arruinó el producto para que llegue a Lima. Entonces, como agrónomo, Henry de la Cruz se compromete bastante a trabajar en el sector agrario, y vamos a dinamizar la economía, porque a partir de ahí, de la agricultura,

0: es lo que se puede avanzar más, don Pedro.
1: Ojalá Henry cumplas realmente con los agricultores.
0: Yo sí lo voy a cumplir, don Pedro. Yo no
1: porque
0: estoy...
1: está en tus manos y en tu decisión política, simplemente, Henry.
0: Así es, también, ¿no? Y lo más importante, vamos a destinar el 10% del gasto de inversión del Fondo Común a favor de los agricultores, de las asociaciones, de los ambulantes, de los negociantes pequeños que están emergiendo. ¿Por qué? Porque esa es una forma de dinamizarlo rápido, ¿ya? Porque ellos se agrupan entre 10 personas, ¿ya? A través de un fondo de emprendimiento, ¿ya? Se le puede abonar, ¿no? De repente mejoras en sus secadoras solares, maquinarias para los agricultores, abonos fertilizantes. A nivel de asociatividad se le va a poder brindar.
1: Ese está dentro de tu propuesta.
0: Dentro de mi plan de gobierno. Últimamente ya. Estaba escuchando ahí algunos candidatos, carambas, ahí de la A, de la R, que se están copiando todas mis ideas. Pero si ustedes revisan de ellos su plan de gobierno en el Jurado Nacional de Elecciones, no está. Lo hace porque Henry de la Cruz se plantó bien fuerte en el primer debate y explicó las cosas claras, cómo tiene que desarrollar más.
1: O sea, podemos decirle candidatos copiones.
0: Recontra copiones.
1: Copiones.
0: No tienen capacidad copiones. Ya, pues de repente el cerebro ya de repente está viejito, ya no le funciona bien, o el otro solamente piensa nomás meter uña en la municipalidad. Henry de la Cruz van a tener un alcalde, carambas, no solo de oficina, de campo. Yo me sigo dedicándome a la agricultura, sigo caminando los cerros, haciendo asistencias técnicas. Henry de la Cruz no es pues un contador, no es un administrador con las manos bonitas, limpias, que trabaja solamente en áreas ahí donde se mueve mucho dinero y meterle uña y sacarle más y trabajar con los proveedores, hipoteco la municipalidad. Henry de la Cruz no es ese tipo de candidato. Pueblo de Masamari, ténganlo presente. Henry de la Cruz también va a hacer auditoría a la actual gestión. No nos tiembla la mano.
1: Ahora, ¿qué vas a hacer con los eternos proveedores? Ahí vas a tener problema con los eternos proveedores.
0: Lastimosamente, el pueblo de Masamari a veces vota pues por este tipo de candidatos. ¿Ustedes creen que Otorongo come Otorongo? No, señor. Eso no sucede. Uh-huh. ¿Usted cree que la... directamente, ¿usted cree que la A le va a hacer auditoría a la actual gestión? Imposible. La R, peor. Es imposible. Están siendo financiados por ahí. Acá simplemente Henry La Cruz es un candidato limpio que quiere hacer las obras lo mejor para su pueblo. Eso, por favor, reflexione el pueblo de Masamari, que tiene un candidato preparado, joven, que no puedo mancharme tan rápidamente si todavía pensamos en política.
1: Tú sí que me estás sacando de quicio, ¿eh? De verdad. Me estás sacando de quicio tú, Henry. De verdad que eres terrible, ¿ah?
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1: No, es que se tiene que destapar de alguna forma, Maruja, la tapadera.
0: No, es que es así, don Pedro, mira, para mí, si tú me preguntas, carambas, ¿qué opinas de tus exalcaldes? Para mí ha sido una sarta de inútiles, ¿ah? Te lo digo, ¿ah? ¿Cómo no han podido gestionar? ¿Cómo han perdido el aeropuerto? ¿Cómo han perdido el aeropuerto? No han podido gestionar tantas obras que son álgidas para el distrito de Masamari. ¿Qué ha pasado? Que solamente piensan nomás en por ahí, ¿no?
1: No solamente el aeropuerto, falta el terminal terrestre, nos falta salud. Aquí el Camal nomás cerca. No han podido con el Camal ni el terminal terrestre. ¿Qué más falta?
0: Les han dado un terreno ahí, no han podido ni terminar siquiera, por lo menos legalizar el terreno de la universidad.
1: No sé a dónde se va toda esa plata.
0: Incapacidad. ¿Dónde se va? Tienen que devolver pues esos empresarios que le están dando, don Pedro. Ahí tienen que devolver.
1: Henry de la Cruz, vamos Henry de la Cruz, nuestro alcalde para Masamari. Adelante, lo estamos preguntando.
3: Aló, buenos días, le habla un señor que es agricultor acá del cercado de Masamari. Permítame felicitarlos al ingeniero Henry de la Cruz y a todos sus regidores. Supongo que son una buena propuesta para Masamari y yo creo que nos vamos para adelante, creo que con el señor Henry de la Cruz. Muchas gracias.
1: Bien, hermano, bien. Nos vamos adelante con Henry de la Cruz y efectivamente Henry de la Cruz.
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1: Bueno, Masamari ya necesita cambios.
0: Cambios. Por ejemplo, cambios. Mira, yo también estoy proponiendo, aparte de destinar el 10% para los agricultores, ayer conversé con más de 40 vecinos de 2 de mayo. Ahí estuvimos conversando, ahí tengo fotografías, videos, ¿no? Y al poco rato está pasando ahí unas camionetas con sus dos banderitas de un partido muy conocido. Y ni uno de ellos ha subido esas camionetas. Nadie.
1: Nadie le ha dado bola.
0: Nadie le ha parado bola. O sea, Masamari ya no quiere el continuismo. Suficiente con el continuismo. Allá que la gente, ¿no? Que se ha dejado comer como el conejé en su cerebro. por esos candidatos.
1: Se come el conejo.
0: Pero, sinceramente es así.
1: Tú sí que eres agrónomo, ¿eh? Ahora sí te puedo creer que eres agrónomo.
0: Es que es la verdad,
1: pero Pedro, no lo metas al conejín, ¿pe? ¿Qué tiene que ver el conejín?
0: ¿No has visto el panal adentro?
1: Sí,
0: ¿no?
1: Sí, todo puro lleno de huecos.
0: Ya,
1: puro
0: pues, hueco, esa hueco. Yo no quiero pensar mal, también no quiero dudar tanto de Mazamari, ¿no? Claro. Pero, por favor, hay que darse cuenta.
1: Pero serán algunos, ¿pe? Que claro, tienen cerebro de conejín.
0: Este 4 de octubre hay que dar ese cambio, don Pedro. Uh-huh. También... el cambio de Mazamari tiene que empezar ya. La caja municipal para los emprendedores, para los pequeños agricultores que están empezando, ambulantes, eso también lo vamos a hacer realidad. Pero eso sí, supervisado por la SBS, no va a ser cualquier caja que hoy toma dinero y ya, ¿no? No nada que ver.
1: Claro. Así es. Bien, Maruja, estamos escuchando a Henry de la Cruz.
4: Estamos escuchando a Henry de la Cruz, pero
1: faltando
4: algo...
1: faltando 3 días para las elecciones. El domingo ya tenemos que ir a las elecciones, sí.
4: Pero algo más tenga que decir nuestra amiga, ¿no? Rebeca la Villanera, regidora, pues aquí que está acompañando a Henry, ¿no? Acerca de respaldar a su líder. Algo más que pueda decir para finalizar.
5: Sí, decirles solo a la población que este 4 de octubre marque por el ingeniero Henry de la Cruz. No se olvide marcar las 4P, la P de Pinto y la P de Pedro Vélez. Apóyenos y confíen en nosotros. Muchas gracias.
4: Ay, ay, caramba, ay,
0: Pedro Vélez.
1: Buena.
4: ¿Está bien, interesante, ¿eh? Qué bueno.
1: Pedro. Rebeca Villanueva, muy inteligente, señores.
4: Qué buena. Buena, me hiciste el día.
1: Buena, sí, que Pinto también nos hizo de antes el día. Que pase otro regidor, si hubiera ahí, no sé, porque estoy viendo el grupo humano de Henry.
0: Solamente un cortito, creo. Esteban se encuentra.
1: A ver, Esteban, por favor, te está llamando, Esteban.
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4: Bueno, ¿ya?
1: A ver, Esteban.
4: Pasa, por favor, para que la población te pueda conocer y te pueda escuchar.
1: ¿Es Esteban o Estefano? No, la verdad.
0: Esteban,
1: allá.
0: Esteban Lindo Espíritu es nuestro regidor del centro poblado de Capiruchari.
1: Él es agricultor.
0: Agricultor
1: sí,
0: neto.
1: Sí, muy conocido, nato y neto. Esteban, ¿cómo estás con Henry? Ponte, hijo, el auricular para que nos puedas escuchar un poquito
4: sí,
1: mejor.
4: Ahí
1: le voy a bajar volumen acá. Ahora sí, aquí tenemos todos los implementos de radio. Esteban, ahora sí, buenos días.
6: En primer lugar, muy buenos días, señor periodista Pedro, señora Maruja, al ingeniero Henry de la Cruz. Y también muy buenos días, pueblo del distrito de Mazamari, todos los centros poblados. Mi nombre es Esteban Lino Espíritu.
1: Esteban, ahora sí.
6: Soy del centro poblado Capiruchari.
1: Capiruchari, ¿cómo estás viendo, a ver, el final ya de Henry? ¿A dónde han visitado? Porque me imagino que tú también lo estás acompañando. ¿Qué necesidades, qué prioridades estás viendo aquí como agricultor que eres?
6: Claro, yo soy agricultor, me dedico a la agricultura al 100%. Veo necesidades de mis hermanos agricultores.
1: ¿Qué está sembrando usted?
6: Yo soy cacautero.
1: Ay, ay, ay.
6: Así es.
1: Hay una enfermedad que está entrando, Maruja, no sé si te acuerdas.
4: Sí, amonilia, ¿no?
1: Amonilia. ¿Qué se está haciendo o qué piensas hacer de llegar a ser regidor por los agricultores?
6: Bueno, yo con la experiencia que tengo para combatir las enfermedades, las plagas, la amoniliasis, el mazorquero, es asesorando pues a los agricultores en cosecha oportuna, poda, deformación, limpieza. Eso yo pienso que es la solución, pero hay muchos agricultores que desconocen bastante el tema por falta de conocimiento, de asesoramiento, no manejan bien sus parcelas.
1: ¿Por qué está pasando esto? ¿Qué le está faltando a esta plantita? ¿Qué es lo que le está atacando? ¿Por qué está débil?
6: Fertilizante, manejo, poda, oportuno, abonamiento. Eso, manejo, más que nada tema manejo.
1: Henry, ¿tú qué eres? Tú que eres el especialista, Henry, ¿qué hay que hacer entonces para evitar todo esto? Que el agricultor fracase, porque este es un fracaso, hermano. Cuando mi planta se afecta, se seca y se muere.
0: Efectivamente, mira, el planeta va teniendo cambios en temperatura, bastante radiaciones solares, las plantas y los hongos van mutándose, se están volviendo más resistentes, los cuales en estos últimos 30, 40 años, se podría decir, a 35 años, ha habido fuertes cambios en el cambio climático, los cuales se han repotenciado, se podría decir, los hongos, los patógenos, ¿no? Entonces, y los virus y todo ello. Entonces, ¿qué pasa, no? Que la planta ya no se condiciona de fácil a esos tipos de hongos. y la incidencia es alta. Si tú te recuerdas, de repente, hace 30 años, yo me acuerdo cuando era niño, mi papá sembraba papaya. Hermosísimas acá, en Masamari.
1: El tanghielo también, limpias, la papaya y el tanghielo, eran maravillosos, sí, tanghielos que producíamos.
0: Ricas papayas, todo, ¿no? ¿Y ahora qué ha pasado, pues?
1: No, o sea, da ni papaya ni tanghielo.
0: ¿No? Los hongos al toque le atacan, las virosis y todo ello, ¿no? Entonces, ¿qué pasa, no? Que cada año que va pasando, van pasando las décadas y todo, van cambiando los tipos de hongos, los tipos de patógenos, los nematodos, los insectos y todo eso. Entonces, las plantas no se preparan como debe ser. Y si nosotros no apoyamos con una buena fertilización, darle en sus cantidades adecuadas en el momento oportuno, la planta no va a crear defensas propias para poder afrontar a esos patógenos.
1: Un análisis de tierra sería
0: un análisis de tierra es fundamental. Y otro importante que yo estoy poniendo en mi plan de gobierno, acá está en mi mano, es la construcción del laboratorio de biotecnología vegetal y mejoramiento de plantas. No cuesta cientos de millones, con 2 millones ya está realidad. ¿Por qué? Pichari lo tiene. Yo he trabajado ahí. Hacemos mejoramiento de plantas, de plátanos, de piña, hacemos propagación. Una planta que resiste, un ejemplo, ya una planta de cacao que resiste a la monilia, que resiste, de esa planta hacemos la propagación de su descendencia y todos los hijos son fuertes ante ese patógeno, ante ese hongo. Entonces, eso es modernidad, hermano agricultor, hermano masamarino que me está escuchando. No vayas a pensar que solamente lo he leído por ahí. Yo mismo he trabajado en esos laboratorios. ¿Ya? Entonces, eso es lo que tenemos que hacer en Masamari: mejorar en el cultivo de café, en el cultivo de cacao, en el cultivo de piña, en el cultivo de plátanos, en el cultivo de maíz, de frijoles, en todo, en cítricos y todo. Tenemos que mejorar. Por eso Henry de la Cruz tiene buenas propuestas para Masamari. Yo quiero que Masamari me dé el respaldo y vamos a hacer ese laboratorio. No es tan caro. ¿Ya? Eso sí, podemos hablar de tecnología, de mejorar, hermano agricultor, más tu paquete tecnológico. Henry de la Cruz. Va a ser la gestión, está bien claro en el plan de gobierno, la gestión del guano de isla al 50%.
1: Guano de isla.
0: Así es. Aparte, ya. Fertilizantes. Todo agricultor tiene que manejar un paquete tecnológico como lo hace la costa. ¿Ya? Mi familia, aparte de mi familia, vive en Trujillo. Mirarías ahí los mangos, cómo son, cómo es la uva.
1: Mango papaya.
0: Los espárragos. Hermosísimos. Uh-huh. Ellos manejan un paquete tecnológico estipulado. Cuántos sacos de urea va a ingresar, qué tal, fitohormonas, inductores de defensa para que no le ataque tal hongo, bien manejado. A ese nivel tiene que trabajar el hermano agricultor masamarino.
1: Si eso se puede allá, ¿por qué no se puede hacer acá? ¿Por qué no lo podemos acá?
0: Como te digo, no hay voluntad. Como te digo también, ¿no? Me dice ingeniero, ¿y por qué las demás gestiones no lo han hecho, nunca lo hacen? Es que los alcaldes nunca van a apoyar al agricultor. Es
1: que de ahí no sacan nada,
0: Petón. Al emprendedor. No, pues, en el absoluto. O sea, mira, porque yo pienso destinar más o menos entre 5 a 7 millones de soles para el sector agrario, directamente. Ese es mi plan. Ahora te digo, ¿qué cosa? ¿Ahí va a haber 10%? ¿5% para mi bolsillo? Ahí va a haber la rica pachamanca y el amor de mis agricultores. Y para mí suficiente eso.
1: Masato,
0: ¿no? Suficiente. ¿Por qué? Porque yo entro con valores y con una buena convicción de servir. Dile eso, pues, a uno que está hipotecando la municipalidad. ¿Hoy vas a mandarle 5 millones al sector agrario? Sí, sí, te dirá hasta que gane. Ingresa, va a ser un puente donde no hay ni río. Al fondo, ahorita están haciendo, creo, obras donde están invirtiendo 300.000 y lo están pasando por 1.200.000, 1.300.000. Algo así me hace recordar como las bolsitas de vivero del señor Levi Campos, ¿no? De 3.500 soles el pago a 43.500. Es una barbaridad.
1: ¡Wow! ¡Qué terrible!
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1: A ver, Maruja Lara, usted controla el tiempo. ¿Hasta qué hora estamos?
4: Sí, ya creo que llegamos el tiempo. El tiempo es lo que nos apremia, Henry. Si no.
1: Henry quiere seguir hablando.
4: Henry, pues va a seguir queriendo hablar.
1: Henry quiere mucho seguir. Más. Hoy es último día, déjame hablar hasta las 10. Dice, no.
4: Sí, más, de repente hasta las 11.
1: Gerente, Henry, ya no, quedarse. Pues que la hora también es la hora.
4: Henry, algo más, palabra final.
0: Entonces, mira. Como te digo, ya para terminar, estamos en ese tema, el otro también que siempre les he dicho, la construcción de una planta agroindustrial. Tenemos que procesar, tenemos que darle valor agregado a nuestros productos. Así es, si no le damos valor agregado a nuestros productos, vamos a estar atrasados. Hay que consumir por ahí a los emprendedores.
1: ¿Ya? ¿Cómo está tu gringo, ese alemán que,
0: sí, que nos has presentado? Me contacté y sí, me dijo, ¿no? Henry, el tema de asociaciones, por favor, ¿no? Porque sí necesitan cualquier cantidad de polvo de cacao, ellos compran por cacao, toneladas. ¿No? Claro. Ahorita ya están buscando para China. Y China es un mercado muy abierto, muy grande. Grande, ¿no? Entonces, ni conmigo se abastecen, ¿no? Ellos trabajan más que nada con los africanos, ¿ya? En África hay bastante, Costa de Marfil, primeros productores en cacao, uy, por toneladas.
1: Cuando se quemó el cacao de África, por eso es que el Perú...
0: Por eso que levantó el precio.
1: Hasta también. 40 soles el kilo acá, ¿no? Ojalá que se vuelva a quemar en África.
0: Es muy difícil, lo que tenemos que darle solución es a nivel de plantas de procesamiento de cacao, darle valor agregado. En el Perú solo tenemos algo de 3 plantas, grandes, así de decirte de 14 millones, ¿sabes? La cooperativa Naranjillo, que estuve por ahí, Norandino en el norte, ¿verdad? Y lo que tienen las empresas privadas, ¿no? Nestlé, eso.
1: Usted, señor regidor, ¿cuántas hectáreas tiene de cacao? Pégate más al micro.
6: Claro, yo aproximadamente manejo 5 hectáreas de cacao.
1: 5 hectáreas. ¿Cuántas toneladas sale de ahí, Henry? De 5 hectáreas.
0: Dependiendo del manejo, promedio estamos hablando, ¿no? De si es que no lo está manejando tan bien como debe ser, 1000 kilos, una tonelada, dos. La meta es 3. Yo he trabajado en un lugar también, en la empresa JM Ucayali, donde se saca de 3 para arriba. Hay una zona cacautera de investigación donde tienen 5000 plantas en una hectárea. Imagínate.
1: 5000 plantas en una hectárea.
0: Está ahorita en investigación.
1: Esos ya estarán pegaditos todos.
0: Bien pegaditos, bien podaditos, y tienen un sistema así, líquido y fertilización por suelo, y bien hermoso.
1: Ah, para que se riegue.
0: Cada planta bota un kilito nada más de cacao.
1: Un kilo de cacao. Una plantita.
0: Una plantita, un kilito. Y en los 5.
1: Imagínate.
0: Hay investigación ahorita todavía. Entonces hay muchas cosas, novedades ahí para hacer, ¿no?
1: Ojalá que no te copien ahora, porque de repente... No, pero ya se acabó la campaña, pues. Ya se acabó la campaña.
0: Ah, y también...
1: Ya no hay campaña.
0: Ya no va a haber campaña. Ahora ya también no, yo voy a introducir por primera vez a Masamari. Vamos a trabajar con un producto que el kilo cuesta alrededor de $100.
1: Eso no me está gustando, pero vas a introducir.
0: En Costa Rica. En Costa Rica está el cultivo. Vamos a trabajarlo a nivel de proyecto piloto con las manos agricultores aquí en Masamari. El kilo cuesta, el tipo C, el tipo más bajo, está $100. La B está $150. Y el tipo A cuesta alrededor de $300. Es una leguminosa. Que crece en invernaderos, ya se ha probado ya en Oxapampa, se ha probado acá en la Merced a nivel de investigación y muy bueno. Ese producto lo hacen polvo y lo usan en las leches NAM, en las leches Geria Plus, en Ensure, en todas las leches. Así es, por eso su precio.
1: Bien, Henry, para terminar, ¿qué marcamos este domingo?
0: Este domingo no hay que olvidarse, hermano agricultor, hermano comerciante, negociante, transportista, hermanos de las iglesias, que vamos a apoyar bastante las iglesias. A mí me han dedicado de bebito en una iglesia cristiana, ¿ya? Yo tengo valores de una iglesia, todo mi niñez, mi pubertad, mi adolescencia, le pasé a una iglesia.
1: ¿Tu familia?
0: Mi mamá es, ¿no? Pertenece a una iglesia. Entonces, hay valores, ¿no? Que hemos aprendido y eso no va a cambiar. He estudiado en el colegio también adventista, ¿no? Henry de la Cruz no va a cambiar. Henry de la Cruz es sencillo, humilde y siempre voy a ser así. Con estudios, sin estudios, superior, alcalde, presidente, congresista, lo que sea, a mí nadie me va a cambiar. Ese es mi
1: senador,
0: forma de ser.
1: Senador también.
0: Senador. Entonces, pueblo de Masamari, no se olvide marcar las P de Podemos Perú, la P del cambio. Así es que basta ya de candidatos que están hipotecando con campañas millonarias. Hay que reflexionar. Si ustedes quieren el atraso y el continuismo, también ahí está, ¿no? Va a depender de ustedes. Pero eso sí, no me digan al otro año, de repente algún momento, ¿no? Como el tema del agua que usted me entrevistó, don Pedro. 100 años, 100 días ha pasado, 200 días, Henry, ¿qué opinas? Me dijiste, ¿no? A los 200 me entrevistaste, ¿no?
1: 4 años ya pasó,
0: ¿no? Imagínate, y nunca ha habido agua, ¿no? Entonces, hay que hacer el cambio. Yo sé lo que digo, estoy preparado lo suficientemente. Y vamos a trabajar este 4 de octubre a marcar la P de Podemos Perú.
1: De llegar a ser usted alcalde, ¿quién va a ser nuestra primera dama? Ah, te chapé. No hay primera dama. Está soltero el hombre, pues, ¿no? No hay primera dama.
0: No hay primera dama, don Pedro.
1: Pero ya, en el camino puedes encontrar.
0: Claro.
1: No, bien, Maruja, cerramos el contacto.
4: Bien, Henry, muchísimas gracias. Y la verdad, suerte.
1: Suerte. Estamos viendo con la sonrisa en los labios. Un abrazo, Henry. Un abrazo, regidor. A nuestro regidor. Saluda pues a Capiruchari, hermano. No, no estás saludando.
6: Claro, un saludo muy especial a mi centro poblado Capiruchari. Solamente para recordar a toda la población, hay que apostar por gente joven, nueva, inteligente, por Henry de la Cruz, Podemos Perú. Muchísimas gracias, población del distrito Masamari.
1: Bueno, Pinto también se va a despedir, maestro. A ver, por favor, pasemos para darnos la suerte.
4: La suerte al ingeniero de casa, porque nada está
1: Pinto.
4: Hecho, ¿no?
1: Caramba, ¿quién ha llegado? José, pasa, hermano, siéntate ahí, por favor. A ver, José, no nos has presentado, mi querido Henry. A ver. Ahí un José? Vaquero ha llegado, creo que vamos
4: para
1: a
4: finalizar.
1: Ahí estamos en cámaras, podemos verlos. Pégate el micro, papá, un poco. Ahora sí.
7: Muy bien.
1: ¿Cuál es tu nombre? ¿No dices?
7: Josué Bautista Vallejos.
1: José Bautista, él es Henry. Regidor.
0: Número. Ah, es mi regidor. Número quinto.
1: Quinto
0: Josué
1: regidor.
0: Es un enfermero, también es agricultor, apicultor. Se dedica también a la crianza de gallos, de cerdos.
1: Pero ¿con cuál te quedas? ¿Con cuál te quedas, José? Pégate el micro así.
7: Bueno, yo soy un
1: gallo, apicultor, agricultor, dice acá Henry.
7: Yo soy mil oficios,
1: pero mil oficios.
7: Yo trabajo en lo que es en salud.
1: Salud también.
7: En salud. Muy buenos días, primeramente.
1: Capiruchari.
7: Muy buenos días, señora Maruja. Muy buenos días, señor Pedro Bailis. Primeramente, agradeciendo a Dios, quiero felicitarles por su día. A todos los periodistas, creo que.
1: Gracias, hermano.
7: A nivel de todo, más o menos, de todo este tipo, todo junio, ¿no? Entonces, bueno, como lo vengo diciendo, soy el quinto regidor. Estoy dando mi confianza absoluta a nuestro ingeniero Henry de la Cruz. Creo que ya nos falta un poquito corto y me quiero tal vez despedir. Tal vez si hay tiempito me puedes explayar un poco más.
1: A ver, el domingo que vamos a marcar ya, porque el tiempo nos ha ganado, a ver.
7: Sí, muy bien, ese domingo vamos a marcar las 4 P's. Las 4 P's de Podemos Perú. Este domingo, no se olviden, pueblo de Masamari, vamos a marcar, vamos a votar por un futuro mejor para nuestros hijos y también para todo el pueblo de Masamari. Yo creo que estamos aquí en la radio, nuestro último día, señor Pedro Vélez, Maruja, muchísimas gracias por darnos este espacio.
1: Bien, hermano, sí. Bien a usted, que hubiese sido de antes, pero no importa, más vale tarde que nunca. Henry, sí. Vamos con usted.
0: Muchas gracias, don Pedro. Muchas gracias al pueblo de Masamari, las comunidades nativas, hermanos agricultores. Tengan fe en Henry de la Cruz, el cambio que Masamari merece. Este 4 de octubre no se olvide enmarcar las 4 P's. Muchas gracias, don Pedro.
1: Bien, Henry. Gracias, Maruja. Nos vamos hasta el día de mañana.
4: Pásale
1: nosotros
4: bonito,
1: todavía chambeamos.
4: Sí, pásale bonito con toda la familia y pues la suerte del caso a todos los
1: candidatos. A todos,
4: sí.
1: A todos, a todos.
4: Así que a todos.
1: Un abrazo,
4: nada
1: Henry.
4: Está dicho. Nos

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En Radio Swing, esta es la hora. 9:42. ¡Responde! 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

0: Perfecto, perfecto. 10 de la mañana, 20 minutos. 10 de la mañana, 20 minutos. ¿Cómo estamos? ¿Qué tal? Muy buenos días, buenos días, buenos días. Buenos días, señor. Buenos días, señora. Buenos días a todas las personas que ya se conectan a Radio 188.9, la radio que manda toda la selva central. Bienvenidos y bienvenidas a las personas también que están en San Martín de Pangoa, mis amigos de Yaya, distrito de Mazamari, Río Tambo, Satipo, todo el manso verde. Ahí está la gente de la selva central. ¿Cómo estamos? Muy buenos días. Hoy estamos jueves, primer día del mes de octubre, a tan solo un par de días nada más del día de las elecciones, valga la redundancia. Este domingo 4 de octubre tenemos que ir a las urnas a emitir nuestro voto para elegir a nuestro nuevecito, nuevo alcalde. Aunque puede ser no tan nuevo, ¿no? Podría ser no tan nuevo. Para todos los gustos hay. 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A la gente también de Hospedaje Erickson. Gracias por estar con nosotros. 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Claro, este fin de semana, mi estimado Apache, este fin de semana van a celebrar. 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Hay muchas personas que van a celebrar, otros que van a llorar. Sí, porque va a haber lágrimas de alegría también, ¿no? Va a haber lágrimas de alegría. Van a haber algunas personas que se van a querer matar. Hay personas que van a matar a otros. No, no a la violencia, por favor, chicos. Ya, gane quien gane, siempre el ganador va a ser el pueblo, mi estimado, ¿ya? 10 de la mañana, 24 minutos, 10 y 24, vamos habilitando el número de cabina. Atención, el número de cabina es importante para que puedas comunicarte con nosotros. 939-3397-17. Repito una vez más, 939-3397-17, número de cabina. Puedes comunicarte con nosotros, puedes comunicarte con el Apache. No hay ningún problema. 939-3397-17. Y bueno, mantener la calma. Hasta el día de hoy se habla de política. Ya mañana, silencio, por favor. Silencio el día de mañana.
1: ¡Sí!
0: Sábado de silencio también. ¡Ay! Concentración total.
1: ¡Sí!
0: Para el día domingo. Domingo nos vamos a las urnas.
1: ¡Ay!
0: El domingo tenemos que votar por el alcalde provincial también, ¿no?
1: ¡Sí!
0: Por la provincia, por la región. Y bueno, vamos a ver.
1: ¡Ay!
0: Vamos a ver quién sale.
1: ¡Sí!
0: A quiénes le dan su voto.
1: ¡Eso!
0: Va a estar reñida la cosa, va a estar reñida.
1: ¡Sí!
0: 10 de la mañana, 25 minutos. ¿Cómo estamos? ¿Qué tal? Muy buenos días. ¿Cómo estás? ¿Qué tal? Tú. Gracias por estar en sintonía de Radio Swing, la radio que manda.

hizo. Ahí están los chicos de Andú, la canción Amor de Arena. Amores de arena. ¿Cómo son los amores de arena, mi estimado Apache? Amores de arena, amores que llegan y se van con el viento, ¿no? Porque el viento se lleva a la arena. Así que amor de arena. No tiene contextura. 10 de la mañana, 29 minutos. 10 y 29. A ver, saludito, por favor. Saludito muy especial para la gente que hoy está yo nomás y que hay personas que están botando la casa por la ventana. Hoy jueves, 1 de octubre, estamos ya en el mes morado. En el mes de... Ahí está el Señor de los Milagros. El mes de los turrones también. Estamos ya en el mes moradito, me dicen por acá. Muy bien. 10 de la mañana, 29 minutos. Vamos con saluditos al toque. Vamos a mandar saludos para toda la gente. ¡Sí! Para las personas que están comunicándose con nosotros al número de cabina 939-3397-1317. Repito, 939-3397-1317. Es el número de cabina, así que puedes comunicarte con nosotros con toda confianza. Vamos a ver, saludito para Evelyn, que dice para acá. Buenos días para toda la gente de Masamari, a los prestigiosos conductores de esta prestigiosa radio. Quisiera aprovechar para mandar saludos a mis padres Pepito Baldoseda y Sarita Solano en Fresco Mar, con los pescados y mariscos de mar y río. Gracias, muchas gracias. Gracias por estar en sintonía en la radio. Hola, ¿cómo estás, Erickson? Saludito, por favor, para la gente de Camantaro, en el fondo Chompiras, para Moisés Morbelí, y para la gente de Vilcabamba. También los pobladores de Vilcabamba, el centro poblado Vilcabamba. Para la familia Flores, por favor, un temita Rompecorazones del cantante Eric. Ahí está, quisiera amar. Gracias, Erickson, por los saluditos. Muy bien, listo, perfecto. Saludo para Karencita. ¿Cómo estás, Karen? ¿Qué tal? Karencita, ya sabes por qué vas a votar, ¿no, Karen? Ya. Listo, el voto secreto, ya. El voto es secreto, vamos a ver. Saluditos también para acá, nos dicen hola, ¿cómo estás? Alicia García, Erickson, saludos. A ver, espérate, Alicia García, saludos por el Día del Periodista. Ahí está, muy bien, un aplauso para todos los periodistas. Por su día, pues claro, por el Día de los Periodistas, claro. Saluditos también para acá, nos dice para Luisa Maniego. Hola, buenos días, hermano, saludos. Alicia García, amigo Erickson, ¿cómo estás? Por el Día del Periodista o Comunicador. Saludos muy especiales para todos los periodistas. Ahí está, más saluditos para toda la mancha. Saluditos por acá también, nos dicen hola, ¿cómo estás? Luisa Maniego, hermano, por la región, apoyamos a Charlie May, me dicen por acá. Ya, para todos hay, a todos, todos van a votar por diferentes candidatos. Creo que el voto va a ser cruzado. Zeynep, ¿cómo estás? Hola, buenos días, amiguito. Saludos para Cushy y para Chris, las chicas del restaurante Mil Delicias en la minería Lago Inambarillo, Puerto Maldonado. También por Don Carlos Restaurante. Quiero maíz. Ya, listo, muy bien. Un saludo muy especial para toda esa mancha. Karencita, ¿por quién vas a votar, Karen? Cuéntame, por favor. Bueno, primero esta canción, ¿eh? Carlitos Miguel nos dice Loco Enamorado. Alguna vez, creo, alguna vez.

0: Listo, perfecto. Son las 10 de la mañana, 36 minutos, 10 y 36. Saludos para la gente de Riotambo. Me dice por acá, muchas gracias a la gente de Riotambo. Siempre escuchando Radio 588.9, la radio que manda en toda la selva central. Saluditos para nuestro amigo de los Llorinis. Saludos para la gente de los Llorinis. Para nuestro amigo Roy Charete. Ahí está, para la gente de los Llorinis. Muchísimas gracias por estar en sintonía de la radio. Siempre escuchando Radio 588.9, la radio que manda en toda la selva central. Saluditos también para Zeynep. Muchas gracias. Feliz día del periodista. Les deseo lo mejor y mucha prosperidad. Muchas gracias, mi estimada. Se agradece la deferencia, ¿no? La deferencia. Bueno, hoy están celebrando el día del periodista. La pregunta es, ¿hay o no hay? Oye, qué bonito. ¿Hay o no hay? Oye, malogrado. A ver, tráeme un traguito y roncito. ¿Puede ser o te molestas? Jere, por favor, tráigame.
1: Tráigame un traguito y ron.
0: Traguito y roncito. Quiero olvidar.
2: Sí.
0: Aunque ya lo olvidé, pero igual voy a repetirme.
2: ¡Eso!
0: Sí. 10 de la mañana, 37 minutos.
2: ¡Ay!
0: Vamos con el maestro de maestros, Edgar Cuari. Soda.
1: Sagrado.
0: Sagrado en tu corazón.
2: ¡Sí!
0: Buena, Zeynep.

0: Valerie, por favor. Valerie, por favor. ¡Eso! 10 de la mañana, 40 minutos. Oye, en esta campaña política, los que han salido más ganados son los mototaxistas. Sí, tú que me estás escuchando, no te hagas al... Imagínate, tanqueada gratis. Comida gratis. Gaseosita gratis. Todo gratis. Hoy he conocido a un pata que... estaba con su motito y me dice, oye, me han puesto mi banderola, mi banderita en mi moto y me van a regalar un galón de combustible. ¡Ay! Y yo le decía, está bacán, está chévere, normal, pues, ¿no? Sí, pero yo estoy con otro partido, pero no importa, me dice. Ya, le pongo mi banderita, termina el show, hoy día estamos con otro partido. ¿Qué tal negocio? Provecho. Provecho con el combustible. Dice que ayer dobletearon, ¿ah? ¿Eh? Ayer fue dos galones. ¡Sí! ¡Ala! 10 de la mañana, 41 mil. ¿Cómo es posible ese suceso? Bueno, saluditos para acá. Saludos para Seinep. Dice, un tequila, amiguito. Muy pronto estaré por Masamari. Muy pronto. ¡Sí! Y nuestro amigo Jere dice ya, ¿cuándo? ¡Ay! 10 de la mañana, ella es de Corea del Norte, ¿no? De Corea del Norte. Voy acá nomás de Pollonari, ¿cómo es? ¡Sí! Saludito para la gente de Sixto, para San Sixto, Tatiana. Muchísimas gracias por estar en sintonía de la radio. Saludo muy especial. Saludo para la gente de Riotambo, gracias. Restaurante Don Carlos, ahí está. Quiero maíz, dice por acá. Saludito para Reina Hermosa, para mi Reina Hermosa Cintia Soto en Ica. Muchas gracias a la gente de Ica también. Luisa Maniego, muchas gracias. Alicia García, también gracias. Para Gino Pone el Chamo, me dicen, hola Chamo, estamos escuchando la radio en Vista Alegre. Hola amigo, ¿cómo está? Buenos días. Saludo muy especial para la gente de Masamari. Feliz jueves. Como siempre, escuchando la buena música, Radio Swim, vía internet, Tarmatambo, Tarma. Saludo para Farid Solano, Judith Cruz, Madaid y Arisbet, Byron Solano, Angelí. En Masamari, Zulma Ulises, Vladimir, Aníbal Solano, Gladys Cosme, Sara Solano, Pepe Baldoseda. Y toda la canción con la canción de Pumita Cazador, me dice por acá. Tomo con mi plata. Ya, lo voy a buscar. Y otra vez, y nuevamente.
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0: Nuestro amigo Soda. Solo para vos. Pero Soda es de Radio Swing, ¿eh? Sagrado es de Radio Swing, escucha.
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perfecto. 10 de la mañana, 52 minutos. 10 de la mañana, 52 minutos. Listo, ahí está la canción. Carnavalitos, carnavalitos, carnavalitos de mi tierra. Chaira, Chaira, dice por acá. 10 de la mañana, 52 minutos. Saludos muy especial para Cris y para Cushi, restaurante Mil Delicias. Para Cris, ahí está. ¿Quién es Cris? Presenta, pues, mi estimada Valerie. Presenta. ¿Quién es Cris? ¿Quién es Cris? Claro, al toque nomás, inbox. O en todo caso, mensaje de texto, ¿no? Al 939-3397-17, porque estamos. ¡Que viva la soltería, pues! Ahí está, 10 de la mañana, 53 minutos. Vamos a ver. Saludito muy especial por acá. Nos dicen: hola, ¿cómo estás? Saludo para toda la gente por acá de Kiyokio. Muchas gracias, mis amigos de Kiyokio. Saludo por acá, nos dicen hola, ¿cómo estás? Saludo para la gente de San Cristóbal. Mis amigos de San Cristóbal, muchas gracias. La gente de San Cristóbal, ¿no? Siempre escuchando Radio 188.9. Mis amigos también del barrio Las Lomas. La gente de Las Lomas. Mis amigos de Arturo Durán Panés. Escuchando la radio, muchas gracias. También gente carnavalera. Saludito para Karencita. Me dice buenos días. Saludo para las delicias de la selva. Mucha vaina ya con nuestro amigo Henry. Dice. Porque, ¿qué ha pasado, mi estimada Karencita? ¿Qué? ¿Mucha pancha? No, o sea, ¿por qué lo ligan a nuestro amigo Henry con la pancha? ¿No? ¿Quién? No, todos podemos ir a tomarnos una cervecita. ¿Cuál es el problema? Ah, no, claro, si eres casado, no, pues. Si eres soltero. Bueno, ahí sí, pues normal, ¿no? Pero si eres casado, no vas a ir, pues, a la pancha. Por acá me pregunta, dice, ¿qué cosa es la pancha? La esposa del pancho, pues, obviamente. 10 de la mañana, 54 minutos. Saluditos por aquí, vamos a ver. Saludo para Lidia, muchas gracias. Lidia, te vuelvo la cabeza, acaso. ¿Dónde estás, Lidia? Por favor, repórtate. Nuestra amiga Lidia, tremenda es la Lidia. Tremenda, tremenda. Olvídate, olvídate. A ver, saluditos, saludo para la gente de Riotamo. Saludo para Antonio Barja. Saludo muy especial para Olga Martínez. Saludos también para Vicky Susan. Saludos muy especial para ti. Saludos también para Emma Paucar. Ah, mira tú, Emma. Emma estaba la vez pasada por aquí, cerquita nada más. Achórate. Achórate, achórate, malogrado. Achórate, achórate, achórate. Ya nos achoramos, ya nos achoramos. Alguno por ahí dice, hoy es el día. Hoy es el cierre de campaña de Levi Campos. Vamos a ver, dice por acá, vamos a ver. Va a estar Natalie Salazar, ¿eh? Con su capibara. Natalie Salazar, lo mejor del Santiago. Está bueno para ir a ver a Natalie, claro. Háblate, ¿apuntas o no, Pache? Claro, maneras, ¿eh?

0: Venga, Lucho.
1: Chico Chocho.
0: Odalis.

0: Pita la gente merece. Ya. Para Walter y Samuel Mayo, con mucho cariño.
1: Michael Colibrí, la gente.
0: Alexis, de Mesa Muestra.
1: A ver, señores.
2: La gente,
1: ¿dónde están los
2: chibolitos?
1: ¿Dónde están los chibolitos? Los pongo y se le puse abajo, abajo, abajo, abajo, abajo, abajo, abajo, abajo, abajo, abajo, abajo.

0: señores, hermanos, ya retornamos. Ya vienen los cómplices de la cumbia. Vamos a seguir aquí, Chorrillano y Orifín Funciones.
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0: las 11 de la mañana, 11 y 23 minutos de la mañana. Entramos ya a la segunda hora de programa, mi estimado. Bueno, entramos ya a la segunda hora de programa. Hoy estamos jueves, el primer día del mes de octubre, ¿no? Primer día del mes de octubre. Y bueno, todo va quedando listo ya para las elecciones. Este domingo 4, estamos acercándonos a las urnas a poder elegir a nuestro nuevo alcalde del distrito de Mazamar y también provincia, de la provincia, también de la región. Así que todos vamos a ir a votar este domingo 4 de octubre. Y a propósito de eso, comienza la ley seca, mi hermano. La ley seca. Yo no sé cómo vas a hacer. La ley seca, no vas a tomar nada de alcohol, nada de chelita, no. Atención, Karen, ¿eh? Nada de chela, por favor. A secas, nada más, a secas. Tienes que ir sobrio a votar, obviamente, ¿no? Tienes que ir sobrio. 10 de la mañana, 11 de la mañana, 11 y 24 minutos. Tienes que ir a votar sobrio. Nada de chela, dice, nada de chela, pues, nada de cervecita. Tienen que ir solo así, a sequitas, nada más, a secas, mi hermano.
1: Ese grupo, alegría.
0: Ahí está, muy bien. 11 de la mañana, 24 minutos.
1: Para invitarle a
0: los chicos de Somos Alegría. Oye, saludito por acá. Nos dicen, hola, ¿cómo estás, amigo? Siempre escuchando la radio todas las mañanas, como siempre. Radio Swing 88.9. Bueno, estoy viendo las redes sociales. Y hoy sería, hoy cumpliría un año más de vida. Mañana está con nosotros nuestra gran amiga Eulalia Torre Enrique, ¿no? Eulalia Torres Enrique, hoy es su cumpleaños, hoy sería su cumpleaños, primero de octubre. Y bueno, desde aquí un saludo hasta el cielo, Lolita. Muchas, muchas bendiciones a

0: Bien, listo, son las 11 de la mañana, 11:45, 11 de la mañana, 45 minutos, un poquito de carnavales.
1: Y todo el mundo.
0: Carnaval bastante larguito, mi estimada Pachi. Bueno, vamos a ver por aquí.
1: ¿Cómo dice?
0: A ver, vamos a mandar saluditos. Voy a empezar para la gente que está dejando su mensajito de texto. Muchas gracias. Para toda esa mancha. Saludos, voy a empezar para Jorgito, Richard, Cristian.

0: ver, por acá me dicen saludito muy especial para Karencita. Un saludo para Karencita. Me dice, hoy es el día, dice. ¿El día de qué, mi estimada? Hoy es el día de qué, a ver. Hoy es el día del meeting. Bueno, hoy es el meeting de nuestro gran amigo Levi Campos de Renovación Popular. Hoy es el meeting. A las 3 de la tarde me dicen que llega... Llega Natalie Salazar, me dice, ¿no? Natalie Salazar llega a las 3 de la tarde. Gran cierre de campaña de Renovación Popular también, está bien, ¿eh? Aprovecho, aprovecho, aprovecho. A ver, vamos a ver, saluditos al toque. Rapidito, saludo para Elizabeth, muchas gracias. Elizabeth Matamoro, saludo para Lidia también. Gracias, Lidia, por estar en sintonía de Radio 188.9. La radio que manda en toda la selva central. Saludito para acá, dice. Hola, ¿cómo estás? Vamos a mandar saludos, por favor. Estamos en sintonía de Radio 188.9. La radio que manda en toda la selva central. Saludito para Wilfredo, muchas gracias, muchas gracias. Saludos para Segundina, saludos para Plácida también. Antonio Barja, muchas gracias, Antonio Barja. Roy Andrés, Luis Amaniego, saludos para Vicky Susan. Muchísimas gracias para toda la gente que está compartiendo. Para Emma Paucar también, gracias por estar en sintonía de la radio. Recuerda que estamos llegando como siempre. 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Estamos llegando también como siempre. 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Y a nuestra gran amiga Nelly, un aplauso, por favor. A ver, saludito por acá, nos dice, vamos a ver. A ver, saludito de cumpleaños, ya. Alcánzame el celular, mi estimado Apache. A ver, saludito por acá. Hola, ¿cómo estás, amigo? ¿Qué tal? Siempre escuchamos la radio, por favor. Una cumbia sureña. Ajá, una cumbia sureña, ya. Vamos a poner cumbia sureña, por favor, apellido de toda la gente, de toda la manchita, me dice, por favor. Cumbia sureña, ¿no? Cumbia sureña, perfecto. Vamos a complacer entonces. Saludos para Elvis Arévalo. Saludos para la funeraria. Te sigo esperando. Buena, mi nuestro amigo Cevichito. ¿Dónde está Cevichito? Ahí está nuestro amigo Cevichito, lo máximo. Nuestro amigo Elvis, escuchando Radio 188.9, la radio que manda toda la selva central. Siempre con Radio Swing, me dicen. Ahí está, muy bien. Hola, ¿cómo estás, amigo? ¿Qué tal? Una canción, si fueras tan amable. La canción que me encanta se llama Después de mí, lo que sea, dice. Después de mí, ¿qué importa? Ya listo, complacemos, complacemos, complacemos. Eso es verdad. Después de mí.
1: Y siempre, siempre.
0: Después de mí, ¿qué? ¿Qué importa? ¿Qué importa, mi hermano? Después de ti,
1: amor.
0: No pasa nada ya. No pasa nada ya, mi hermano. Papel quemado.
1: Sí.
0: 11:49, los chicos de los puntos del amor. Esta canción.

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11 y 53. Saludos para Karencita, me dice por acá. Ey, Karencita, tú no sabes. Eso ya es cosa del pasado, ¿ya? Actualízate, por favor. Ya también terminé con la nueva también. Desde la número 20. 11 y 53. Sigues pensando en ella. Sigues pensando en ella. Actualízate, Karencita, por favor. Actualízate. 11 y 53. Saludos para Elvis Arévalo. Saludos para la funeraria. Te sigo esperando. Bueno, vamos a ver. ¿Después de qué? ¿Después de qué, mi estimado? Después del gusto viene el disgusto. Oye, puede ser, ¿no? Está haciendo un calorcito tremendo. A ver, temperatura, por favor, temperatura. Vamos a ver. Apache, ponte las pilas. Queremos saber la temperatura para el día de hoy. La gente dice mucho calorcito en el distrito de Masamari, por favor. Temperatura, temperatura. Vamos a ver, hoy tenemos una temperatura bastante alta, bastante calorcito, ¿eh? Está bien para lo que es el cierre de campaña. No va a llover, no va a llover. Bueno, hoy tenemos una máxima de 31 grados centígrados. ¿Qué tal calor, calorcito que hace? Hoy tenemos un calor extremo. Hoy tenemos un calor tremendo en el distrito de Masamari, ¿no? Tenemos una máxima de 31 grados, la mínima 20. En este momento estamos sobre los 29. 29 grados centígrados, pero la sensación térmica es de 31. Dos puntos más, o sea, un calor tremendo. ¡Qué bárbaro! ¡Qué bárbaro, mi estimado! Agüita para ti, me dice por acá. Agüita, agüita, ya no hay problema, ¿no? Agüita, agüita, de todas maneras. A ver, vamos a ver, últimos saluditos por acá. Hola, ¿cómo estás, amigo? ¿Qué tal? Un saludo muy especial. Saludos para Jorgito, Richard, Cristian, para toda esa manchita. Una canción, si fueras tan amable o te molesta. No me molesto, dice. Para todos los papitos que ya no están con nosotros, la canción padre. Ya viene, la canción padre sagrado. En un ratito voy a complacer a toda la mancha, ¿ya?

Bueno, saludito muy especial para acá, nos dicen. Para Elvis Arévalo. Oye, ¿por qué no cierran la campaña con Sagrado? No entiendo. ¿Por qué no traen a Sagrado, Sagrado, Sagrado? Saludo para la pangoína, dice. 11:56.

Bueno, para todos los papitos, para todos los papitos que ya no están aquí en la tierra, ya se encuentran en el cielo, en el corazón de cada uno de nosotros. Para todos los papitos. Los consagrados de América, los chicos de Sagrado, Sagrado en tu corazón. Esta canción, padre. Oye, a propósito, se viene el aniversario de Pichanaki. Atención, se viene la fiesta más grande en Pichanaki. Un saludito muy especial para toda la gente de Pichanaki. Se vienen los chicos de Internacional Lariver. Lariver, Lariver, Lariver, Lariver. Para este 7, ¿no? Este 7, mi estimado. Este 7-7-7-7. 7 de octubre. Y el 8 también. El 7 se está presentando Natalie Salazar. Internacional Lariver. Los chicos de Franco Rojas, Sinceridad, entrada totalmente gratis en el parque de Pichanaki. El día 8, atención, 8 de octubre, feriado. Día central, se presenta Oscar Manuel Valdivieso, José Luis Arroyo el Lobo, Yolanda Ivón y muchas agrupaciones. Entrada totalmente gratis, esto en Pichanaki, mi estimado. Pichanaki, buena. La gente de Pichanaki ya se van preparando para celebrar su aniversario, la ciudad de luz de Pichanaki. 12 del mediodía, señores. Porque Internacional Lariver es otra cosa. ¿O te molestas, Karencita? De repente te molestas. Nos vamos, señores, con Alaska. Anda, vete ya. Anda, vete ya. A otro mundo a volar. En brazos de otro, no hay problema. No lo molestamos, mi estimado. Que se largue, que se vaya, que se vaya.

0: o no? ¡Wow! Y todavía cuando ya estás bien, ya. Así que vamos a poner la canción en un ratito de ¿A qué volviste? ¿A qué volviste? Claro. Ya, dos canciones más, ya, dos canciones más. Esta canción de Celinda Vargas, No nos comprendemos. Y de ahí la matamos con ¿A qué volviste? De... Ahí está, de Oscar Manuel Valdivieso, ya. Listo, listo, listo, listo, mi estimado Apache. Me parece perfecto, me parece súper bien.
1: ¡Sí!

0: tenemos que ir 12 y 9. Punto final, señores. Nos tenemos que retirar. Nos vamos. Nos vamos acostumbrando, mi estimado, ¿eh? Oye, a ver, saludito por acá, nos dice. Vamos a ver, último saludito, por favor. Último saludo ya antes de irnos.
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0: A ver, vamos a ver, último saludito, muy especial por acá, no dice, para Karencita.

La pregunta es, ¿a qué volviste? ¿A qué volviste? Si ya te estaba olvidando. A veces pasan momentos difíciles, pero como dice, lo pasas. Y cuando todo está bien, pasa la tormenta. Quieren regresar otra vez. No se pasen, pues.

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16: En Radio Swing, esta es la hora. 12:23.

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Señoras y señores, damas y caballeros, muy buenas tardes. Buenas tardes a todos y cada uno de ustedes. Ya estamos listos para iniciar con nuestro programa del día de hoy a través de Radio Swing y el programa informativo Los Ojos de la Verdad. Muy bien, en esta oportunidad hoy tenemos un programa especial, ya que estamos visualizando de que, por ejemplo, hoy primero se está ya desarrollando con los últimos y finales cierres de campaña de algunos candidatos que han preferido hacerlo precisamente, oiga, a casi a las finales del tiempo. No es así, meritorio que nos dan las instancias respectivas en estos temas, por ejemplo. Hoy tenemos conocimiento que Renovación Popular, no es así, y el candidato Levi Campos está desarrollando este último ya cierre de campaña, última actividad política, por decirlo así, ya presencial y personalmente o públicamente, el cual los candidatos ya no pueden permitirse hacerlo en realidad, no pueden exponerse políticamente o hacer propaganda política en todo caso, ¿no? Pero que lógicamente pueden conversar, sí, con cualquier periodista, no de temas políticos, pero sí temas de desarrollo, temas personales, en fin, cualquier otro tema, no es así. En ese sentido hay mecanismos, pero de todas maneras así están las cosas. Y cada candidato no quiere arriesgarse un poco en estos temas. ¿Por qué? Porque definitivamente no quieren caer en error, sabiendo de que están a estas alturas, ya a pocos días de todos precisamente ir a las urnas para poder elegir a nuestros preferidos, ¿no es así? A nuestro alcalde, por ejemplo, en nuestros sectores, a nuestros regidores, a nuestros consejeros, a nuestros gobernadores regionales. Ya elegimos al presidente o presidenta, o es que sola se eligió la Keiko. Bueno, en fin, tantas cosas pueden pasar en este país, ¿no es así? Ya elegimos a nuestros senadores, a nuestros diputados, y ahora solamente nos toca, pues, señoras y señores, elegir, así como ya lo sabemos, a nuestros alcaldes, a nuestros presidentes regionales, en nuestros distritos, en nuestras provincias y en nuestras regiones. Ya, entonces, en algunos sectores están cerrando sus campañas, pero ya son pocos los que hoy han elegido hacer precisamente este trabajo del cierre de campaña. ¿No es así? Entonces, así están las cosas en estos momentos. Hoy vamos a hacer un pequeño análisis, se podría decir el penúltimo análisis que estamos desarrollando en el tema político con todos los candidatos a nivel de la provincia de Satipo. Especialmente vamos a ir con los análisis que vamos a desarrollar en Masamari con los candidatos, cómo estarían, cómo han avanzado políticamente y preferencialmente, cómo estarían cada candidato, estarían bien, serían posibles o no, hay outsider en cada distrito, quedan dos o quedan tres, ¿por qué solo queda uno o por qué dos? Y así sucesivamente. Tanto el análisis que vamos a desarrollar hoy va a ser en Satipo, el análisis de Masamari y el de, en este caso, Pangoa, que son los principales, y no es lógicamente por marginar a los demás, sino porque hay que entender de que estos casi tres distritos determinan a un alcalde a nivel de la provincia de Satipo, ¿no es así? A excepción también de Riotambo, el cual también vamos a tocar, justo nos olvidábamos, disculpen ustedes, de Riotambo. Y lógicamente con esto ya estaríamos completando ya los distritos netamente que sacan ya y ponen alcaldes, ¿no? Ya seguro, si es que todos eligen a una persona mayormente, seguro que esa persona es la que finalmente, oiga, pues podría ser el próximo alcalde en una, bueno, si hablamos de la provincia, lógicamente pues contamos con los distritos, y si hablamos de los distritos, contamos con los centros poblados, y también en cada distrito hay centros poblados grandes que aglomeran mayor incluso cantidad de ciudadanos, pobladores que habitan en esos sectores, ¿no es así? Entonces, esa es la situación. Entonces, de esta manera vamos a empezar con este panorama, y nosotros decíamos que hoy, por ejemplo, es el cierre de campaña del señor Levi Campos, candidato al distrito de Masamari. Es uno de los candidatos que finalmente ha elegido hacer lo último, y no es por nada, pero
nosotros nos damos cuenta de que los que hacen último mayormente su campaña son los más privilegiados, ¿eh? Los más considerados, porque se trata del último candidato que quizás nadie todavía ha visto que ha hecho su campaña, ¿no es así? A diferencia que ya vieron a los demás cómo hicieron. Entonces, la expectativa en los últimos cierres están mayormente con frecuencia y mayor magnitud en la preferencia de la población. Así incluso no sean del mismo partido, así sean personas que no tengan nada que ver, pero igual hay curiosidad. Incluso los últimos tienen más preferencia hasta de militantes de otros partidos, y por sapos van a ir a ver cómo está, si hay más gente que como hubo en su cierre de campaña de su candidato o no. Entonces, querramos o no, los últimos cierres de campaña, haciendo un análisis de verdad, esto es así, los últimos cierres de campaña son los que aglomeran y tienen más miradas, más representatividad, en este caso en el tema de la preferencia, y en este caso también, por decirlo así, señoras y señores, llama más la atención, ¿me entienden, verdad? Y bueno, me imagino de que si han determinado eso es por la estrategia, y me imagino que hay buenos asesores, lógicamente. ¿Por qué? Porque hay que ser tonto de empezar primero o en la mitad, ya cuando la gente, oiga, ya pues está cansada, todo el mundo va, viene, los hace venir, hasta los mismos ciudadanos. El de la A, por ejemplo, paga para que un mototaxista agarre y vaya por las calles llevando su bandera en su meeting. También el uno, el Perú Primero, también igualito, paga a los mototaxistas para que también lleve su bandera y hagan una colaza de 4 cuadras, con siquiera pagaran pues 100, 200 mototaxistas. Y no les pagan en efectivo, les dan en gasolina. Ese es el mecanismo. Primero, en la apertura de campaña les dieron 1 galón. Ahora, en este cierre de campaña nos dicen que, por ejemplo, Machi ha dado 2 galones a cada mototaxista, oiga. Bueno, pues hay plata como cancha. Ya han habido como 200, ¿eh? Por eso que se ha visto una colaza tremenda, ¿no? De puro mototaxistas. Bueno, esa es a veces la... también hay que decirlo, eso es parte de la estrategia, ¿no? Claro que es una estrategia engañosa, se podría decir, para el mismo candidato, porque él sabe que lo está inflando, pero también a la vez sabe de que como la gente es tonta, como el candidato ya sabe que la gente es medio, no sé, parece de que ni cuenta se da dónde está parado, es por eso que agarra y él piensa que la gente no se va a dar cuenta, y es por eso que agarra, hace este tipo de trucos, mecanismos políticos, de contratar o darle gasolina. En esta oportunidad le han dado 2 galones de gasolina. ¿Cuánto está el galón de gasolina? 2.20, sino 2.22 soles, si no me equivoco, un poco más. A 2 galones son casi 50 soles por cada mototaxista. ¿Y qué mototaxista? Pues oiga, así no sea del partido, no le guste, de repente sea de otro partido, igual. Ya, Paolo, nomás son 2 galones, son 50 soles. Que en media horita de darme una vuelta, oiga, por Masamari un rato, engañando a los tontos de Masamari. No sé si está tocando la bocina diciendo yo soy machi, cuando finalmente yo estoy acá por 2 galones. No sé si, entonces, pero ese es el tema, ese es el panorama, ¿no? Pero entonces, eso hay que ver. Ahora, ¿se verán igual motos acá en Levi? Porque ya cuando se ven un montón de motos en cada candidato, no es que el mototaxista esté ahí, el mototaxista, donde está la gasolina, donde está la paga, ahí va a ir a llevar banderolas, a tocar su bocina, a dar vuelta con el candidato. Eso lo sabemos muy bien. Entonces, eso también es bueno aclararlo para no dejarse engañar, ¿no es así? Entonces, ahora, también hay que ver de que, si bien es cierto, parece que la gente ya está en estos últimos tiempos optando por un tema de más honestidad, ¿no? Un poco más de sinceridad, honestidad, de gente un poco más fresca y limpia, ¿no es así? En ese sentido, por ejemplo, estamos hablando, si hay todos los candidatos, vamos, por ejemplo, a medir a todos y cada uno de ellos. Y yo les voy a decir por qué, porque yo los conozco a la mayoría de los candidatos, tanto de Satipo, de Masamari, de Pangoa y de Río Tambo, los conocemos. Sabemos cuál es su nivel de preferencia. Sabemos hasta dónde su piso o su techo, en todo caso. ¿Me entienden? Incluso hay candidatos
que tienen el piso más alto, pero que aún todavía entendemos que no lo van a poder desarrollar por ciertos motivos. O sea, hay temas, hay aspectos importantes que también hay que visualizar en estos temas, en realidad. Entonces, si hacemos un análisis, por ejemplo, de los candidatos, y hoy nos damos cuenta que en Masamari parece que el candidato que maneja más plata, o el que tiene más plata, o más millones, no va a ganar. O sea, ¿a qué me refiero? Si bien es cierto, ahorita se considera a uno de los partidos que más gozaría de presupuesto serían los caballos, ¿no es así? Y en Masamari hay que entender de que los que están en los caballos pues son gente que de alguna u otra manera no son ningún caídos del palto, no son gente que de alguna u otra manera maneja gran presupuesto, como no sea la gracia de la agricultura, es un tema de ellos. Igual todos los que están ahí comprometidos, oiga, son pues, han sido proveedores, han ganado jugosos dinero, o sea, tienen plata, o sea, ¿me entienden, verdad? Por eso es que han pagado prensa, han pagado radios, han hasta incluso, si no me equivoco, hasta candidatos, oiga, han querido jalar o han jalado para que les hagan la comparsa. O sea, ha habido una buena inversión, ¿eh? Pero lamentablemente parece de que más bien los han aprovechado a ellos. O sea, de nada sirve que tengas plata si políticamente no conoces el panorama. Lo técnico, lo profesional, lo privado no sirve mucho si no conoces el tema político. Y por no conocer el tema político te dejas sorprender y engañar y crees que te aconsejan bien y finalmente no estás haciendo bien las cosas. Más bien lo que hubieses hecho tú, contratar a alguien, al contrario, para que te ataque a ti y tú te hagas famoso. Y no contratar a alguien para que ataque a alguien y lo haga famoso al otro. Eso es una mala estrategia y no ser buen político. No pensar con un criterio político para hacer más, para seguir avanzando. Que tiene esa situación, sí tiene, puede dar. Pero tienes que tener el material necesario. Y cuando hablo del material, cuando se trata de despotricar a alguien públicamente, cuando hablo de material no hablo de pistola. Hablo justamente de pruebas negativas que públicamente al candidato lo hagan ver mal. Pero te hablo de pruebas. Por ejemplo, que esté besando a su nombre, lo entierras al candidato. Que esté golpeando a una mujer, lo entierras al candidato. Que el candidato solamente mande a rodar a una viejita que le esté pidiendo un polo fuera, que le diga así, y se vea en el este. Eso solamente le entierra a un candidato, no necesita, o sea, pero lógicamente que no vas a esperar la suerte que pase eso. Pero por ejemplo, si hay un candidato que ha sido sentenciado, si hay un candidato que ha sido de repente denunciado por violación, por asesinato o por corrupción, un montón de cosas, entonces esas son armas suficientes para decirle a la gente qué tipo de candidato se está presentando. Entonces, son mecanismos que lógicamente también eso no se va a utilizar con cualquier persona, sino con las personas que verdaderamente, pues oiga, tengan la culpa. Esa es la situación. Sin embargo, volvemos a repetir una vez más, el caballo teniendo el mayor presupuesto, por decirlo así, como empresarios, qué sé yo, bueno, lamentablemente no han dado a la talla, ya, puedo entender yo por la falta del criterio y el conocimiento político. Ni Oscar Villazana no los ha aconsejado bien, Charly May no los ha aconsejado bien, Alex no los ha aconsejado bien, y en fin, producto de ello, ahora están último. Esa es la situación. Entonces, si ellos están último, ¿quién estaría penúltimo? Pues lógicamente ahí también entra a tallar otro candidato, y aquí estamos hablando del Chino Asensio. El Chino Asensio, hay que recordar que fue alcalde, ha tenido un cierto cargo en el agua, también ha tenido problemas. Cuando fue alcalde, bueno, pues no hizo más ni más como los que hicieron después o ni menos, ¿no? Sin embargo, estuvo ahí. También fue denunciado por ciertos actos
¿ya? En fin, después de ahí ya no hizo vida política, se enfrió totalmente. Otra vez quiso salir la campaña anterior, también frío. Ahora también quiso salir con un poco más de fuerza. Pero en fin, señoras y señores, el chino parece que ya no abre los ojos para un tema político, ¿no es así? Ya no tiene el mismo arraigo, ya no jala, o sea, ya está desgastado políticamente. O sea, la gente está diciendo, él ya fue alcalde. Eso es lo que está diciendo la gente. Y el chino ha sido, ¿cuántas veces alcalde? Una vez nada más, ¿ah? Entonces dice, ya tuvo su oportunidad, aparte ya pasó, etcétera, etcétera, ¿no? Vamos a ver otros. Entonces es por ello de que también el chino no es porque tenga, en este caso, oiga, plata o no plata, porque el chino no hay que decirlo, porque si tiene plata o no tiene plata no puede ser, no. Y yo vuelvo a repetir, ya he dicho ya que los últimos que han tenido más plata, miren, están últimos. Más bien el chino que no tiene mucha plata está, pues, al menos antes de ellos. Pese a que no tiene plata, yo no digo que el chino está haciendo una campaña millonaria, no. De repente ni pal pan tiene ya. Porque todo lo que juntó en su primer gobierno, pues, ¿cuántos años no le va a durar? Pues tampoco, ¿no? Pero al margen de ello, señoras y señores, ahí está. No tiene preferencia por el desgaste político. En fin, no hizo mucho, quizás no demostró mucho. Por eso es de que quizás también la gente dice, bueno, pues hay otros que han hecho más. Y bueno, ¿no? Entonces, ahí es por ello que el chino se queda ahí, en ese penúltimo lugar, ¿no es así? El tras el penúltimo, ¿quién estaría en todo caso, señoras y señores? ¿Ah? ¿Quién estaría en el tras antepenúltimo? Lógicamente ahí lo colocamos, pues, nada más y nada menos que a el señor, pues, ¿cómo se llama? Cruz, de la P. También por ser nuevo, pero también por no tener mucho arraigo, ¿no? O sea, como que no se ha vendido mucho, no lo conoce mucho la gente. Donde sí me he dado cuenta que lo conocen a Cruz es más en el tema de la borrachera, las cantinas, los prostíbulos, bueno, en fin, ¿no? Finalmente es soltero, pues no puede, pues, estar donde él quiera, ¿no es así? Cada quien es dueño de su propio destino. Entonces, normal, eso nadie dice lo contrario, pero entonces, después de ahí, que es profesional, que hizo, no hizo, por ahí creo que también hubo una situación donde lo acusaban de una serie de cobros, aparentemente, en fin, ¿no? Hace algún tiempo atrás, pero bueno, después de ahí ya como que Cruz, aún así cuando salía o quería un poquito que ensalzar un poco la situación política, como que no tenía ese arraigo político, no tenía esa llegada política. Y no porque no fue alcalde, no, sino porque como persona no tenía esa llegada política. En cambio, el chino no tenía la llegada por el desgaste ya, porque la gente ya lo conocía, pero dice, no, pero ya fue alcalde, pues no, ya tiempo, ya chino descansa. Eso más o menos. Pero el otro, bueno, lo miraban, pero no porque ya fue, sino, bueno, para, no te conozco, no como que no me jalas, no, y no llegas, ¿no? Entonces no creo, vamos a buscar otro, algo así. Y pasa con los candidatos, porque no toda persona es compatible para ser candidato, ¿ah? Aunque ustedes no crean, ¿ah? ¿De qué sirve el episodio de uno que habla mote, papá? O sea, no es porque yo esté discriminando, sino porque cuando tú te vas a ir a cualquier lugar, oiga, vas a discutir un tema legal, un tema político, tienes que ser una persona que tenga esa, lo que no tienen otras personas, la palabra en la mente y en la boca a la vez. Y hay que saber lo que hablamos, lo que decimos, enfocar el tema. Y para eso, lógicamente, siquiera hay que aprender a leer y a escribir. Yo no digo que seas universitario, que tengas, oiga, cartones, galones, ni nada por el estilo, pero al menos que sepas leer y escribir y multiplicar, que es lo más importante en la sociedad. Después de ahí, solito se hace el hombre. Uno aprende solo. Esas tres bases son principales. Leer, escribir y multiplicar. Y vas a ver que solo se hace todito. Yo conozco personas que ni siquiera han ido al colegio, sin embargo, son grandes empresarios. Pero no les digo que empiecen de esa manera, porque esa oportunidad no se le presenta a todo el mundo.
Sí, pero podemos buscar esas oportunidades, ¿cómo? Abriendo nuestra mente y nuestros pensamientos para hacer mejor las cosas, con mejor criterio, mejor empuje, mejor responsabilidad. Entonces, en el tema político es casi igual también. Y cuando no tienes arraigo, pues no naces para eso en realidad. Y sí puedes, o sea, si no naces, puedes formarte. Te puedes formar, pero lamentablemente en este tema de formación política tienes que tener tiempo. Hacer vida social un poco, así no te guste. Y entre otras cosas más en realidad, ¿no es así? Entonces, bueno, en fin, participar, ser dirigente, participar, entre otras cosas más. Entonces, no es de que digo que está mal, sino finalmente son temas donde la gente más o menos se empiece a enfocar, ¿no? No digo que todos sean malos, sino que sus cualidades seguramente deben tener, ¿no? Entonces, pero aquí enfocamos más que nada esas cualidades que no tienen. Porque lamentablemente a veces esas cualidades son importantes, quieran o no quieran, en política. Ahora, si vamos a ver el tema, por ejemplo, ahora, ¿quién está ahí nada más después, en todo caso, de Cruz? Pues ahí podemos también enfocarlo y podemos colocarlo a Olivar, que también lamentablemente... Es que Olivar tiene ya un como que tiene un peso, tiene un techo ya, ¿no? Un techo también político. Y no es de las personas carismáticas. Eso también es un punto importante. Aunque no crean, hay otros candidatos. Por ejemplo, yo les voy a decir, Cruz es más carismático que Olivar. Hasta el mismo Chino, aunque cuando se ríe ya no se ve su ojo ya, pero es más carismático. En cambio, Olivar, por más que se quiere reír, oiga, parece ya pues una estatua, ¿no? Ahora, las cualidades, agricultor, lógicamente, y bien por él. Yo no voy a decir pues que soy el mejor comunicador, cada quien califica, ¿no? Yo no voy a decir el mejor agricultor. Yo soy comunicador y cada quien que me diga que soy el mejor comunicador. Él no puede decir yo soy el mejor agricultor, no. Yo soy agricultor, que es un trabajo finalmente que cada quien elige, etcétera, etcétera. El transportista, el comerciante, cada quien en su lugar, no es así, el funcionario, etcétera, etcétera. Entonces esa es la situación, pero también podemos ver de que lo que aún todavía le sigue trayendo cola a Olivar es el tema familiar, no es así. Como que esto todavía no ha zanjado, ¿no? Esta herida en la población, que ya lo sabe, y ahora, en fin, como que tampoco no salen a aclarar el tema, a decir, porque si yo hubiese ya pues arreglado con la familia, al menos mi hija en un momento ya en campaña al menos vendría conmigo, me abrazaría, me diría, o diría, sí, pues en efecto, mi padre estuvo equivocado algún momento, y públicamente que se abracen, que lloren, caramba, próximo alcalde Olivar, pero bueno, eso pues no le falta. Ellos piensan que la sinceridad, ser honestos, es humillarlos, y no saben que más bien cuando mienten es donde se humillan más, porque a la gente no le gusta la mentira. Esa es la situación. Yo fuese un asesor, yo les diría eso, haz eso, aunque te duela, aunque quedes mal, no vas a quedar mal. Porque ¿quién no tuvo errores, carajo? El 50% de varones acá tiene hijos, han tenido hijos y no viven con sus hijos. Y yo me incluyo incluso también. Pero eso no quiere decir pues que seamos malos padres. A eso voy. Entonces son temas, malos padres en el tema de que si sabes que tienes un hijo, no estás con la mamá de tu hijo, estás separado, no quiere decir de que vas a ser ajeno a las necesidades. A eso voy. Entonces, pienso de que así están las cosas. Y esa situación, por eso vuelvo a repetir, ¿no? O sea, si hubiese otro pensamiento en nuestros candidatos, si fuesen más honestos, al menos pasarían estas cosas. Y si lo harían por honestidad, ni siquiera sería estrategia, sino por honestidad y por simple, en este caso, empuje, pues lógicamente lo convertiría en alguien de repente por la manera como piensa.
¿Cómo reflexionó y cómo se presentó ante la población? Entonces, son temas que también hay que sopesar, y acá no es porque estamos criticando, hablando mal y nada por el estilo, sino estamos analizando este panorama. Y es importante verlo acá, y no porque sean malas personas. Cada quien tiene sus cualidades, tiene sus cosas, podrá ser un gran agricultor, seguramente, próspero, está bien. Pero a veces uno dice, si eres próspero, tienes para campaña y todo, entonces no permitas que tu familia, en todo caso, pues pase por estas cosas. Entonces, a eso vamos. Entonces, eso es un poco lo que también lo tiene achacado desde hace mucho tiempo, y entiendo que lo va a seguir teniendo achacado si es que aún no arregla. Yo no sé si ya habrá esperanzas o no, porque si es que hace tiempo no reflexionó y ahora yo no lo sé. Pero nunca es tarde. Nunca es tarde, en realidad. Nunca es tarde, nunca es tarde. Siempre hay que intentar. Y no le echemos la culpa a nadie, no le echemos la culpa a la hija ni nada. La culpa la tiene uno mismo. Porque tu hija no pidió nacer, venir a este mundo. Tú, por tu locura o qué sé yo, descuido, vamos a ponerle así, que se hizo hueco el condón, ya pues llegó al mundo, pero eso no quiere decir que sea culpa de ella. A eso vamos nosotros. Entonces, son temas verdaderamente que a veces también hay que sopesar, y esperemos de que tomen conciencia. Y a la próxima, si es que Oliver me dice, César, yo te prometo que voy a pedir disculpas a mi hija y ante ti, ante la población de Masamari, el pueblo acepta mis disculpas, yo ahí sí, yo entro como su asesor y lo apoyaría. Yo pongo el pecho, porque ahí me estaría mostrando un Carlos Olivar sincero, honesto, que va a hacer lo que pocos hombres, lo que pocos verdaderos hombres hacen en realidad: reconocer sus errores. Ese es el tema. Muy bien, son exactamente, en todo el ámbito, atención, 1:00 p.m. Muy bien, hoy entonces es el cierre de campaña de el señor Levi Campos, candidato de Renovación Popular, decíamos. Vamos a colocar a Levi Campos, vamos a hablar de él también, sin embargo vamos a pasar a otro candidato. Vamos ahora a hablar del candidato, el que se expone un poco más adelante, en todo caso, de Olivar, es el candidato Blanco. ¿Es así? Fernando Blanco, ¿eh? Por poquito lo segunda a Machi. O sea, por poquito, ¿eh? Pero Fernando Blanco, señoras y señores. Aquí también en Fernando Blanco, acá ya sentimos una energía un poco más negativa. Y no lo digo porque sea mala gente, ¿eh? Sino lo digo porque lamentablemente quizás sus planificaciones internas pues no son las muy saludables, ¿no es así? Bueno, a Fernando Blanco hubo un primer momento como que estaba ahí tratando de posicionarse, incluso donde trató de posicionarse más, cuando agarró mayormente cobertura y espacio en la radio que era utilizada para chancar a otro candidato. ¿Me entienden? ¿Verdad? Ahí como que ahí agarró, ¿no? Lo empezaron a escuchar, lo entrevistaron, era como que más parecía él el candidato de ese partido, pero era de otro, pues lógicamente, ¿no? Entonces, eso como que un poco lo fue levantando, pero después lo fue bajando cuando lógicamente entendimos, pero ¿qué pasa, no? ¿Qué pasa que ahora le dan cabida a otro candidato y no a su candidato? ¿Por qué? ¿O es que acaso ya hablaron con este candidato para que cualquiera de los dos gane, menos uno? Y todo está siendo manejado con otros candidatos más que se están sumando. Eso también, lógicamente, oiga, permitió que varios candidatos no se sumaran y hagan comparsa, porque eso fue lo que se vio en un primer momento, en realidad. Pero eso no quedó ahí nomás, porque bueno, hasta ahí ya Fernando como que dejó de salir ya, ¿no? Él solo se dio cuenta y habrá dicho, bueno, ¿sabes qué, Ale? ¿Sabes qué? Mira, Juárez, mira, no voy a poder todo porque la gente se va a dar cuenta, en realidad, porque tú eres el candidato, todos saben que es tu radio y ahora yo voy a tener la, como quien dice, toda la predisposición. ¿Qué está pasando acá? Va a decir la gente, no es tonta. Entonces ahí donde ya Fernando deja ya de salir en el medio, ¿no? Y otros, algunos salían hasta ahí, hasta que hubo un debate. En fin, en el debate también hubo problemas, nadie los vio,
En fin, fue un fracaso. Sin embargo, hasta ahí todavía Blanco como que se estaba manteniendo, hasta que le llegó una situación que a nadie desearía en realidad, donde lamentablemente uno de sus militantes, simpatizantes de Fernando, del partido que lo apoyaba, falleció electrocutado. Y bueno, todos pensaban, bueno, yo en primer momento en realidad yo pensé que él falleció en otra circunstancia, es decir, en trabajo, en su casa, o en fin, en algo que nada tiene que ver con el tema de política. Pero por las mismas palabras de Fernando, señoras y señores, sacamos la conclusión de que esta persona que falleció, que es del partido de Fernando Blanco, gente de Fernando Blanco, falleció colocando propaganda política del partido de Fernando Blanco. En ese momento salió un comunicado que militante de Fernando Blanco fallece electrocutado, y ahí nomás quedó. De ahí un poquito más, oiga, que esto que lo otro, ya Fernando empezó a salir y a decir, ¿sabe qué? Que esto que lo otro, que no sé qué. Sí, pues a solidarizarse como cualquier persona, finalmente pues no va a decir, oye, está bien, ¿no? Ahora esperemos que más bien el partido, tanto Escriba, Fernando y la gente que está apostando por ese partido, pues haya asumido con la responsabilidad del infortunado militante que falleció colocando propaganda para Fernando Blanco. Y como que por un momento esta situación no quería decirse, hasta que ya

Son situaciones que verdaderamente, oiga, preocupan. Sin embargo, así están las cosas. Y esta situación, como que uno podría pensar que le iba a traer una especie de efecto multiplicador solidario a Fernando Blanco, pero nos hemos dado cuenta de que no. Si hubiese sido, por ejemplo, un atropello de otro partido político o de un vehículo con una banderola de otro partido político, incluso hasta como víctima lo hubiesen podido ver. No, el señor lo atropelló a propósito, mandaron esta gente a matarlo. Él es gente de Fernando. Todavía ahí podía tener un efecto multiplicador, no mucho, pero dependiendo también, ¿no? Pero en este caso, el efecto que ha tenido la solidaridad para en este caso no ha sido mucho para Fernando políticamente, sino sí ha sido para el militante, pero no para Fernando políticamente. Más bien, ¿por qué? No para Fernando, porque se enteraron de que justamente el señor falleció pegando su propaganda. ¿Me entienden, verdad? Entonces, y como quien dice, bueno, o sea, finalmente, si es que él no te apoyaba, no hubiese fallecido. Si él nunca hubiese decidido pegar propaganda para ti, nunca hubiese fallecido de esa manera, ¿o sí? Eso también es otro tema. Sin embargo, nadie sabe lo de nadie. Nadie estamos aquí, oiga, nadie tiene comprado la vida. Pero siempre hay que cuidarse, siempre hay que andar bien y hay que asumir las responsabilidades. Bueno, yo no estoy diciendo de que Fernando no está asumiendo las responsabilidades, no, pero espero que sí lo esté haciendo. Me imagino que sí, me imagino que sí lo está haciendo, con todo, hasta incluso debe haber una reparación civil, ya, porque lamentablemente una vida no la devuelve nadie. Seguramente este señor tenía hijos, era deportista, tenía familia y todo lo demás. ¿Me entienden, verdad? Y esperemos que estén asumiendo, porque esta persona falleció haciendo o trabajando para que alguien sea alcalde, ¿eh? Sin embargo, señoras y señores, sea o no sea alcalde, ya no va a poder ver si es que su candidato que me apoyó o no será alcalde. Sin embargo, vuelvo a repetir, este efecto que debería ser multiplicador políticamente fue, pues, no fue multiplicador. Sí fue solidario para el fallecido, pero no fue para el candidato. Entonces, esto es por eso que en vez de levantarlo, y nos hemos dado cuenta, pues esto como que más bien lo ha bajado, ¿no? Lo ha enfriado muchísimo a Fernando Blanco. Esa es la situación. Muy bien. Entonces, oiga, ahí adelante de Fernando está, pues, como ya todos querían escuchar, a Marcelino Camarena. Marcelino Camarena, ¿no es así? Marcelino Camarena, muchos aún lo recuerdan por el tema de pistas y veredas, ¿no? Dicho sea de paso, también se hizo muy conocido en este tema. Pero bueno, pues no siempre, a veces no siempre la misma estrategia, la misma arma, pues te va a servir, ¿no? ¿Sabes por qué? Porque otros van a venir con mejores armas. Tú vienes con una revólver, por ejemplo, una revólver de 8 balas, y otro viene con una pistola de 12. Imagínate. Entonces, ¿quién sale ganando ahí mayormente? O sea, ahí voy, ¿no? O sea, tú, las mismas estrategias en el tema de que esto voy a hacer, no voy a hacer. O sea, tienes que, ese es el tema. Ya saben que Machi ya qué es lo que va a hacer y qué es lo que va a hacer y qué es lo que más no va a hacer ya. Entonces, eso más o menos es lo que la gente viene avizorando, ¿no? O sea, ya, incluso saben hasta ya cómo piensa. Se podría decir que la gente de Marcelino Camarena, desde su primera gestión hasta la segunda que tuvo, ya, la mayoría no está con él, sino más bien la gente de la actual gestión, de la actual municipalidad de Masamari, y su gente, que aún todavía la mitad de su gente, que de proveedores, entre otros más, que estuvo en su segunda gestión, sí lo están ahí apoyando, ¿no es así? Y nos dicen que también el caballo ya habría hablado con Machi para que pueda ser financiado también y pueda, bueno, pues quedar como alcalde, el cual internamente pues son estrategias políticas. Claro, si veríamos un video de la conversación, pues sería horrible, ¿no? Pero son cosas que se ventilan internamente, ¿no es así? Entonces son temas que lógicamente entendemos, y
Ahora, eso por un lado. Por otro

0: otro lado, sabemos muy bien que también Marcelino ha sido, pues, primero, ha sido 4 años alcalde ya, y así como tuvo acierto, tuvo desacierto, así como tuvo gente, hay gente que también dice que no. En su segunda gestión, esa gente que estuvo, no todos, hay gente que también le dijo que no. O sea, en estos dos gestiones, quizás ha venido él cosechando gente que simpatiza con él, pero también ha venido cosechando a gente que no. Y parece de que mayormente en estas dos gestiones que ha tenido, ha cosechado más bien gente, y no lo digo por empresarios, sino lo digo por pobladores, por la población. Y donde más se ha cosechado, pues, es ya el conformismo, ¿no? O sea, la conformidad, como dice ya, bueno, yo creo de que ya con Machi, o sea, Machi más o menos está casi igual, por decirlo así, oiga, como quién, a ver, como el chino Asensio, ¿no? El desgaste también, el desgaste político. Ya, aún así, pero con desgaste político, por ser de repente una de las personas en el tema político un poco más experimentado, en el tema político, no como alcalde, ¿eh? Vuelvo al revés, sino como en el tema político, por ser 2 veces alcalde, entonces, pues seguramente está manteniéndose ahí en un segundo lugar. Hay otros que no, porque no todos tienen las mismas cualidades, vuelvo a repetir. Entonces ahí está Machi colocándose en el segundo lugar de un aspecto, por ejemplo, por decirlo así, oiga, político, pero de alguna u otra manera con un desgaste también, pero aún así tiene el segundo lugar. ¿Ya? Para mí particularmente, haciendo un análisis, porque a mí me gusta analizar las cosas, y dentro de mi análisis, lógicamente les estoy dando y armando el rompecabezas, y se van a dar cuenta por qué también lo digo, ¿no es así? No es de que se diga, no, para mí es esto, es esto y se acabó, no, sino también hacemos el análisis de todo, de todo este panorama de cada candidato. Aparte de ello, también que en estos últimos tiempos en campaña, Marcelino Camarena ha tenido encuentros no muy convenientes para él políticamente, donde lo acusaron directamente, donde también, oiga, lo comprometen, y hay pruebas que comprometen a la municipalidad o a trabajadores, mayormente funcionarios de la municipalidad de Masamari, con el candidato, pues, Marcelino. Entonces ahí se presume de un financiamiento, y esas pruebas también como que lo han mantenido ahí. Entonces, una situación donde uno podía pensar que Marcelino podía subir, y CIA, en un momento como que estaba subiendo, y se podía decir de que Marcelino, oiga, ya estaba ocupando el primer lugar, pero ahí nada más, oiga, nació qué cosa, nació el tema este de, por ejemplo, de Varna, que Marcelino, oiga, lo acusaron de una serie de cosas, presuntos actos de corrupción, por su ex trabajador, hombre de confianza, ¿me entienden, verdad? Entonces hay temas que han pasado, ¿no? Entonces son situaciones que ahora, acá hay obras que también han dejado inconclusas en la gestión de Marcelino, de eso no se ha hablado mucho, pero también se dijo. Entonces son temas que alguna, y aparte de ello, ya también la gente que dice, bueno, lo conocemos a Marcelino, podría tener capacidad, pero ya es un zorro viejo, ya no hay confianza, ya no hay confianza, ya. Y además ya estuvo 2 gestiones, ya, pues, ¿no? Entonces la gente, como que esa falta de honestidad en algunos candidatos hacen de elegir entre todos quizás a uno, ¿no? A uno más fresco, y es ahí donde quizás entra a tallar, pues, Levi Campos. Pero a Levi Campos también hay una razón por la cual Levi Campos, pues, está ahí. Uno, porque parece que cae un tanto simpático con su carita de Jorgito, ¿ya? Sin embargo, señoras y señores, pues eso no es la carita de Jorgito. Otros dicen, no, tiene cara de nerd. No, o sea, porque usa lentes, tampoco eso no quiere tener cara de nerd. Simplemente, señoras y señores, bueno, pues, es una persona diplomática, es una persona profesional, que como yo quizás, pues, no ve bien, por eso utiliza lentes, ¿no? En ese sentido, aparte de ello, también porque Levi, cuando, bueno, hay que entender que no es la primera vez también que candidatea, ¿no es así? ¿O es la primera vez? Mi querido amigo Edinson, la primera vez que candidatea Levi, es la segunda vez, ¿no? La segunda vez que candidatea. La primera vez, por ejemplo, ya se hizo conocido. Ahora, aparte de ello, de que en la primera vez que se hizo conocido, en su primera candidatura, después que terminó la candidatura, se le notó a Levi que salía en diferentes lugares del país trabajando, pero también haciendo acá algunas cosas en Masamari. Siempre estuvo activo. Mientras tanto, Machi no. Machi desapareció. Los 4 años, a Machi no se le vio. En esos 4 años, la gente se olvidó. Y bueno, y en esos 4 años, más bien, Levi, a diferencia de otros candidatos, como que estuvo vivo públicamente, ¿no es así? Ya sea en las redes sociales, etc. Y eso que yo no lo sacaba, no vaya a pensar que yo estaba ahí sacando, no, sino yo veía, pues, a través de sus redes de él o de otras redes, en fin, por casualidad, ahí es donde nosotros nos enterábamos. Entonces, ha seguido manteniendo la política, ha seguido manteniendo su profesión, su trabajo. Sus errores, bueno, no conozco muy bien sus errores, sé que ha sido denunciado, pero bueno, ha sido denunciado, todos han sido denunciados, no es que lo defiendan, sino también estoy defendiendo a todos los denunciados en todo caso, no solamente él. Y no lo digo porque estén denunciados, porque finalmente una denuncia es una denuncia, una sentencia es otra. Entonces, en ese sentido, señoras y señores, Macha ha sido denunciado, que otros candidatos también han sido denunciados, Blanco ha sido denunciado cuando era gerente, ¿ah? El mismo Olivar ha sido denunciado por el tema de alimentos. En fin, bueno, ya denuncias hay un montón. Entonces son temas que de alguna u otra manera también hay que sopesar. Sin embargo, señoras y señores, así están las cosas en estos momentos. Y bueno, como vuelvo a repetir, como que Levi va mostrando ese nivel, ¿no? Ese nivel de joven, un tanto más honesto, un poco más fresco en el tema de política, no porque sea nuevo, sino fresco porque, o sea, no es un político mañoso, y cuando hablo de un político mañoso, hablo de que este hace cosas buenas y hace cosas malas, así como sabe hacer cosas buenas, sabe hacer cosas malas. Ya, esperemos que uno aprenda, si es que Dios la oportunidad, en el camino, sino por el contrario, ¿no? Finalmente, cada quien que entra a la alcaldía, si se va a seguir quedando e ingresando, depende de cada uno. Si no es así, va a ser la primera y última vez. Esa es la situación. Entonces, señoras y señores, así están las cosas. Ya, la situación es de que Levi particularmente se estaría posicionando en primer lugar aquí en Masamari. Segundo, Marcelino Camarena. Tercero está Fernando Blanco. Cuarto está Olivar, Carlos Olivar. Quinto, señoras y señores, está De la Cruz o Cruz. El sexto está el señor Asensio. Y séptimo está, en este caso, Juárez del Caballo, señoras y señores. Desde nuestro análisis personal, en realidad, ¿no es así? Desde nuestro análisis personal, ¿ya? Entonces, ahora, muchos dicen, oiga, que es tu candidato, pero bueno, oiga, todo análisis, toda encuesta tiene finalmente un fruto. Todo sondeo, toda encuesta, todo análisis llega a una conclusión. Y esa es mi conclusión. ¿Me entienden, verdad? O sea, porque en Pangoa, por ejemplo, mi conclusión sea de que el de la A esté en primer lugar, ¿qué? O sea, yo estoy con la A acá y con la R acá y con la B. O sea, ¿ustedes qué cosa creen? ¿Que yo soy una chanfaina? ¿Qué cosa? Señoras y señores, es un análisis coherente. Y yo les apuesto que ustedes también dicen lo contrario. Analizando el panorama, o sea, me doy cuenta que ellos también dirán, caramba, ¿no? Al margen de todo, no se aleja de la realidad. A eso voy. Al menos en los dos finales últimos candidatos. Entonces, pues no me estoy alejando de la realidad. Ahora en Pangoa, que vamos a hacer un tema más rápido, por ejemplo, solamente hay casi cuatro candidatos nada más. Ahí está Juan Carlos, está Crisben, está Elmer Choque y Jordan Guamán. Y allá solamente se está viendo pues a dos candidatos. Sin embargo, el último sería pues Jordan Guamán. Uno, porque un ciudadano que no conoce de política, no conoce, por último, vuelvo a repetir, no sabe leer ni escribir, y no de que discrimine, sino de que finalmente si que alguien va a querer a una autoridad que te represente, no solamente que sea por la humildad o con la humildad, sino que sea con el conocimiento necesario para que te pueda representar y decir, esta boca es mía, con justo razón y derecho reclamo lo que es mío y nuestro. A eso voy. Entonces, así están las cosas en estos momentos. Y tercer lugar, a Elmer Choque, que es una persona más cuajada, ha sido dirigente, que también tiene sus cosas, pero tiene un mejor conocimiento que el candidato Jordan Guamán del Caballo. Esa es la verdad. Tiene mejor conocimiento, mejor criterio, hasta mejores estrategias incluso. Sin embargo, pues a eso también hay que analizarlo. Y la gente de Pangoa ve todo ese panorama. Y ahí, oiga, entre los dos últimos se podría decir que estaría entre Juan Carlos y de igual manera Crisben Pastrana, señoras y señores. Ya, entre Juan Carlos y Crisben Pastrana. El tema con Crisben es de que al ver de que el candidato del Caballo Jordan no pasa nada, o sea, su gente de Oscar del Caballo se han ido ahora a apoyar, han abandonado al candidato Jordan, al del Caballo, lo han dejado solo y se han ido a apoyar a Crisben Pastrana, o sea, a Orihuela, el cual yo no digo que está mal, o sea, finalmente cada quien puede cambiar de equipo, pero aquí hay un tema de que si bien es cierto, yo me identifiqué, ya sea como medio de prensa, ya sea como dirigente o como militante, me identifiqué con el Caballo, me identifico con el candidato. Y agarran, oiga, se identifican todo y al ver que no pasa nada, y se van a otro candidato y lo dejan solo, o sea, en su propia cara, en su propio barrio, se van a otro candidato. Qué pena, a mí me da pena por el candidato Jordan Guamán, ¿eh? Me da mucha pena y siento vergüenza ajena, ¿no? Porque que te pase eso sería es ridiculizarte en realidad, oiga, como candidato, como persona. ¿Para qué entonces te dicen tú vas a ir si sabían que no ibas a dar la talla? O sea, ahí voy también que estos del Caballo no tienen ni estrategia política, ni siquiera ni el mismo Pangoa, oiga, ni el mismo Oscar Villazana con su gente. Entonces esto está haciendo de que uno, el candidato del Caballo, quede más atrás que último incluso. Porque mire, ha quedado último, yo decía, con su gente. Ahora sin gente, peor, pues más último va a quedar. Este es un tema que, y ahora, pero no solamente eso queda ahí, que va a quedar más último, sino que este tema también le va a quitar crédito ¿a quién? A Crisben Pastrana. Porque ahí Crisben está aceptando que vayan a su grupo testaferros de Oscar Villazana, del municipio. Está permitiendo que vayan a su grupo político, en este caso proveedores de Villazana, gente, dirigentes de Villazana, que han estado a él, que han robado con él, que han lucrado con él, que han dejado Pangoa así como está con él. O sea, esa gente que estaba con Oscar y con Jordan, siguen con Oscar supuestamente ahí en ese tipo. Van a votar, mire esa jugada, van a votar por Oscar ese tipo, pero en Pangoa por Crisben, y en la región no se sabe por qué. O sea, esto hace de que la P se desestabilice. ¿Por qué? Porque supuestamente debe marcar P región, P provincia y P distrito. Pero acá están haciendo de que un grupo agarre con tal de juntarse todos para ganar. Este va a decir, bueno, ya vota al distrito por la P. Ah, pero a la provincia vota por el Caballo, ¿eh? O sea, la gente del Caballo ya no pide que voten por el Caballo. en Pangoa. Vota en Pangoa que voten por la P, por otro candidato. Ah, pero en Satipo sí vota por el caballo. A la región, por Dimas, creo, si no me equivoco, están apostando, por Orihuela también. Y están haciendo una chanfaina. Crispe dice la P, y la gente que ahora está con él dice, claro, vota la P en Pangoa, pero la P en Satipo no. O sea, ¿dónde queda Celso León, que es la P en Satipo? O sea, realmente ellos piensan que uniéndose van a hacer algo bien, y no se dan cuenta que ya lo bajaron a su candidato del caballo, lo humillaron. Ahora lo están influenciando, que la gente en un momento que pensaba que Crispin era el más honesto de todos, honesto en el sentido de que jamás va a colarse, jamás va a juntarse con gente que ya le robó a Pangoa, que está dejando a Pangoa desgraciado. Ese es el tema, eso es lo que a Crispin lo está bajando en estos momentos. Políticamente lo está bajando. Yo no sé en realidad qué tipo de asesores está consiguiendo en realidad. Y si se van a unir, háganlo pues calladitos. Vergonzosamente la gente del caballo dice, en Pangoa no votes por el caballo, vota por la P. En Satipo sí, vota por el caballo y no votes por la P. Imagínense, oiga, ¿qué tal chanfaina están haciendo estos señores? Y esto está haciendo que Crispin baje, porque la gente que, vuelvo a repetir, que pensaba, bueno, Crispin parece más honesto, es hermano y todo lo demás, no tiene cara de corrupto, etcétera, etcétera, no va a aceptar el señor, no toma, ya no saca la vuelta, nada. Bueno es. Bueno, ahora mire, ve. Ha transado, está transando con los más corruptos de Pangoa del municipio. Testaferros, proveedores, ya lo están apoyando abiertamente. Hasta hacen programa, dicen, no, vota por la PEN en Pangoa, vota por la PEN Pangoa ya. Y su candidato. O sea, eso es una vergüenza para mí, ¿eh? Yo prefiero morir en mi ley. Si digo yo te voy a apoyar, así no vayas, te voy a apoyar hasta el último. Ese es el tema. Porque aquí, lógicamente, la palabra vale, ¿no? Pero no, pues, hoy contigo, y como veo que no pasa nada contigo, ya me voy por allá contigo. Por eso te digo, no te emociones. Si vas a apoyar a un político, apoya a alguien que sea mejor que tú. Si vas a apoyar a un burro, más burro que tú, o sea, justamente va a pasar lo que está pasando ahora. Y eso le digo a todos ustedes. Si vamos a votar, votemos por alguien inteligente. No votemos por alguien aprovechador, nada más. Esa es la situación. Entonces, son situaciones que nosotros estamos sopesando a estas horas de la tarde, señoras y señores. Muy bien, bueno, el día de hoy también queremos nosotros conversar, ¿eh? Vamos a conversar brevemente, porque en Pangoa, señoras y señores, nos están dando cuenta. En Pangoa nos están dando cuenta de que este domingo, justamente en el día de las elecciones, ¿ah? En el día de las elecciones, este domingo se va a desarrollar todo un evento importante, donde lógicamente, oiga, se van a aperturar una serie de fardos de ropa. Nuevecita, fardos de ropas importadas, señoras y señores. Así es. Fardo de ropas importadas, se van a hacer las aperturas, se van a abrir en público, en vivo, estos fardos, ¿ya? Y lógicamente vamos inmediatamente a conversar con doña Cledi Campos en esta oportunidad, para que nos dé a conocer cómo ya viene preparándose todo para la apertura de los fardos de ropas importadas, nuevas etiquetadas, para damas, caballeros y niños, que van a llegar justamente en esta semana. Ya en Pangoa va a hacerse la apertura pública. Ya las ropas son importadas nuevecitas, y lo mejor de todo es de que van a costar a un costo totalmente módico. Vamos a conversar con doña Cledi, en este caso Campos, responsable, gerente general de novedades Valesca, en este caso que queda en Pangoa. Y muy pronto novedades Valesca abre sus tiendas acá en Masamaria, novedades Valesca. Ya vamos a hablar un poco con ella para que nos dé a conocer de qué trata todo este sistema, si hablamos de prendas de vestir, lógicamente. ¿Cómo está, señora Cledi? Muy buenos días o buenas tardes. Todo Masamaria, Satipo, Pangoa le escucha. Bienvenida.
1: Buenos días,
0: Bueno, gracias en todo caso. Lo que nosotros queríamos, en todo caso, bueno, saber un poco cómo va ya todo ese sistema, justamente de la apertura de los fardos de ropas. Novedades Valecas se caracteriza en Pangoa justamente con vender ropas importadas, etiquetadas y nuevas. ¿Cómo es este tema? Sabemos de que ya nuevamente están iniciando con todo esto y muy pronto va a hacerse todo este sistema. Háblenos por favor de las prendas que van a llegar ya muy pronto acá en Pangoa y lógicamente que va a ser distribuido para todos los que quieran.
1: Allá, sí, César, justo estamos en ese proyecto. Recién la tienda física se ha aperturado, ¿no? Hace 2-3 meses en Pangoa. Y nosotros ya estamos por live. Nosotros somos una tienda netamente virtual hace 3 años, ya tenemos experiencia, traemos prendas americanas, coreanas, europeas, premium y boutique traemos, ¿no? Los precios, como dices tú, son bien accesibles. No viene a decir precios de live, como todos buscan, precios de live, precios como accesibles para todo el. Entonces traemos ropa de niños, de damas, de varones. Como tú ves, y has visto la tienda y has visitado, son prendas, modelos y tallas únicas y 100% algodones, son buena calidad.
0: Así
1: ahora,
0: es.
1: Con el tema del, por ejemplo, de este proyecto que estamos haciendo, este sábado vamos a lanzar ahora, ¿no? Yo abro por transmisión en live y tienda física, pero ahora vamos a hacer una campaña que apertura un domingo, cada domingo o cada 15 días, ¿no? Dependiendo cómo tenemos bastante de la afluencia de clientes. Este domingo vamos a aperturar 3 fardos, vamos a aperturar de juvenil, verano, todo, viene de todo un poco, viene de varones, de mayores, todo lo que se puede utilizar en personas, juvenil, verano, 3 fardos de juvenil, verano, polos básicos, shorts de varones, ¿no? Así vamos a aperturar. Entonces, están cordialmente invitados a todos, espero que nos visiten a la tienda. 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
0: Ahora, claro, hay una pregunta que acá también me hacen por las redes y nos dicen, bueno, qué bueno, hay gente que conoce sí la ropa americana, las prendas importadas, sin embargo muchos piensan que estas prendas son grandes, son anchas, de gordos, de gringos, altos, por ejemplo si hablamos de importados, o hay otras tiendas que venden prendas nacionales de segunda, no, ropas de segunda que a veces lo compran para la chacra, etcétera, para la chamba y todo lo demás. Las prendas que se venden y promocionan Novedades Valesca, ¿es de este tipo o la calidad? Por favor, díganos usted.
1: Como no le entendí, ¿es de qué me dije? ¿Grandes? ¿Me dije? Yo no lo escuché.
0: Claro, o sea, la calidad de las prendas de vestir, como volví a repetir y le señalaba estas prendas, por ejemplo, algunas tiendas que venden, algunas, no todas, que venden ropas de segunda, son nacionales, y son caras, o a veces hay ropas americanas que son anchas, son grandes, lógicamente de otras tallas, sin embargo, las prendas que ustedes traen, las prendas importadas, ¿son de ese tipo o qué tipo de prendas? Hablamos de la calidad, ¿son nuevas, son etiquetadas? ¿Cómo es este tema?
1: Con respecto a ese tema, sí, no es que todo mejora, como todo tiempo mejora, y ahora viene. Hay calidades, hay premium, boutique, primera, segunda. Yo solo trabajo con premium y boutique, no trabajo con primera, mucho menos con segunda, ¿no? Y es con respecto a las tallas, bien, tallas juveniles, o sea, son tallas desde la XS hasta la XL, bien, o sea, para todo público trae los no solamente es talla grande. Tú has visitado la tienda y muchos clientes quizás que me están escuchando o ya me han comprado, me pueden cerciorar que vienen tallas de espejos, o sea, no son tallas grandes nada más, son tallas accesibles, acorde a nosotros, si no, no compraríamos esas mercaderías. A mí me sale bastante en lo que es live, a mí me sale bastante en lo que es tienda, y son modelos únicos, tallas y modelos únicos que nadie más te va a volver a ver por ningún lado. Así son las prendas.
0: Así
1: la
0: es.
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0: Así es la verdad. Bueno, a mí me consta porque yo he visitado la tienda y yo soy lógicamente pues uno de los clientes de la tienda de Novedades Valesca, y no es por nada, pero en ese sentido yo doy fe. No es así que las prendas son, en este caso, importadas, son etiquetadas. Por ejemplo, la camisa que yo tengo vestida en estos momentos, y me pueden ver los amigos en pantalla, Es una camisa nueva, etiquetada. Recién le he sacado la etiqueta para ponérmela. No es así, aunque no me la crean. Pero así están las cosas en estos momentos. Entonces, son temas que lógicamente también los estamos recomendando a ustedes, ¿eh? Muy pronto nos dicen que también hay la novedad, una novedad de poder aperturar quizás una tienda por Masamari, señora, en este caso, Clady. ¿Qué nos podría decir sobre este tema?
1: Sí, sobre ese tema, sí, estamos viendo, primero analizando el mercado, que sí, pero porque sí tengo bastantes clientes en lo que es Masamari, y ellos me dicen, ¿por qué no abres una tienda? Este proyecto, bien, sus planes, vamos, ¿no? 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Ese es nuestro proyecto, César.
0: Correcto, correcto, señora Clady Campos, de Novedades Valesca. Muchas gracias, en realidad. Entonces, una vez más, la invitación para este domingo, que van a hacer la apertura de los fardos nuevos. 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
0: Muy bien, señora Clady, muchas gracias. 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
1: 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Gracias, César, que tenga buenas tardes.
0: A usted también, muchas gracias. 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Muy bien, así están las cosas en estos momentos. Son exactamente 1:38 en todo el país. Oiga, entonces, como nosotros estamos señalando, hoy, más adelante, inicia el gran cierre de campaña del candidato Levi Campos, y aquí está una gran invitación de este cierre de campaña de Renovación Popular. Oiga, primero, último día de cierre de campaña de Levi Campos.
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0: Señoras y señores, entonces han escuchado ya la invitación para el día de hoy. Solamente ya faltan pocas horas para este inicio, este cierre de campaña, ¿no? Promete, oiga, una gran cobertura y una gran convocatoria. ¿Ah? Imagínense ustedes, una convocatoria de ciudadanos netamente pobladores y de centros poblados, ¿no? No muchos mototaxistas, dicen, ¿eh? No quieren muchos mototaxistas porque no hay plata para pagar para la gasolina. Cada mototaxista está pidiendo 2 galones, dice, ¿eh? El que le puede pagar le dará pues 2 galones, ¿no? Y el que no, así de fácil, no se puede, pues. Bueno, vamos a ver, vamos a conversar justamente con uno de los también coordinadores principales del Partido de Renovación Popular en el distrito de Mazamari. Estamos hablando del señor Randy Yanco, ¿no es así? Ahora último se ha vuelto uno de los protectores, en este caso, oiga, del partido en el distrito de Mazamari. Pero bueno, al margen de ello, hoy es el cierre de campaña, hoy es último día justamente donde ellos van a tener que proponer, decir, hablar, ¿no? Pedir, ¿no?, que voten por ellos, etcétera, etcétera. El día de hoy justamente es todo este trabajo último que tienen que desarrollar, y Renovación Popular en Mazamari lo ha decidido desarrollar hoy justamente casi a las finales de todo este proceso. ¿Cómo estás, Randy? Muy buenas tardes, bienvenido. ¿Cómo estás? Tu saludo para toda la audiencia a través de Radio Swing.
6: Muy buenas tardes, César. Muy buenas tardes a cada uno de tus oyentes y a mis hermanos de este hermoso manto verde de nuestro distrito, Mazamari. Un saludo muy cordial del equipo de Renovación Popular.
0: Bueno, Randy, ¿qué nos podría decir, qué nos podría señalar sobre este panorama, más que nada? Bueno, ¿cómo va la organización para el tema este de el cierre de campaña de Levi Campos? ¿Qué nos podría señalar en todo caso? ¿Cómo van los preparativos? Se señalan que hoy día de hoy van a venir grupos artísticos precisamente a también ser parte de todo este proceso de cierre de campaña.
6: Sí, conforme mi estimado César. Si bien es cierto, ya nosotros hemos hecho un trabajo de publicidad en las redes sociales, les he invocado a cada hermano renovador de que lo bajen su perfil, de que de la mejor manera, ¿no?, de que se haga una publicidad austera, con el único fin de cerrar una campaña ya, de repente de poder explayar ahí mi hermano Levi Campos todas las propuestas de la propuesta en campaña a favor de las grandes mayorías. Es por eso que el día de hoy se ha programado el gran cierre de campaña, que será en la plaza principal. Ya desde muy temprano los amigos se están congregando, pero la hora de partida va a promediar de las 3:15, 3:30 de la tarde. Va a ser ya hora puntual para poder hacer el recorrido por las arterias de nuestro distrito, como es de costumbre, ¿no? Usualmente nosotros no pensábamos, porque es una calor infernal, pero vamos a ver de qué manera lo vamos a llevar, ¿no? De repente va a ser un corto lugar de repente de poder hacer un recorrido por las arterias de nuestro distrito, para luego ya llegar a la plaza principal de nuestro distrito. Hay una linda programación donde van a estar artistas de aquí, talentos de nuestra zona, los hermanos de las ciudades van a estallarse ahí en cuanto a sus cantos variados, y para luego ya se viene ya toda la presentación oficial de la plana de regidores y a nuestro el líder principal, Levi Campos, donde va a explayar todo el plan de trabajo. De aquí, de antemano, ya invitarles a cada uno de ustedes a poder ser parte de este cierre de campaña de mi hermano Levi Campos, ya en horas finales, golpe de las 7 de la noche, estará ya en escenario un artista de talla nacional, talla internacional, después de correr el Perú y toda Europa. Por primera vez en nuestro distrito va a estar Natalie Salazar. Él nos va a detallar todas sus composiciones inéditas de ella, y es así que vamos a poder de repente festejar y cerrar con broche de oro esta fiesta política.
0: Bueno, sí, se está avisorando de que va a haber una gran, en este caso, concurrencia, más que nada también por la artista. Ahora, pero Randy, ¿qué se siente haber tomado la decisión de haber de apoyar a alguien y esa persona, lógicamente, oiga, estar en un lugar interesante, importante, más que nada en la mente de la gente de Masamari? Porque, bueno, Levi Campos actualmente se posiciona como uno de los favoritos, particularmente en Masamari. Y a eso te pregunto, va la pregunta en todo caso, ¿qué se siente haber determinado apoyar a alguien y hoy en día estar esta persona que tú estás apoyando en una posición favorita en el tema electoral, por ejemplo?
6: Pienso yo que es el pueblo que tiene la última decisión. Posiblemente ahí hemos llegado, llenado expectativas en el corazón de cada hermano masamarino. Es por ello que hay ese respaldo. Hemos caminado, hemos recorrido cada cuenca, cada barrio, cada organización, cada fuerza viva. Hemos llegado ahí llevando el nombre de nuestro líder, ¿no? De aquí una satisfacción mía del puente por encontrarme con grandes amigos en cada lugar que hemos llegado, ¿no? Y desde el momento que hemos llegado hemos engrandecido la amistad, porque no solamente es un tiempo de un mes, ya por varios meses hemos estado recurriendo. Mi persona usualmente recorre en las comunidades, en los centros poblados, así usualmente, no en campaña, siempre he estado recorriendo, como dicen mis hermanos de la comunidad nativa de Alto Camanachari. Randy siempre ha estado con nosotros, Randy ha venido, y eso es lo lindo, cuando la gente te reconoce, cuando sus hermanos del campo te reconocen. Hay partes donde que no he podido, Masamari es extenso. Qué lindo es conocer nuestro distrito a lo largo y ancho de nuestro distrito. Todavía no he recorrido el 100%, pero tengo, Dios que me dé vida y salud para poder año a año de repente llegando a esos lugares.
0: Muy bien, bueno, ahora el día de hoy, ¿qué hora empieza toda esta actividad? Y más que nada, bueno, pues lo que habría que decir a toda la militancia, ¿no es así? ¿Por qué? Porque me imagino de que ya en estas elecciones los personeros, de repente ahí, oiga, las personas que van a tener que ver en esta elección, más que nada allá en las urnas, van a tener que capacitarse. Todo este trabajo ya se está haciendo normalmente dentro de este grupo político de Renovación Popular en Masamari.
6: De hecho que somos un equipo bien fortalecido, ahí dentro de la organización están designados las responsabilidades de todo un hermano renovador. Cada quien recae en su peso llevar en alto mucho lo que se le ha encomendado, ¿no? En el caso mío, mi tema es netamente organización del evento principal, todo lo que es la organización del evento principal, lo que se va a llevar ese día, porque va a haber artistas invitados, va a haber personas que te están llegando. Me dice Randy, yo también quiero recitar mi poesía, yo también quiero cantar, y se está recibiendo con los brazos abiertos, porque esta es una fiesta política y lo vamos a terminar con broche de oro aquí en la plaza principal de nuestro distrito, ya desde muy tempranas horas. Mi agradecimiento a todos los que se han venido concurriendo al local de campaña y no se quieren despegar, están sentaditos aquí nuestros hermanos renovadores desde muy temprano, muy a pesar que ellos saben muy bien el horario, pero me dicen que hay pase Randy, que podemos poner la mano, quieren apoyar, y eso es lo bueno cuando el pueblo se suma. Yo pienso que todos hemos realizado un trabajo, hemos cumplido nuestra meta. Hoy vamos a cerrar con broche de oro, como le digo, la invitación a mis hermanos de Masamari y cercados, a la invitación a las fuerzas vivas de nuestro distrito, a la invitación a nuestros hermanos de las comunidades, de todas las cuencas. Hoy vamos a cerrar con broche de oro ya el cierre de campaña de nuestro hermano de Estuyencho, Levi Campos. Hoy hay la invitación especial a cada uno de ustedes para poder escuchar, porque nuestro hermano Levi Campos se va a desplayar con todas las propuestas que hay y por haber que se tenía que decir. Hoy se tiene que decir, hoy tiene que escuchar el pueblo se tiene que ir satisfecho, sacar la conclusión, porque todos están cerrando campaña y posiblemente deben estar llenando las expectativas de cada corazón, pero hoy es el turno de nuestro hermano Levi Campos, por eso hablamos hoy.
0: Bueno, el compromiso entiendo yo de que es enorme en realidad, ¿no es así? Hay que recordar de que, bueno, el Levi Campos ha venido pasando y trajinando por una situación no tan fácil, que digamos, en esta campaña ha sido bastante dura para él, ha sido un bastante conflictiva en el sentido este de que ha venido recibiendo una serie de ataques. Sin embargo, él ha sabido pasar por esta situación, se le ha visto un temple al margen de todo, tranquilo, no desesperado, ¿no es así? Y eso también como que da a entender un poco el tema diplomático que podría tener el candidato. Sin embargo, creo que eso se trata, pues, también, Randy, no caer en el juego de las personas que te quieren hacer daño también.
6: Si bien es cierto, cada quien tiene su forma de ser, yo respeto a todo integrante que llega a la Renovación Popular, desde el punto de vista, hay que respetar su posición, sus ideales, sus consejos, ¿no? En el cambio, y ellos también respetan mi posición, ¿no? De tal modo que si hay que ser frontal, hay que ser frontal, pero ya terminó esto, Rapía. Ahora es momento de voltear la página y esperar el respaldo de tus hermanos, de todas las cuencas, de todo nuestro Mazamar y alrededores, este 4 de octubre en las urnas. Este 4 de octubre, la invitación desde aquí, de antemano de mi persona, de haber culminado satisfactoriamente el día de hoy ya toda una profunda programación, se va a terminar con una fiesta popular del pueblo donde vamos a confraternizar, nos vamos a ir llevando de repente sentimientos encontrados, de haber escuchado de repente a nuestro líder las propuestas, y después de antemano cerrar con broche de oro ya con la presencia de Natalie Salazar, una artista de talla nacional, talla internacional. Después de recorrer todo el Perú y América, está aquí ya en nuestro distrito ya Natalie Salazar, de los cuales su hora de ingreso hacia las 7 de la noche hasta las 9 estaremos culminando.
0: Ahora, acá hay una pregunta, Randy, me dicen, Randy va a poner su panadería, dicen. Porque para hablando de puras tortas nada más, dice, y entonces por ahí no, la panadería, le quiere sacar la vuelta, dice que usted le quiere sacar la vuelta al Chino Asensio con las tortas.
6: Yo veo que hay una obsesión grande en Randy Bianco, hay una obsesión grande. Yo lo que he tratado es de decir las cosas como son, de decir las verdades. Aquí yo no le mentí a mi pueblo y mi pueblo me conoce. Yo nací aquí, aquí me emprendí, aquí voy a morir, aquí está mi emprendimiento. ¿No? Entonces, si tengo que hablar, yo les voy a decir las cosas como son, desde la A hasta la Z. Yo no me voy a comer la lengua. Si algo veo, algo raro, y eso se lo he dicho, he conversado con Millencho, he conversado con Lady Campos, conoce mi posición, hemos conversado las dificultades, las necesidades que necesita nuestro distrito, y todo eso lo hemos venido haciendo durante todos estos cursos que hemos venido recorriendo. Yo creo que no le faltaba a nadie, le debo mucho a este pueblo me ha dado, mi tierra me ha dado mucho, a Dios gracias, la bendición, pero seguimos caminando de repente hoy a cerrar ya con broche de oro y que las aguas vuelvan a su tempestad y que acabe la fiesta.
0: Correcto, Randy, te agradecemos en realidad por más que nada ese contacto que hemos tenido el día de hoy. Sabemos de que tú lógicamente eres un pilar importante en todo caso en todo este grupo político que de alguna u otra manera, bueno, pues estamos notando nosotros y estamos viendo actualmente en el distrito de, en este caso, Mazamari, en este caso, Randy. ¿Algo más de repente que quieras acotar sobre este particular? ¿Algo más que quieras agregar sobre este tema?
6: Estoy muy contento de poder discernir temas políticos del momento, en todos estos momentos que se ha venido dando, sin tintín de color político, porque cada quien va a disuadir, va a analizar, va a estudiar a su candidato y quiénes están respaldando. Aquí no es el tema del candidato, sino con quién anda, a dónde va, a qué apunta. Y de ese modo nosotros hemos venido encaminándonos a hacer ese análisis político del momento. Nosotros no, utilizando el sarcasmo son, tú mismo sabes que es un sarcasmo, por eso es que la torta ha pegado bastante la torta, la repartija de torta, están emocionados, algunos están preocupados porque va a llegar el día indicado y no van a recibir ni un pedazo de torta.
0: Eso es lo malo. Eso es lo
6: bueno. Un gusto de conversar contigo, mi hermano, un abrazo a la distancia y gracias por permitirme y la invitación de hoy día quiero recalcar la invitación de hoy. Ya desde muy tempranas horas los hermanos se han congregado y siguen llegando, congregándose. El golpe de 3:15, 3:30 estaremos recorriendo las arterias de nuestro distrito para llegar ya a la plaza en principal. Eso es las 4:30 de la tarde, 4 a 5, 5 a 6 tenemos para poder desplayarnos 2 horas. Ya para la llegada también de Natalie Salazar, golpe a las 7 de la noche. Bien, muy agradecido, más bien, César.
0: Muy bien, correcto. Y todos están invitados, ¿no? En este caso, Randy, la entrada es libre, todo con Natalie Salazar, la artista internacional, en este caso, que va a llegar a Mazamari. Todos totalmente gratis.
6: César, no, acá no se hace un espectáculo con lucros. He dicho bien claro que ha habido varios artistas que han puesto su predisposición y se les ha de repente pedido la disculpa, es el caso. pero no es también todo música, es momento de explayar, de decir las cosas como son, de mi líder, de mi Yencho Levi Campos, que todo este momento se ha sentido fortalecido, le he visto bien fortalecido, bien centrado en sus cosas, no ha titubeado, no ha desmayado como Randy Yanco, ¿no? Él ha estado bien concentrado en sus temas. Y yo pienso que es eso, que nosotros como líder, como aquellos que respaldamos, debemos darle eso, lo que necesita un líder, ¿no? El respaldo total de la militancia, y eso es lo que venía haciendo. Y hoy la llegada de Natalie Salazar está en la plaza principal. Yo pienso que es una fiesta de confraternidad, ya esta es una fiesta política que acaba ya, y aquí volvemos a apuntar en un mañana mejor.
0: Así es, un mañana mejor para todos nosotros. Muchas gracias, Randy.
6: Un abrazo, bendiciones.
0: Correcto, son exactamente, señores y señores, en todo el ámbito, 1:55, ¿eh? Así están las cosas en estos momentos. Entonces, Renovación Popular el día de hoy, a partir de las 3:30 de la tarde, ya están haciendo el cierre de su campaña, señoras y señores. Levi Campos, oiga, va totalmente fortalecido, pero también a veces uno cuando tiene gente que verdaderamente valora, gente que verdaderamente lucha con propósitos, con principios, y gente que a veces no quiere perder, justamente por no perder sus principios, es justamente esta gente es la que lucha, pues, señoras y señores, y la que a veces no pide mucho a cambio ni nada a cambio. Cuando un candidato tiene gente honesta, al menos a su lado, las cosas salen bien, pero cuando un candidato tiene cosas deshonestas, de alguna u otra manera las cosas no le van a salir bien, porque en esa deshonestidad, un error deshonesto malogra todo el equipo, en realidad. Y si todos son deshonestos, el error en cualquiera de ellos va a nacer en algún momento en todo este proceso. Entonces, a eso vamos también, ¿no es así? A donde uno, la energía que tiene finalmente, la energía que tiene dentro del grupo. ¿Qué energía tiene el grupo? ¿Energía positiva, negativa? Entonces, son temas que también hay que sopesar. Y cada persona se une con la energía que tiene. Pues una energía negativa, es difícil que va a estar con una persona de energía positiva, porque inmediatamente chocan, son como enemigos, lamentablemente. Esa es la situación. 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Señoras y señores, nos vamos del programa. A nombre de la Gerencia General de Radio Swing y a nombre también en esta oportunidad, señoras y señores, de este humilde servidor de cada uno de ustedes, César Ortega, cuídense mucho, anden con cuidado, sean amables. Y como siempre, estimados amigos de todo nuestro país, ¡a triunfar!

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1: 2:00. ¿Deseas difundir tu publicidad en Radio Swing 88.9 FM? 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
1: 2:26.
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En Radio Swing, esta es la hora. 4 y 25. 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

0: en Radio Swing. Esta es la hora. 4:39. 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

0: En Radio Swing, esta es la hora. 5:29.
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